0: y a las nuevas tecnologías y a los nuevos estudios, porque a veces se nos ha enseñado una historia que no tiene nada que ver con la realidad, ¿no? Sin embargo, llegan, yo no sé, asesorados quizás no prudentemente, nos llegan películas, films, donde nos presenta a un hijo cómodo que asesina a su padre, ¿no?
1: Sí.
0: A Marco Aurelio. Todo por el miedo a perder el protagonismo, a que le pase el poder
1: a otro,
0: ¿no? ¿Por qué? ¿Qué es lo que se busca? ¿El marketing? ¿Se busca darle la vuelta a la historia? ¿Y por qué no mantenerse fieles a lo que ocurrió realmente?
1: Este es el gran debate de la, sobre todo, no solo de las novelas, sino las novelas históricas, sino también del cine, ¿no? En este caso, en el caso que citas tú, a Cómodo, aunque Marco Aurelio murió de peste, ya en la misma antigüedad se acusaba, las fuentes, algún historiador, Dion Casio, si no me equivoco, ya acusa a Cómodo de que, no de matar al emperador, pero sí de hablar con los médicos para que no...
0: Le ayudara
1: no,
0: nada.
1: Sí, para que el viejo, entre comillas, ¿no?, pasara mejor vida. Las películas, tenemos de tener en cuenta que las películas no tienen un las películas históricas no tienen un objetivo de histórico, documental, sino que es una narración de una historia basada en hechos históricos. Lo que les interesa es crear toda una serie de personajes y de escenas que puedan interesar al público. En este aspecto, como te decía antes, La caída del Imperio Romano es, para mí, desde mi punto de vista, si no la mejor, una de las mejores películas de ambientadas en Roma, pero adapta una historia que sucedió hace unos 2000 años y le da su toque, crea personajes nuevos. Livio, por ejemplo, es un personaje nuevo, que no es real, no es histórico, y adapta la historia a sus necesidades de narrativas. Entonces, pues estos errores, entre comillas, de los que ya hablamos una vez, se generan por esta situación, ¿no?
0: Vamos a escuchar a Cómodo, ese hijo bueno, cruel y a lo mejor un tanto paranoico, ¿no? ¿Lo tenemos?
2: Pero hay muchas formas de valor. Devoción. A mi familia. Y a ti. Ninguna de mis virtudes figuraban en tu lista. Incluso parecía que no me desearas como hijo.
3: Oh, Cómodo. Vas demasiado lejos.
2: Escudriño el rostro de los dioses, buscando el modo de complacerte, de llenarte de orgullo. Una palabra amable, un fuerte abrazo, tus brazos apretándome con fuerza contra tu pecho. Y habrían sido como tener el sol en mi corazón 1000 años. ¿Qué hay en mí que tanto odias?
3: Cómodo.
2: Lo único que siempre quise fue estar a tu altura. César, padre.
3: Cómodo. Tus defectos como hijo son mi fracaso como padre.
0: Qué triste, ¿no? Escuchar a un padre decirle eso a un hijo, ¿no?
1: Es una frase muy dura, sí, sí. Real, muchas veces, pero dura. En este aspecto, estábamos oyendo una conversación entre Marco Aurelio y Cómodo. Es verdad que Cómodo se ha llevado muy mala fama, a veces no debida, ya tergiversada, como decías tú, ya desde la antigüedad. Pero Cómodo es uno de estos emperadores que se ha llevado muy mala fama a lo largo de la historia.
0: Con Cómodo se va una serie de emperadores adoptivos, ¿no?
1: Sí.
0: ¿Fue el último?
1: El Cómodo fue el último emperador de la dinastía Antonina. Lo que había caracterizado a esta dinastía, que comenzó en el 98 con Nerva y se mantiene hasta el 192 con la muerte de Cómodo, es que los emperadores, al no tener descendencia masculina directa, habían, como te había comentado antes, adoptado a otros hombres, a otros aristócratas, para sucederles en el trono. Normalmente se supone, por la época y por la situación, que escogían a los mejores dentro de una familia, dentro de su familia amplia, de una relación familiar con otras familias, pero supuestamente a los mejores candidatos. Con Marco Aurelio no pasa esto. Marco Aurelio tiene un hijo y una hija, Cómodo y Lucila, y Marco Aurelio, como buen padre, que quiere lo mejor para su hijo, pues una vez que muere, ya antes incluso le había asociado al trono y en principio lo concibe como su heredero al trono, rompiendo con esta línea de emperadores adoptivos.
0: ¿Tuvo relación Cómodo con su hermanastra? ¿Tenía relación?
1: Tiene, como te comentaba antes, tiene muy mala fama. Entonces, cuando un emperador tenía ya mala fama desde la antigüedad, se le achacaban cualquier tipo de cosa. Perversidad. Posible, podría ser, pero seguramente piensa que la historia, además, que las fuentes históricas que tenemos las escribían los aristócratas, los que sabían escribir, los que tenían cultura. Y, por tanto, un emperador que se portaba, entre comillas, mal con ellos, la relación que establecía con ellos era de persecutoria, con muertes, etcétera, etcétera, la revancha, podríamos decir, era escribir una historia poco favorable para ese emperador.
0: Tenemos algunos ítems de Marco Aurelio ya para finalizar, profesor, que a mí francamente me gustan, porque habla de todo, ¿no? Sobre la fama, por ejemplo, él dice: si la fama solo llega después de la muerte, no tengo prisa en conseguirla. Está bien. Sobre la venganza, dice: el verdadero modo de vengarse de un enemigo es no parecérsele. Está bien.
1: Bueno.
0: Sí. Está bien. Sobre la utilidad, lo que no es útil para la colmena no es útil para la abeja. O sea, ahí habla del espíritu colectivo, ¿no? De tribu, ¿no?
1: Sí, sí, de imperio también.
0: De imperio. Sobre la posesión, de las cosas que tienes, escoge las mejores y después medita cuán afanosamente las hubieras buscado si no las tuvieras. Una forma de valorar las cosas.
1: Sí, sí.
0: Me gusta. Sobre el tiempo. El tiempo es como un río que arrastra rápidamente todo lo que hace. Qué bonito tener líderes políticos que se acercaron un poco a esa filosofía estoica, ¿no? Para que
1: nos dieran ejemplo,
0: ¿no?
1: Es curioso que un personaje con tanto poder, como un emperador romano, tuviera esta forma de pensar. Lo que diferencia a Marco Aurelio muchas veces de otros emperadores que también podían tener, o por ejemplo Séneca, que no fue emperador, pero sí que fue el tutor y el ayudante, entre comillas, del emperador Nerón, que también era estoico, pero que parece que una cosa era su ideología y otra cosa era su avaricia mundana, ¿no? Avaricia económica, sobre todo. En el caso de Marco Aurelio no pasó esto, es decir, era un personaje que en el que su ideal político, su ideal filosófico, se aplicaba de alguna forma a su vida política normal.
0: Bueno, pues profesor doctor Jorge Pisa Sánchez, licenciado en Historia y especializado en Historia Antigua y Antigüedad Tardía y escritor, mil gracias, Jorge, por acudir nuevamente a nuestra llamada. Te deseo lo mejor, Jorge.
1: Igualmente.
0: Que vaya bien, muy buenas noches.
1: Muchas gracias.
0: A ti.

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Desde su despertar, Siddhartha Gautama pasó a ser conocido como el Buda y dedicó el resto de su vida a comunicar cómo desvelar y cultivar el potencial de la genuina libertad y armonía de nuestra naturaleza. En este sentido, el significado de Dharma en el budismo es el del conjunto de las enseñanzas y prácticas que dan como resultado un método para llegar a la iluminación, un método que Buda mostró como un camino para la completa realización espiritual y para la liberación permanente del sufrimiento y de sus causas. ¿Pero qué se entiende por liberación en el budismo? ¿Cuál es el camino del Dharma en el budismo? ¿Cuál es

0: Sondro Yesé, buenas noches.
1: Muy buenas noches, ¿qué tal?
0: Bienvenido.
1: Muchas gracias.
0: No sé si lo he pronunciado bien, ¿sí?
1: Sí, correcto, es el Centro Budista Ser Choling en Barcelona, así es.
0: Las cuatro nobles verdades, todas que hablan del sufrimiento.
1: Bueno, una de ellas da por hecho que existe. La otra dice que cesa el sufrimiento, la otra dice cuál es la causa y la otra cuál es el camino. Realmente, aquí el sufrimiento se refiere a esa sensación constante de insatisfacción que todos tenemos en nuestra vida y que estamos buscando a lo largo de nuestra vida siempre poder cumplir esa satisfacción.
0: O sea, que siempre estamos sufriendo. Por una cosa u otra, siempre sufrimos.
1: Siempre tenemos unas emociones que perturban nuestro estado mental, nuestro estado natural de la mente.
0: Y ¿emociones o necesidades, Sergio Lin?
1: En realidad son emociones que surgen de la necesidad, de la proyección de nuestro ego que necesita algunas cosas, ¿no? Cree que necesita cosas que a lo mejor no son necesarias.
0: ¿Qué se entiende por liberación en el budismo entonces? ¿A qué se hace referencia exactamente cuando hablamos de esa liberación, de liberar la mente?
1: Nos liberamos de nuestro ego, nos liberamos del egocentrismo, nos liberamos del egoísmo. Al liberarnos del egocentrismo y del egoísmo, conseguimos que nuestra mente esté en paz, esté en calma, y todo aquello que nos hace sufrir mentalmente, por ejemplo, pues ya no tiene cabida en nuestra mente. Por fin conseguimos un estado de paz.
0: Entonces podemos decir que la liberación personal y universal que conforma el camino del Dharma, por ejemplo, constituye la base de esta práctica búdica, por ejemplo, del budismo.
1: Bueno, desde el punto de vista del budismo, existen de todas maneras distintos enfoques que se llaman linajes o tradiciones, pero sí, básicamente se basa en podernos liberar de ese sufrimiento y de las causas del sufrimiento.
0: Sondro, ¿exactamente el Dharma sería una forma de vida o qué es?
1: El Dharma casi literalmente se puede traducir como sendero, como camino, camino o sendero espiritual, pero hay que entender que un camino, un sendero espiritual, cuando se recorre de verdad, en realidad, es tu propia vida.
0: ¿Dharma podríamos decir que también lo podríamos traducir como enseñanza?
1: Sin ninguna duda, ese sendero o camino, cuando se manifiesta o es útil para un practicante, pues son todas las instrucciones y todas las enseñanzas que el Buda dejó hace 2500 años para poder llegar a realizarse como un auténtico Buda.
0: El propio Buda dijo textualmente algo así como: no realices acción dañina alguna, acumula una fortuna en actos positivos, domina tu propia mente. Esa es la enseñanza del Buda. Y en este sentido, ¿cuál es el camino entonces que nos permite superar el sufrimiento según el budismo Vajrayana? ¿Qué podemos entender como Vajrayana exactamente y qué poderosas herramientas extraídas de este Dharma ofrece este sentido?
1: El Vajrayana es una aproximación al budismo. Normalmente lo conocemos como budismo tibetano. Y el Vajra significa diamante y Yana camino. Es el camino del diamante. Y en este sentido, se suele decir que los practicantes del budismo Vajrayana tienen muy poderosas herramientas, tanto que podrían llegar a liberarse en una sola vida. Esas herramientas tienen que ver con la utilización de una serie de técnicas meditativas, de yogas especiales, sistemas de respiración, de meditación, práctica de mantras y toda una serie de prácticas bastante profundas, esotéricas, que pueden llegar a liberarnos de esas causas del sufrimiento.
0: Pues estamos de suerte, sobre todo los que nos están escuchando ahora del resto de España, porque nuestro invitado va a realizar este sábado 16, dentro de, como aquel que dice, de unas horas, sábado 16 de noviembre hasta el domingo 17, un curso que lleva por título Como una luz que disipa el sufrimiento. El curso tendrá lugar en el Centro Budista Dag Sankayo, un centro de retiro, práctica y estudio del Dharma, que se encuentra en la localidad de Panillo, perteneciente al municipio de Graus, en la Ribagorza, en la provincia de Huesca, Aragón. Las personas que queráis apuntaros, venir a este curso de 2 días, pero es un día y medio, ¿no? Pues por favor, tomar buena nota del teléfono que os voy a dar y reservar vuestra localidad, porque se van a ofrecer las plazas ya, si es que queda alguna, mejor dicho. ¿Queda alguna plaza entonces, Sondro Yesé?
1: Está muy concurrido el curso, la verdad, y también pues aconsejaría que se apuntaran lo antes posible. La verdad es que hay una gran asistencia.
0: Qué bueno. Bueno, pues ya lo sabemos. Es el sábado 16 de noviembre.

0: Noviembre hasta el domingo 17 empezamos el curso, es sábado.
1: El mismo sábado por la mañana, a las 10 de la mañana, empieza el curso.
0: Muy bien, ¿y concluye el domingo?
1: El domingo al mediodía.
0: Al mediodía.
1: Y entonces incluso las personas que estén fuera, otras partes de España, que de hecho ya van a venir, han confirmado su asistencia, podrían regresar el domingo tranquilamente a sus casas.
0: Qué bien, ¿hay algún teléfono entonces?
1: El que has dado es el teléfono de Dakshan Kayu, que es el templo budista que está ahí en Panillo, en Huesca.
0: Sí.
1: Y también pueden dirigirse a la siguiente web donde tienen el enlace y la dirección correspondiente. Es
0: dsk.org.
1: dsk.panillo.org.
0: .org o al teléfono que voy a dar ahora mismo. Tengo aquí un teléfono que es el 974-34-7009. 974-34-7009 para todos aquellos que queráis ir este sábado 16 de noviembre hasta el domingo 17 a aprender. No solamente esta práctica del Dharma, sino esta práctica del Vajrayana, ¿no? Uh-huh. Exactamente, ¿qué es lo que vas a ofrecer allí?
1: El vehículo del diamante. Bueno, básicamente es un poco poner en evidencia aquellas causas que nos llevan a estados mentales tan alterados, donde tenemos pues emociones como, por ejemplo, ¿no? La envidia, el orgullo, la vanidad, es decir, toda esa serie de emociones que básicamente bloquean nuestro estado natural de la mente. Se considera en el Dharma que el ser humano, de forma natural, en su propio corazón, en su esencia, es pura luz. Le llamamos la budeidad. Y es nuestro ego el que vela esa luz. Entonces, el camino del Vajrayana nos va a enseñar poco a poco cómo eliminar los velos para que la luz en sí brilla por sí misma. Es lo mismo, muy parecido a cómo despejar las nubes para que el sol siga brillando. Simplemente eso.
0: Apuntas que para revertir, para transformar y transmutar cualquier dificultad en nuestra vida diaria, debemos redescubrir y entrenar de alguna manera nuestra mente, ¿no? Y en este curso que vas a dar este próximo sábado y domingo en Huesca, te adentrarás en profundidad en uno de los textos más fundamentales y graduales llamado Entrenamiento de la Mente en Siete Puntos, de Chekawa Jesse Dorsey, ¿no?
1: Sí, sí, es un gran maestro realizado que consiguió pues explicar todavía con mucho más detalles, hacer comentarios algunas de las instrucciones del propio Buda, y da una serie de técnicas que vamos a estudiar, a reflexionar, a practicar en este fin de semana que estamos comentando.
0: Y si nos referimos, estimado maestro Sonju Yese, si nos referimos a estas prácticas, cuando hablamos del noble camino octuple, ¿de qué estaríamos hablando?
1: Por ejemplo, uno de los ocho puntos del noble octuple sendero sería el de la visión correcta. Si nos fijamos en el Vajrayana, a la visión correcta le damos una explicación, una explicación que está sumada a una técnica. Muchas veces en nuestra vida miramos las circunstancias, miramos las personas, miramos la vida, quizás a través de unas gafas algo oscuras, algo mediatizadas por nuestro ego. La visión correcta del octuple noble sendero se refiere a poder ver las cosas tal y como son en su nivel más primigenio, más prístino, es decir, sin la presencia del ego, sin la presencia del egoísmo y sin la presencia del egocentrismo.
0: Sandro, cuando hablamos de budismo hablamos de compasión también de forma tremenda, ¿no?
1: Sin duda.
0: Es curioso, yo no he visto, bueno, la religión católica nos habla, la religión cristiana nos habla, todas nos hablan, ¿no? Pero parece ser que la compasión como el sufrimiento en el plano búdico está como muy trabajada, ¿no?
1: Sí, se establece como una...
0: Se contempla de sobremanera, ¿no?
1: Especialmente, digamos que es aquella línea interna, aquella fuerza espiritual que da sentido a todo lo que hacemos en el budismo. La compasión en el budismo, que no se refiere ni en absoluto a la lástima o a la pena, se refiere al deseo profundo y genuino de que todos los seres dejen de sufrir. Cuando mantienes esta motivación en tu mente y practicas la meditación o practicas cualquier yoga, esa compasión es lo que impregna toda la práctica y es lo que te puede llevar a liberarte de ese ego al cual hacía referencia antes.
0: ¿Y la rueda del samsara ¿qué es? ¿Qué significa?
1: Bueno, lo que vemos en nuestra vida convencional, justamente el samsara, son todas esas causas y condiciones que nos meten en esa rueda del sufrimiento, donde cada día tenemos esas incertidumbres, ese miedo, esas sensaciones en las cuales pensamos que no estamos o no cabemos en esta vida o no encajamos, esa inseguridad, todo eso es el samsara. Podernos liberar de esa visión impura, en el sentido que antes comentaba, es la visión correcta.
0: Qué bueno que hagáis este curso a nivel nacional en esta ubicación tan búdica, ¿no? Porque desde luego habéis escogido el lugar idóneo para encontrarse con uno mismo, ¿no? Qué bueno que hagáis este tipo de cursos, Sondro. Qué bueno, ¿no?
1: Sí, tenemos como siempre una visión muy clara. Toda esta actividad del budismo está abierta a todos los seres sin excepción. Da igual su categoría, su clase social, su género, sus creencias, sus ideologías. Todos los seres sintientes, que llamamos, todos los seres vivos, tienen el derecho a poder recibir algún instrumento que de una u otra manera les pueda servir, de forma abierta. No digo que sea el mejor ni que sea el único, simplemente que es un instrumento que puede ser muy útil para todos.
0: Pero qué bueno, Taksankayu es un buen lugar. Es un sitio tremendo, precioso, en Huesca, ¿no? Ahí en el Pinillo, ¿no? Y en el Panillo, perdón. Y además lo dais en sábado, o sea que podemos coger, llegar el sábado por la mañana perfectamente a las 9, a las 10 de la mañana, disfrutamos de ese curso y nos volvemos el domingo. La gente puede quedarse a dormir, evidentemente hay sitio para dormir y descansar.
1: Obviamente está preparado, hay lugares para descansar en el mismo centro y también en algunos pueblecitos adyacentes, como Panillo, por ejemplo, o Graus, o sea que en tema de poderse quedar sin ningún problema. El lugar es maravilloso, no solamente por el lugar que, digamos, desde el punto de vista de la naturaleza, ya es extraordinario, ya es un lugar para poderse relajar, sino además porque es un lugar donde han pasado muy grandes maestros del budismo, que han venido desde la India, desde Nepal, desde el Tíbet, desde Bután, y luego es un lugar que tiene muchísimas bendiciones de grandes, grandes maestros realizados. Y solamente estar por allí, pues, impregna un poco al visitante. Yo creo que eso ya vale la pena.
0: Bueno, pues ya nos veremos por allí entonces, ya nos veremos. Vamos a intentar aprovechar también esa situación, ese momento, que no se presentan calvos los momentos estos tan especiales, tan concretos, ¿verdad? O sea que vamos a disfrutar un poquito también de este día 16 y 17. Recuerdo, sábado 16 de noviembre, dentro de unas horas, como aquel que dice, y hasta el domingo 17, el mediodía, un curso que lleva por título Como una luz que disipa el sufrimiento. El curso tendrá lugar en el centro budista Daksankayu, un centro de retiro, práctica y estudio del Dharma, que se encuentra en la localidad de Panillo, en Huesca. Las personas que queráis venir a este curso ya apuntaros, por favor, llamar a este teléfono 974-34-7009. 974-34-7009. El centro budista Sercholin de Barcelona es sercholin.com, si queréis mayor información también. Sercholin.com. ¿Sercholin qué significa?
1: El jardín dorado. Ling significa jardín y Sercho es dorado. El jardín dorado, así lo fundó el maestro de nuestra escuela, que es Kyabche Kalu Rinpoche, un gran maestro muy realizado. Hizo retiros de más de casi 20 años en cuevas solitarias en el Tíbet y fundó Daksankayu, que es el templo madre principal en Huesca, en Panillo. Y después también otro centro en Barcelona, que inicialmente estaba en Tarrasa y después se trasladó aquí a Barcelona, que es donde estoy.
0: Recuerdo el teléfono nuevamente, 974-34-7009. Sondro Yese, budista e instructor del Dharma en el Centro Budista Sercholin de Barcelona. Muchas gracias y ánimo por este curso.
1: Muchas gracias a vosotros y espero veros por allí. Muchísimas gracias.
0: Buenas noches.
1: Otras noches.

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0: que muchos la recordamos como una entrañable anciana, la escritora británica Agatha Christie está considerada como la auténtica reina del crimen por sus memorables y misteriosas novelas policíacas. En este sentido, lo curioso es que mientras que casi todas sus obras proponen un misterio a resolver, muchos de los aspectos de su vida personal siguen suponiendo a día de hoy todo un enigma. Y es que la vida de Agatha Christie estuvo rodeada de un halo de misterio debido a sus desapariciones, viajes o intrigas, unos elementos existenciales de su propia vida que supo trasladar con maestría en sus novelas y escritos. Lo cierto es que Agatha Christie es un icono del siglo XX con más de 2.000 millones de libros vendidos, por lo que la escritora encabeza el libro de los récords de autores más leídos de la historia. Pero, ¿quién fue realmente Agatha Christie? ¿Qué circunstancias la llevaron a ser escritora? ¿Qué misterios rodearon su vida? ¿Qué enigmática desaparición protagonizó en 1926? ¿Es cierto que existe una leyenda que relacionaría la desaparición de Agatha Christie con un contacto extraterrestre? ¿Cuál era su secreto para conseguir atrapar a sus lectores durante generaciones? ¿Cómo murió Agatha Christie? Para responder a estas y otras cuestiones tenemos con nosotros a Eduardo Martín, profesor titulado y traductor de lengua inglesa, subdirector de la revista El Mundo Financiero, periodista y escritor. Eduardo, muy buenas noches.
1: Buenas noches, Pedro.
0: ¿Qué tal, compañero?
1: Encantadísimo de estar aquí en Luces en la Oscuridad, como siempre.
0: ¿Qué es tu casa? Gracias, Eduardo. Gracias, hombre.
1: A vosotros.
0: Bueno, ¿cómo fue la infancia de esta mujer? ¿De qué forma desarrolló una imaginación tan privilegiada, tú que has estudiado profundamente su vida?
1: Pues si buceamos en su biografía encontramos datos iniciales cruciales. Agatha era una niña muy retraída, muy tímida, y por tanto tenía un mundo interior riquísimo. Eso naturalmente es la primera piedra que va a construir una personalidad que a lo largo del tiempo va a devenir en una gran escritora, en una persona que gusta de la soledad creadora y creativa, y naturalmente si tenemos en cuenta determinados hechos, como por ejemplo que jugaba con un amigo imaginario, creo que nos puede dar la pistas. Clave y una pista muy importante, la primera de ellas, sí. Ya que, por supuesto, el personaje de su famosísimo detective Hércules Poirot, pues desgranará muchas más pistas y tratará de hacer que sean los lectores los que resuelvan los crímenes.
0: Es curioso cómo le puede condicionar el dharma de una persona a lo largo de su vida, porque a pesar de sus facultades por la literatura, Agatha Christie no soñaba con convertirse en una célebre escritora, ni pretendía serlo. Ella simplemente quería casarse y formar un matrimonio y una familia feliz. Sin embargo, la mala situación económica, creo entender, Eduardo, esa mala situación económica de la familia, le obligó a escribir una segunda novela y a partir de ahí nunca dejaría de escribir. Es curioso, ¿verdad?, como el destino nos empuja muchas veces a hacer cosas que no teníamos ni tan siquiera previstas, ¿no? Porque su primera novela, que fue el misterioso caso de Stiles, ¿no?
1: Así es una novela que después de unos años muy difíciles para ella, hay que recordar que su padre muere cuando ella cuenta con muy poca edad, a una edad muy muy temprana, apenas 12 años, sí. 12 sí. años de edad, y entonces pues la familia queda, como bien has explicado, en una situación económica muy delicada, más bien precaria, y eso la impulsa y ella presenta unas condiciones y unas dotes de escritora soberbias y muy importantes, muy notables, y naturalmente sale a la luz el misterioso caso de Stiles, una historia que desde luego no desmerece a sus coetáneos, mucho más mayores que ella, pero digamos que los notables escritores que ya por entonces publican en la prensa británica y que tienen famosísimos seguidores, entre ellos el gran Conan Doyle, pues ella no desmerece, y esto sería una auténtica revolución que una escritora tan joven se revelara una persona con tanto talento.
0: Claro, porque ¿qué edad tendría ella cuando escribe su primera novela, Eduardo?
1: Pues
0: más o menos.
1: Pasaron dos años. Dos años, debía tener 14 para 15 años de edad.
0: Caramba. una niña muy precoz para los tiempos, ¿verdad? Y además estamos hablando de una niña.
1: Hablamos de una niña y una niña que en el momento de afrontar la publicación de esta obra que estamos mencionando tiene el carácter de plantarse delante del editor y decirle cómo quiere las cosas y que no está dispuesta a aceptar que se le recorte o se le censure, como queramos verlo o decirlo, un capítulo de la mencionada primera publicación, de la mencionada novela de misterio. Una mujer de carácter.
0: Claro, además una novela que hablaba de envenenamientos, o sea que... Caramba. Uno de los episodios más oscuros de su vida personal creo que ocurrió el año 1926. ¿Cuál fue el extraño acontecimiento que ocurrió cuando su marido le pidió el divorcio, Eduardo?
1: Pues ocurrió que prácticamente ya era por entonces una de las primeras celebridades en la sociedad británica. No había periódico o semanario británico que no hablara de Agatha Christie, de la célebre autora. Y de repente... parece que se la ha tragado la tierra o que se ha esfumado. Con lo cual se disparan todo tipo de teorías, desde la más aparentemente razonable a la más rocambolesca, de la A a la Z y de la Z a la A todo el mundo está buscando una razón. Y fue efectivamente en 1926 cuando la escritora, en diciembre de 1926 para ser absolutamente precisos, cuando desaparece. Contaba 36 años y resulta que hay un episodio en su vida personal, en este caso de índole marital, y es que su marido, el coronel Archibald Christie, le pide el divorcio. Pero Agatha, por entonces, ya está perfectamente enterada de que su marido tiene un amante. Con lo cual, pues, si vamos juntando piezas del rompecabezas, todo ello nos lleva a que efectivamente apareció en un hotel registrada a nombre del amante del marido. Hay que fijarse en ese tipo de claves y cómo derrocha un ácido humor en este tipo de gestos, aparte de denotar pues una inteligencia extraordinaria, ¿no? Y efectivamente... esto dio origen también, muchos años después, a la realización por parte del realizador británico Michael Apted de una magnífica película con el nombre de Agatha. Sí. Y se basa precisamente en este episodio de la misteriosa desaparición. Dustin Hoffman encarna al periodista que finalmente la encuentra en una suerte, una especie de balneario, y el coronel Christie es encarnado por Timothy Dalton y... la señora Christie, Vanessa Redgrave, ¿qué podemos decir? Lo borda. Es una verdadera maravilla y aprovecho para recomendarla, porque reproduce muy fielmente lo que fue este misterioso episodio de la desaparición de Agatha Christie.
0: ¿Y cómo acontecieron los hechos que derivaron esta desaparición? Eduardo, ¿se tiene claro cómo salió del coche, de su casa? ¿Lo viene a explicar también en esta novela? ¿Sus novelas reflejan parte de su propia vida, de su esencia, de lo que ella ha vivido?
1: Efectivamente, es que en las novelas ella fue desgranando datos biográficos que los más conspicuos, los más observadores y observadoras del lugar van captando. El episodio de amnesia que se alegó, porque eso está reflejado también en el expediente de la investigación de Scotland Yard, pues todo esto se va a reflejar posteriormente en las obras, ¿no? Es que, por ejemplo, hay un apunte muy preciso que dice que a las 20:45 del 3 de diciembre de 1926 salió en coche de su casa en Stiles, el condado de Berkshire, que es justamente una localidad que está al oeste de Londres, no sin antes despedirse de su hija Rosalind, la única hija que había tenido con el coronel Christie. Y en esos días ella estaba precisamente pasando por un momento álgido de popularidad porque acababa de sacar su novela El asesinato de Roger Ackroyd. Sí. Y estaba disfrutando un momento muy dulce a nivel público, porque a nivel privado estaba pasándolo, como estamos constatando, francamente mal por la crisis, por el naufragio de su matrimonio.
0: Está claro que debido a la crisis que había en su matrimonio también se especuló que la desaparición de Agatha Christie fue provocada por ella misma para causar un malestar a su marido.
1: Esa es una de las hipótesis que se barajaron en algunos de los tabloides británicos, que había sido toda una maniobra de tipo comercial para dotarse a sí misma de una enorme publicidad, una maniobra urdida específicamente para eso. A partir de ahí, una vez que se encuentra el automóvil abandonado y no se encuentra el rastro de ella en esos primeros días de diciembre de 1926, se empieza a especular con diferentes hipótesis sobre su paradero, sobre las causas, sobre su estado de salud física y mental. Evidentemente, todo esto hay que contextualizarlo en que, evidentemente, como figura pública muy notable, contaba con una legión de seguidores y partidarios y también con una nutrida legión de detractores que ya se encargaron efectivamente de azuzar todo este tipo de posibles causas, entre ellas el intentar endosarle una maniobra comercial ególatra para subir no solo la venta de sus libros, sino dotarse de una aureola y el caché, efectivamente, que subiera.
0: Es cierto, Eduardo, que existe una leyenda que relacionaría la desaparición de Agatha Christie con un contacto extraterrestre, ¿o me lo invento yo?
1: No. Está constatado que una de las teorías es que en el mismo balneario, muchos años después, la escritora relató a varios periodistas, en concreto a un periodista británico, le comentó que había conocido a una persona que se identificó como procedente de otro mundo. Y que eso a ella la impactó profundamente, puesto que fue este ser presuntamente venido de otras galaxias, de otros mundos desconocidos para nosotros, pobres terrícolas, sí. Pues se acercó de una forma muy amable a la señora Christie y se dio a conocer.
0: Eduardo, y una vez separada de su marido y con su hija internada en un colegio, ¿cuál fue el viaje que inspiraría su vida y toda su obra, la de Agatha Christie?
1: En principio, vamos a ver, hay determinadas fuentes sobre el tema de el viaje. Hay una serie de hechos, de especulaciones y evidentemente también vamos a hablar de que se necesita contrastar determinada información, ¿no? Hay determinadas hipótesis sobre cuáles son las razones que inspiran las obras de Agatha Christie, ¿no? En este caso, el viaje con su hija generaría una serie de novelas y también una serie de posteriores adaptaciones cinematográficas, ¿no? Pero evidentemente tenemos que pensar que en algunos casos necesitamos contrastar, lo mismo que es necesario bucear en el episodio de la manifestación o posible encuentro extraterrestre con un ser de otro mundo cuyo nombre sí nos ha constado que era Orbein 4, ¿no? Esto sí ha llegado a contrastarse fehacientemente. Otra cosa es la veracidad del encuentro, pero esos datos, evidentemente, nos falta todavía información sobre el viaje, Pedro, que tú estás señalando. Es un viaje a Bagdad, ya separada, y que evidentemente lo que haría sería, una vez más, actuar de propulsor de la imaginación precisa, desbordante, repleta de ricos giros, que evidentemente fue el nacimiento, para que nuestros oyentes lo sepan, de Asesinato en el Orient Express.
0: Qué buena novela. Además, conocería, creo que, a lo que sería su más tarde su marido, a Max Mallowan, ¿no? Un arqueólogo.
1: Efectivamente, lo conoció en aquellas circunstancias, sí. Y fue un matrimonio duradero, y ella fue sobrevivida en concreto 2 años después del fallecimiento de Agatha. Su marido, no sé realmente, porque no se sabe más que pequeños detalles externos. Todo quedó en la intimidad del matrimonio, cómo se llevaban, si estaban bien avenidos. Aparentemente fueron muy felices. Fue un matrimonio mucho más feliz que el anterior con el coronel Christie. Pero hay algo que es sintomático y que nos puede inducir a una cierta sospecha, y es que solo 2 años después del fallecimiento de Agatha, que fue en 1976, es decir, en el año 1978, su marido, Max, que la sobrevive, contrae nuevo matrimonio.
0: ¿Qué quieres decir?
1: pues no quiero decir ni tampoco quiero contribuir a extender más allá de lo razonable un halo de misterio, pero sí quiero hacerle un guiño a Agatha diciendo, bueno, no ni sé ni dejo de saber, pero si el matrimonio era tan feliz, ¿cómo fue tan prematuro y tan rápido todo? Y parece que no la echaba demasiado de menos, ¿no?
0: Bueno, ella decía, ella estaba, supongo que enamorada, porque decía, cásate con un arqueólogo, porque cuanto más vieja te hagas, más encantadora te encontrará. Con lo cual, algo tendría la mujer.
1: Claro que lo tendría. Aparte que, evidentemente, era una mujer que desprendía un indudable encanto personal. Ahí están las hemerotecas para atestiguarlo. Las entrevistas con cualquier periodista relevante de la época, así lo demuestra. Es una verdadera gozada ver cómo interactúa y cómo en una entrevista puede hacer que el interlocutor se sumerja en una serie de mundos que van desde la realidad del suelo que todos pisamos a mundos fascinantes, porque esta mujer tenía una cultura vastísima, enorme, enciclopédica, y desgranaba además un humor que hacía que las conversaciones con ella fueran una gozada, que fueran súper amenas.
0: Eduardo, para que nos hagamos todos una idea, ¿hasta qué punto ha llegado el éxito de la escritora a nivel mundial?
1: Bueno, hasta el punto de que se ha convertido, según las fuentes de la UNESCO, en la novelista más traducida del mundo, al mayor número de idiomas, lenguas, dialectos reconocidos como tales, y así figura en el Guinness Book of Records, en el libro Guinness, para entendernos. Y ahí destacan, evidentemente, por méritos propios, novelas como la que acabamos de mencionar hace un momento, El asesinato en Orient Express, La muerte en el Nilo y Los 10 negritos, cada una de ellas deudora de una adaptación cinematográfica notable, de calidad.
0: ¿Tú cuál crees, Eduardo, que sería o fue el secreto de Agatha Christie para atrapar a sus lectores durante tantas generaciones?
1: Pues en primer lugar, la pasión que imprimía, porque era una mujer que todo lo relacionado con el misterio lo había cultivado, como hemos citado hace unos instantes, desde la más tierna infancia. Es decir, esos momentos de soledad, el jugar con su amigo imaginario, el fomentar todo eso ya fue una gran escritora, una gran narradora en ciernes, una persona muy imaginativa. Esas son las simientes, esas son las semillas. A partir de ahí, evidentemente, demostró en la adolescencia que tenía una más que sobresaliente capacidad para contar las cosas y diferenciar entre cómo es la realidad y cómo ella hace que los lectores vean la realidad a través de su estilográfica, con una adjetivación muy rica, con un lenguaje propio de una persona muy refinada, cultísima, y de paso digo que tenía un estupendo dominio del inglés, muy rico en vocabulario y alejado de cualquier tipo de pedantería.
0: Está claro que eran otras épocas, ¿verdad? Ahora se puede leer o se puede escuchar en radio o ver en televisión otro tipo de propuestas que se acercan más a la grosería y a la ordinariez, ¿no? Cosa que en aquel tiempo no se llevaba, ¿no?
1: Sin la menor duda, ¿qué razón tienes?
0: Claro, es más, creo que en sus novelas, Eduardo, no había nada de violencia gratuita, ni sexo o terror, solo puro misterio, porque ella era una persona muy afable y detestaba, creo, que la violencia.
1: Era una persona muy afable y efectivamente cualquier tono de voz fuera de lo que se entiende como normal en una conversación, pues la turbaba, le molestaban los malos modales, la desconsideración hacia los demás. Tenía un agudo sentido de la otredad, del respeto al otro, y era una persona tan aguda que incluso en su propia casa o en casas de amigos pues no tenía ningún problema en entrar en cuestiones de tipo histórico, político, religioso, por controvertidas que pudieran ser. Ella contaba con una sólida formación, con una personalidad que la avalaba y con unos conocimientos muy muy profundos de determinados temas, ¿no? Y si no, pues era una gran escuchadora también.
0: Claro, Eduardo, ¿y esta mujer cómo murió? Murió creo que con 85 años, sí, pero ¿cómo murió?
1: pues falleció de causas naturales el 12 de enero de 1976, como bien acabas de señalar, ya tenía 85 años y murió en la paz del hogar en su residencia de Winterbrook House en Wallingford, que es una localidad del condado de Oxfordshire, en su querida Inglaterra. Murió en casa y en la paz del hogar.
0: Agatha Mary Clarissa Miller, más conocida como Agatha Christie, escribió a lo largo de su vida más de 80 novelas del género policíaco y dentro de la categoría del suspense y del misterio. También escribió 150 cuentos, cerca de 20 obras de teatro, 6 novelas románticas y un par de libros basados en hechos reales, entre ellos su autobiografía. Las ventas de sus obras se cifran en torno a 4.000 millones de copias, lo que consagra a ella como la reina absoluta de la novela de intriga y misterio. Es más, el Museo Británico le dedicó una exposición monográfica y después William Shakespeare, después de esta obra de William Shakespeare, es la autora que más libros ha vendido en todo el mundo. Eduardo, mil gracias por estar en esta tu casa de luces en la oscuridad, compañero, colega de radio también, ¿verdad? ¿Cómo va tu programa? ¿Cómo va tu mundo financiero? ¿Cómo va tu trabajo?
1: Pues razonablemente bien. Para los tiempos tan duros que nos ha tocado vivir, no tengo ningún motivo de queja. Al contrario, estoy muy, muy en tono un gracias a la vida, muy sincero y de corazón.
0: Qué bueno. Pues Eduardo, nosotros también te agradecemos que hayas estado aquí en esta tu casa, en Luces a la Oscuridad. Vuelve cuando tú quieras y éxitos.
1: Muchísimas gracias, Pedro, y un saludo a todos los oyentes. Un abrazo con cariño. Hasta pronto.
0: Cuídate mucho, Eduardo. Muy buenas noches.
1: Buenas noches. Gracias.
2: Estando enfermo, un milano largo tiempo había, sin esperanzas ya de vida, rogaba a su madre con lágrimas que hiciese votos a los dioses para alcanzar su salud. Pero la madre le respondió: «Hijo, haré al momento eso que me ruegas, mas creo que nada adelantaré, porque tú has ensuciado los altares de los dioses y has robado hasta las víctimas de los sacrificios. Por tanto, no creo que ellos se apiaden de ti ahora que pides salud».
3: Enseña esta fábula que el que ofende a la divinidad no debe esperar que sus ruegos sean escuchados en la tribulación.

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recibir la visita de los Reyes Magos. Inmersos en un tiempo de ilusiones, ya tenemos preparado el viaje de hoy. Una aventura que nos llevará a conocer en primer lugar la historia de uno de los símbolos más icónicos de la humanidad. Adorado y acuñado desde los tiempos más antiguos, representa el poder del cielo, del sol, de los dioses en la tierra. Nos referimos al oro, y hoy un experto nos descubrirá parte de su historia y secretos. Seguiremos con la presencia de un espía español que llega al programa para desvelarnos algunas de sus misiones. Comparte estas horas con nosotros mientras se prepara la visita de esos Reyes Magos que ya están llegando a nuestras vidas y a nuestros hogares. Deseamos que sus majestades os colmen de venturas, salud y nuevas ilusiones y sueños a cumplir en este nuevo año recién estrenado.

0: primer tema que os hemos preparado aborda una historia apasionante de un metal que ha estado presente desde el inicio de la humanidad, y ya veréis, es intrigante e insólita. Un invitado especial, el primero que llega al programa, ya está preparado para narrarla, y tras esa introducción os la contamos.
1: Existe desde la más remota antigüedad un metal que ha fascinado a todos los seres humanos. Es el metal de los dioses, el oro. ¿Sabías que el oro trabajado más antiguo del mundo no ha sido encontrado en Egipto o en Mesopotamia, ni tampoco en China o en la India? ¿O que hacia finales del tercer milenio antes de nuestra era, nuestros antepasados ya lo extraían del subsuelo? Desde sus enigmáticos orígenes hasta su indiscutible influencia en la economía mundial, nuestro próximo invitado nos propone un viaje apasionante para descubrir algo más de la historia del oro. Conoceremos de paso una variada galería de personajes, reyes y emperadores, antiguos piratas y modernos empresarios, alquimistas visionarios y estafadores audaces, todos seducidos por el irresistible fulgor del oro. ¿De dónde sale tanta atracción?
0: Pues nos vamos con una historia fascinante que seguro que os va a sorprender. Tenemos de nuevo como invitado a Alejandro Navarro, al que ya saludamos. Buenas noches, Alejandro.
2: Hola, muy buenas noches.
0: Gracias por estar de nuevo con nosotros.
2: Nada, un placer para mí, como siempre.
0: Déjame que te presente. Bioquímico, doctor en ciencias económicas y empresariales, has escrito un montón de libros, has trabajado en montones de lugares también que tenían que ver con hidrocarburos, ¿o me lo he inventado?
2: No. Estuve muchos años trabajando en la industria petrolera y también en la fotovoltaica.
0: Y te ha dado por escribir la historia más fascinante que yo he leído acerca de la historia del oro, valga la redundancia, el metal de los dioses. Te doy la enhorabuena. ¿Por qué ese interés por el oro?
2: Pues a ver, como yo soy, como tú bien has dicho, químico y también economista, pues qué cosa más fascinante puedes encontrar que el oro, ¿no? Que combina lo mejor de los dos mundos, ¿no? Lo mejor de la química y lo mejor de la economía. Y bueno, pues al ser un tema tan interesante, la verdad que un día se me ocurrió escribir sobre ello y digo, pues mira, creo que va a salir aquí un buen libro.
0: He disfrutado muchísimo leyéndolo, ¿sabes? Aparte que se lee bastante fácilmente, pero con un montón de datos increíbles, cosa que te agradezco. Déjame que digas, he escrito otro montón de libros: El científico que derrotó a Hitler, El secreto de Prometeo, Los vikingos de Marte, que aquí estuviste en el programa, y aprovecho para preguntarte, ¿existen extraterrestres? ¿O hay posibilidad de vida fuera de nuestro planeta? Creo que ya te lo pregunté, pero me gusta repetir las preguntas.
2: Sí, a ver, es casi seguro que hay vida extraterrestre. El que nos hayan visitado, no existe ninguna prueba ahora mismo todavía.
0: Y bueno, lo discutiremos en otro momento. Vamos con el oro. Sí. Vamos con el oro. ¿Qué es el oro?
2: El oro es un elemento químico, lo cual, dicho así, parece como algo muy simple, pero es el elemento más fascinante de la naturaleza, por lo menos a ojos de los seres humanos, ¿no? Es un elemento que nos ha fascinado desde la antigüedad y bueno, que realmente mediatiza todas nuestras vidas hasta extremos que no conseguimos ni siquiera imaginar.
0: Seguramente esta noche vamos a descubrir alguno de ellos, ¿vale?
2: Vale.
0: ¿Cuándo surge su nombre? ¿Quién lo bautiza?
2: El oro, bueno, tiene muchos nombres dependiendo de las civilizaciones, ¿no? Pero todos suelen hacer referencia de una forma o de otra a ese color tan fantástico que tiene, ¿no? Ese amarillo luminoso, ¿no? Que es incomparable y único. Y, por ejemplo, el oro, la palabra oro, procede del latín aurum, que a su vez, a través de toda una serie de viajes etimológicos, procede de una palabra indoeuropea muy antigua que se asocia con el amanecer, ¿no? Con el brillo del sol al amanecer, ¿no? Con lo cual el oro sería el metal del brillante amanecer, ¿no? Lo cual resulta muy poético.
0: Uh-huh. ¿Y cuándo se conoció por primera vez? Porque he leído en tu libro que aquí donde estamos ahora, estoy en Cantabria, en unas cuevas de Cantabria ya se descubrieron pepitas de oro.
2: Sí, sí, de hecho en Asturias, ahí cerca, creo que han encontrado lo que podría ser la mina de oro más grande de Europa ahora mismo.
0: No quería preguntar yo sobre eso, lo tengo por aquí, en una ciudad que no voy a decir, pero unas lagunas dicen que el depósito más importante de Europa de oro aquí en España.
2: Sí, sí, sí, sí, ahí cerca de donde estás. Sí.
0: Vale, no vamos a dar
2: todavía,
0: más.
2: Sí, todavía la gente, bueno, se están haciendo estudios y exploraciones, pero toda la información que hay sí apunta a eso.
0: Vale, esto no sé si lo he leído en tu libro, la pepita más grande de que se ha encontrado de oro en el mundo, ¿cuánto pesaba?
2: Uf, ya no me acuerdo. La verdad que se han encontrado pepitas de muchos kilos, ¿eh? Realmente la fascinación es muy antigua. Es decir, también hay historias fantásticas que hablan de pepitas de oro de tamaños estratosféricos que, bueno, posiblemente sean una especie de bulo, ¿no?, o de mito. Ten en cuenta que el oro trabajado más antiguo que conocemos procede del milenio sexto antes de Cristo o algo así, o sea, prácticamente desde que la humanidad se asomó a los albores de la civilización anda trasteando con el oro.
0: Mm. Hay una tumba, la tumba 43 que le dio en tu libro, que ahí se habían encontrado cantidades increíbles de oro y databan de muy, muy, muy antiguo, 5.000 años antes de Cristo incluso.
2: Sí, sí, del sexto milenio, sí.
0: Mm. Vale, este es nuestro invitado y como os digo, vamos a aprender un montón de cosas que tienen que ver con ese metal sobre el cual gira mucha de nuestra economía y de nuestra vida. Estaba tratando de acordarme en Costa Rica, una vez que estuvimos por ahí viajando, nos contaban que había un agricultor que había encontrado una pepita de oro de 8 kilos, ¿te imaginas?
2: Sí, sería multimillonario.
0: Sí, sí.
2: Y que está mucho, ahora mismo a 30 y tantos euros, no, a 50 euros yo creo que anda por ahí ahora mismo el oro de 24 quilates.
0: Pero el gramo, ¿eh?
2: El gramo.
0: Sí, o
2: sea, el gramo.
0: Imagínate. Y era curioso porque en algunos lugares estabas bañándote y salía, incluso en el mar, luego me vas a dar el dato, que salían pedacitos de oro, porque en el mar dicen que hay 20 millones de toneladas todavía guardadas en los océanos.
2: Sí, la verdad que hay muchísimo oro disuelto en los océanos. Lo que pasa es que los océanos son tan grandes que el oro está disuelto hasta un extremo que no tiene ningún sentido intentar extraerlo de ahí, ¿no? Desde el punto de vista económico es inviable.
0: Vale. ¿De dónde procede el oro? Dicen que de las estrellas.
2: Correcto. Además, no de cualquier estrella, por lo que sabemos, de un evento, un tipo de evento catastrófico, además muy raro, que son las colisiones de dos estrellas de neutrones, nada menos, ¿no? Dos púlsares. Eso ya de por sí es extraordinariamente raro que haya un púlsar, así que fíjate tú que se choquen dos, ¿no? Bueno, pero sí que se ha calculado, más o menos con los cálculos que se han hecho, que en la explosión, en ese tipo de colisiones se produce el suficiente oro como para justificar la cantidad que se estima que hay en el universo. Por lo que sabemos, solo se produce, o prácticamente solo se produce el oro, igual que otros elementos muy pesados, ten en cuenta que el oro es uno de los elementos más pesados, ¿no?, naturales que hay, solo se producen en ese tipo de eventos catastróficos a muchos miles de millones de kilómetros.
0: ¿Y cómo llegó a la Tierra?
2: Bueno, a ver, muchos de estos eventos han producido hace mucho tiempo, se han ido desparramando por el universo y luego, pues, cuando se forman los sistemas solares, digamos que todos estos elementos pesados acaban en el corazón, ¿no?, de los planetas, de alguna manera. De hecho, la mayor cantidad de oro, la mayor parte del oro que hay en la Tierra está en el núcleo, está junto con el núcleo terrestre. Mm. Y lo que queda, lo que vemos en la corteza, pues es una cantidad muy inferior, ¿no?, una proporción muy pequeña del que hay en el planeta.
0: ¿Y ese de la corteza dicen que llegó y quizás siga llegando a través de los meteoritos?
2: En algunos casos sí, en otros son afloraciones del manto, ¿no?, con los movimientos de la corteza terrestre, el magma, todas estas cosas al final hace aflorar, bueno, pues rocas que están en el interior del manto y, bueno, con el tiempo pues eso se va colocando por la superficie y en principio esa es la razón de que exista oro que podamos de alguna manera nosotros alcanzar, ¿no? Igual que muchos otros minerales y metales. La peculiaridad que tiene el oro es que como no se mezcla con nadie, por eso cuando nosotros cogemos oro de un enterramiento, el oro está prácticamente como si lo hubieran hecho ayer. Es decir, tú puedes coger una moneda de oro de Asia Menor del año 300 antes de Cristo y parece que la acaban de acuñar ayer por la tarde. Eso es una cosa increíble, ¿no? El oro no se mezcla absolutamente con nada, ¿no? Entonces, al tener esa característica, o prácticamente con nada, para ser más preciso, al tener esa característica, en las rocas, de alguna forma, se encuentra, es fácil encontrarlo, y lo que es más interesante es que a medida que se produce la erosión, pues parte de ese oro termina, por así decirlo, desperdigándose hacia abajo y acaba, pues, incluso en los lechos de los ríos, ¿no? De ahí la famosa visión de las pepitas de oro, ¿no? Que todos tenemos en la cabeza.
0: Vamos un poco con la historia. Cuando se habla de oro, enseguida uno piensa en Egipto, que era para ellos como un símbolo de la divinidad.
2: Así es. De hecho, el oro ha sido un poco un símbolo de la divinidad en muchísimas civilizaciones, ¿no? Ten en cuenta que a los antiguos les debió de sorprender muchísimo el encontrar, porque los metales normalmente tú no los encuentras en la superficie terrestre así como así, ¿no? Y encontrar este tipo de material que brillaba, porque además, como te digo, como el oro no se estropea, pues lo encontraban prácticamente oro nativo, ¿no? Un metal que no se estropea, un metal fácil de trabajar, porque es blando, es maleable, es extraordinariamente blando y maleable. De hecho, se pueden hacer con muy poco oro, a lo mejor se puede conseguir un hilo de 80 kilómetros de largo, no te digo menos, ¿eh?
0: Wow.
2: Y bueno, es posible incluso hacer un hilo de oro de un átomo de grosor. ¿Eh? Un átomo detrás de otro, así haces un hilo. Uh-huh. Es muy maleable, por eso el oro es tan fácil de trabajar, porque las planchas de oro, el pan de oro, todo esto que conocemos, es formidable para revestir cualquier tipo de objeto, etcétera, etcétera. Entonces, los antiguos, sobre todo las personas de la realeza, las personas de las clases dirigentes, encontraban en el oro como una especie de reflejo de esa opulencia, de esa diferencia, de acercarse a la divinidad, ¿no? Ellos eran los poseedores del metal de los dioses, por así decirlo. Y eso ha pasado en todas las civilizaciones a lo largo de

0: macizo más grande del mundo. Estamos hablando de el sarcófago de un faraón de tercera fila, prácticamente desconocido en su época. Tú imagínate lo que no habría en las tumbas de un faraón conocido como Tutmosis o como Ramsés. Todo eso, pues, son esas maravillas que hemos perdido entre los recovecos, ¿no?, de la historia.
1: 1.200 kilos de oro pesaba ese sarcófago de Tutankamón. Increíble, ¿eh?
0: Sí, sí.
1: Y luego había otro rey, el rey Midas, Creso, que inventó las monedas incluso.
0: Bueno, el rey Midas es un rey mítico. Ha habido varios Midas, alguno histórico, otros no. Pero, bueno, si se, la verdad, las monedas, lo que son los sistemas monetarios, el utilizar monedas para los intercambios, efectivamente la invención fue en el reino de Lidia, en el siglo VI antes de Cristo. Y tiene cierto sentido porque allí tienen un río que eso está en la zona del Asia Menor, donde ahora está Turquía, y tienen ahí un río que tenía mucha tendencia a la antigüedad a tener pepitas de oro, con lo cual tiene cierto sentido que empezaran allí, ¿no? Uh-huh. Y bueno, en el momento en que se hizo el invento, pues se extendió como la pólvora por el Mediterráneo, ¿no? Al cabo de unas pocas décadas, pues prácticamente toda la zona del Egeo utilizaba ya la moneda, ¿no? Y el oro siempre ha sido la base de todos los sistemas monetarios.
1: De Creso, del rey Midas, pegamos un salto, llegan los españoles a América, buscaban el dorado, siempre la fiebre esa del oro, que luego hablaremos también de ella, y la buscaban en México, en Perú, en diferentes lugares, ¿verdad?
0: Sí, sí, buscaban oro por todas partes. De hecho, había muchísimas leyendas, el dorado es una más, ¿no? También estaba la de las siete ciudades de Cibola, con la que empieza el libro, ¿no? Y todas esas leyendas a los europeos les fascinaban. Realmente también tuvo mucho que ver el hecho de que, por ejemplo, Francisco Pizarro, cuando conquistó el Imperio Inca, se encontró con que había una riqueza de oro, pero absolutamente brutal, ¿no? Con lo cual, eso ya abrió el apetito de todos los conquistadores españoles, que empezaron a fantasear pensando que si había todo ese oro en el Imperio Inca, pues que no habría, ¿no?, en el resto de Sudamérica. Empezaron a buscarlo por todas partes, ¿no?
1: Y descubrieron que el dorado no era una ciudad, sino que tenía otro tipo de características, ¿no?
0: Bueno, el dorado realmente lo estuvieron buscando por muchos sitios diferentes. De hecho, la ubicación del dorado fue cambiando con el tiempo. Hoy en día sabemos que, a ver, el origen de la leyenda tiene una base real, porque hay un pueblo, los muiscas, que vivían alrededor de una laguna en Colombia, en las Tierras Altas, que se llama la Laguna de Guatavita, y sí que tenían la costumbre de entronizar al cacique cubriéndolo con polvo de oro, y luego lanzaban ofrendas y tal a la laguna. Claro, cuando se ha investigado eso un poco y se ha ido a la laguna a ver lo que había, pues obviamente había mucho menos oro que el que se esperaban encontrar los conquistadores, ¿no? Pero la leyenda fue un mito que duró décadas y décadas, sí, sí.
1: Damos un salto y nos vamos al siglo XIX, la fiebre del oro en California. De repente alguien encuentra ahora allí pepitas, estando James Marshall, creo que se llamaba, 1848, estaba cavando el lecho de un canal para desviar un río y encontró pepitas de oro, y de repente todo el mundo se vuelve loco y van para allá, ¿verdad?
0: Sí, sí, se montó, bueno, prácticamente San Francisco se creó allí, en esa circunstancia, ¿no? Los famosos 49ers, ¿no? Los del 49. Se produjo una inundación, ¿no? Una avalancha. Algunos, los primeros, se hicieron ricos. Luego el resto ya menos.
1: Luego te voy a preguntar lugares donde se sigue encontrando oro. Vamos con tesoros. Hemos hablado de Tutankamón, 1.200 kilos de oro. Hay un Buda de oro que pesa 5 toneladas y media también.
0: Sí, sí.
1: ¿Dónde está?
0: Bueno, eso está en Asia. La verdad que, como te digo, solemos tener en la cabeza que el oro es un tema asociado con los egipcios, pero el oro está extendido por todo el planeta, o sea, hay tesoros por todas partes, incluso la historia ha reflejado, pues, de las maravillas de la antigüedad. Se habla de la estatua de Zeus en Olimpia, que era una estatua criso-elefantina, ¿no? Que era, eso quiere decir, de marfil y de oro, pero tú imagínate el tamaño que tenía según las crónicas, que era una cosa monumental. Luego, no solamente estamos hablando de los objetos de oro que podemos admirar ahora.

0: mismo en museos o en templos. Hay templos en Asia, algunos de ellos todo revestido de oro, ¿no? Pero es casi más importante, hablando de tesoros, los que andamos buscando por ahí, que sabemos que andan por algún sitio y la gente los busca como locos, ¿no? Como, por ejemplo, los tesoros estos de los barcos hundidos, ¿no?
1: El Flor de la Mar o el San José, ¿no?
0: Claro, ahí hablo en mi libro hablo de algunos casos, el Flor de la Mar, este barco portugués que llevaba, bueno, una barbaridad de oro porque había estado saqueando un poco por la zona de la India y se habían llevado de todo, ¿no? Y bueno, pues cuando se hundió, pues tiene dentro, ni se sabe, ¿no? Entonces, muchos de estos barcos hundidos y de estos tesoros perdidos, no solamente todos están en el mar, ¿no? Que todos tenemos un poco la idea de las historias de los piratas, ¿no? En busca del oro y luego lo escondían en una isla desierta y tal, ¿no? Pero, a ver, hay tesoros perdidos famosísimos, como el de los visigodos, que nadie sabe por dónde andan y qué ha sido de él. Hay muchísimas historias relacionadas con el oro, ¿no? Luego, bueno, saqueos, lo que te puedo asegurar.
1: Y hay un tesoro aquí, el tesoro de Cébalo, que decía que eran 2.000 toneladas de oro.
0: Sí, sí, este era el rey de Dacia, de lo que ahora es Rumanía, cuando el emperador Romano Trajano decidió apoderarse de ese territorio, ¿no? Y bueno, ahí se habla de un tesoro fabuloso, ¿no? Y además, algunos de estos tesoros son más, por así decirlo, legendarios que otros, ¿no? De algunos hay bastante documentación o bastantes crónicas que parecen fiables, ¿no? Porque son varias fuentes las que lo mencionan, que tenían un nivel, pero vamos, importante. Y muchos de ellos andan todavía perdidos, ¿eh?
1: El de Gengis Khan, por ejemplo, que lo siguen buscando, o el de ese emperador de China que se han encontrado los guerreros de terracota que dicen que está ahí, pero los arqueólogos no quieren entrar por ese mar que tienen ahí de ese extraño mineral que puede hacer daño.
0: Sí, es correcto. De hecho, la tumba, igual que la tumba de Gengis Khan, no se sabe dónde está todavía. Con esa actitud, la del primer emperador de China se sabe exactamente dónde está. Lo que pasa que se están haciendo prospecciones porque las antiguas crónicas hablan de que este emperador estaba fascinado con otro metal también, del que se puede escribir otro libro,
1: el mercurio. Uh-huh.
0: Sí, y bueno, al parecer dentro de la tumba había poco más o menos recreado lo que sería un mapa de China, donde los ríos, lo que fue el equivalente a los ríos de China, eran de mercurio. Entonces, parece ser que hay una cantidad de mercurio enorme, que es tóxico, y bueno, pues los arqueólogos, entre eso y las posibles trampas que pueda haberlas, pues están con mucho cuidado, ¿eh? Están haciendo prospecciones, pero todavía nadie ha entrado en la tumba.
1: Vale, en tu libro hablas de una ciudad que sí podía ser el Dorado, la ciudad de Cargorlie o algo así se llamaba.
0: Sí. ¿Cuánto? En esa ciudad fue muy divertido lo que pasó, porque esa es fruto de otra fiebre del oro. Esta no fue en Estados Unidos, fue en Australia. En esta ciudad lo que pasó es que, bueno, los que llegaron ahí a buscar el oro, bueno, pues construyeron una ciudad, ¿no? Igual que se hacía en el oeste americano. Y construyeron casas de piedra. Bueno, lo que no sabían era que la piedra que estaban utilizando es una piedra que además tiene un nombre muy curioso, que se llama calaverita, por el condado de Calaveras, en Estados Unidos, y esta piedra es de un compuesto químico que es el teleruro de oro. Está formado por dos elementos químicos, el telurio y el oro, y bueno, pues tiene oro, y tiene bastante oro. Es una de las menas de oro más importantes que hay, de hecho. Lo que pasa es que, bueno, cuando tú construyes con esa piedra, pues no te das cuenta. Hasta que alguien se lo dijo. Entonces, literalmente, tiraron el pueblo abajo.
1: Para conseguir el oro que había en las piedras.
0: Claro, para quedarse con el oro, sí, sí, sí.
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1: Solo son unos cuantos apuntes de esta historia del oro que estamos haciendo hoy con Alejandro Navarro. Nos veremos a nuestro tiempo. Hay también un montón de historias acerca de oro, por ejemplo, el oro de los nazis. Cantidades increíbles tenían los nazis y escondidas y se han encontrado incluso, ¿no? Lo encontraron los americanos antes de que llegaran los rusos en una zona que iban a dominar ellos.
0: Sí, De hecho, a ver, el asunto del oro nazi es uno de los más fascinantes que hay. Los nazis se dedicaron durante, bueno, pues todo lo que fue los prolegómenos de la Segunda Guerra Mundial y lo que fue la Segunda Guerra Mundial en sí misma, a robar todo el oro que podían por toda Europa, por todos los territorios ocupados, ¿no? No solamente a los judíos, sino en general. Se llevaban el oro de los bancos centrales, se llevaban el oro de cualquier sitio y lo escondían. Lo que pasa que, bueno, los americanos encontraron mucho oro, por ejemplo, en una mina donde los alemanes habían escondido no solamente oro, sino también un montón de obras de arte robadas. Y además lo encontraron por casualidad, vamos, de hecho lo encontraron dos chicas que pasaban por ahí. Pero no fue lo único, es decir, al final de la guerra los alemanes escamotearon, los que sobrevivieron y se escaparon, escamotearon oro en cantidades industriales. De hecho, el centro Simon Wiesenthal hizo una investigación en la cual se encontró que había miles de cuentas durmientes en los bancos suizos asociadas pues a jerarcas nazis y a personalidades del régimen que habían huido y se habían metido el oro, lo habían escondido ahí en esas cuentas durmientes, ¿no? Que no se sabe realmente, ahí están buscando a ver si las abren, quién se las queda, porque en muchos de los casos, evidentemente, los propietarios, entre comillas, han fallecido.
1: Los nazis decían que se llevaban los anillos, las joyas, e incluso, como en otro tiempo, los dientes que había de oro, ¿no? Se veían, miraban los cadáveres, no solamente los nazis, sino lo hacían otra mucha gente, para arrancarles los dientes de oro, sí, que sí. Era una costumbre que había, ¿no?
0: Sí, sí, bueno, durante la Guerra Civil estadounidense era la costumbre, cuando acababa una de las batallas aquellas brutales que hubo, ¿no? Gettysburg o cualquiera de esas, había gente que se paseaba por los, y era una práctica habitual, pasearse por esos auténticos cementerios después de la batalla, buscando los cadáveres de los oficiales, porque los soldados, claro, no tenían tanto dinero, pero los oficiales, muchos de ellos sí podían permitirse dientes de oro, y entonces pues iban arrancándoselos para venderlos.
1: Wow. Otra historia de oro tiene que ver con nosotros, el oro de Moscú. ¿Me cuentas
0: sí,
1: algo de esto?
0: Sí, sí. Bueno, esa es una historia más conocida, ¿no? Para nosotros los españoles, este oro fue un oro que fue a parar a Moscú porque la República pues tenía que pagar todo el esfuerzo de guerra que le llegaba de la Unión Soviética. Y lo que pasa que, bueno, los rusos pues siempre han sido muy suyos, ¿no? Digamos que parte del oro sirvió para pagar ese esfuerzo de guerra, parte desapareció en los mercados. Los rusos con eso nunca han sido muy serios, ¿eh? Sino que se lo pregunten a Rumanía, que le prestó a Rusia durante la Primera Guerra Mundial, creo que fue, bueno, pues algunos de los tesoros nacionales más importantes y hasta el día de hoy, si te he visto, no me acuerdo.
1: Y cuando uno habla de oro, habla de alquimia, de la posibilidad de conseguir o convertir el plomo en oro. ¿Se ha conseguido eso? ¿Se puede conseguir ahora con los medios que tenemos?
0: Con métodos químicos no. Es decir, los antiguos alquimistas, hay que tener presente que durante centenares de años los procedimientos de la alquimia eran procedimientos de tipo práctico, sin ningún tipo de conocimiento teórico que tuviera cierta validez, ¿no? Entonces, los alquimistas veían muchas transformaciones en la vida real, ¿no? De sustancias, de unas sustancias en otras. De hecho, ellos encontraron y fueron capaces de desarrollar algunas sustancias que se encuentran en el origen de la química, ¿no? Como los ácidos. Pero ellos realmente confiaban en que, como todas esas transformaciones eran posibles, ¿por qué no iba a ser posible transformar un metal del tipo del plomo, por ejemplo, en un metal noble, que era lo que buscaba todo el mundo para hacerse rico, como el oro, ¿no? Esto, a ver, aunque ha habido muchas historias a lo largo del tiempo y muchas leyendas, nunca se ha demostrado, porque es que en realidad es imposible. Es decir, por métodos químicos no se puede obtener oro a partir de otro metal. Hay que tocar el núcleo del átomo, es decir, hay que entrar a nivel del núcleo del átomo y alterar la composición de ese núcleo. El oro en concreto tiene 79 protones y cualquier cosa que tenga 79 protones es oro, pero una cosa que tenga 80 ya no. Con lo cual es necesario, para conseguir oro, alterar ese número de protones para que tenga 79. Eso solamente se puede hacer mediante reacciones nucleares, ¿no? Y por tanto, ¿es posible obtener oro mediante esos procedimientos? Sí, de hecho se ha hecho muchas veces. Se puede hacer con aceleradores de partículas, se puede hacer con reactores nucleares. El gran problema es que las cantidades que se obtienen son muy pequeñas y además son radiactivas, ¿eh? Casi la totalidad del oro que se puede obtener por esos métodos es radiactivo. El oro solamente tiene un isótopo estable, todos los demás son radiactivos. Y si me preguntas si alguna vez se ha conseguido por ese método fabricar oro no radiactivo, la respuesta es sí, pero el precio es tan brutal que solamente te puedo decir que un gramo de ese material costaría el equivalente, pues qué sé yo, a 100 veces el Producto Interior Bruto del planeta.
1: ¿Qué me dices?
0: Sí, sí, sí, sí. Ten en cuenta que ese oro se obtiene bombardeando bismuto. Lo hizo un famoso científico norteamericano, Glenn Seaborg, que era un famoso cazador, entre comillas, de nuevos elementos. Entonces lo que fabricó fue una cantidad infinitesimal. Con lo que le costó fabricarla, se calcula que si extrapolamos ese coste a un gramo de oro, le habría costado varias veces el Producto Interior Bruto del planeta en aquella época.
1: Casi terminando, nos vamos a ver otras aplicaciones del oro. El oro en la industria. Ya he leído en tu libro que los teléfonos esos famosos de la manzanita llevan oro dentro.
0: Sí, sí, bueno, no solo los de la manzanita, prácticamente todas las marcas. Sí, el oro tiene muchas propiedades maravillosas, ¿no? No solamente es tan brillante y tan bonito, ¿no?, que se usa tanto en joyería, sino que, y aparte de lo que hemos comentado, ¿no?, de que es dúctil, de que es maleable, tiene unas propiedades, como no se estropea, como no se oxida, como no se mezcla con nadie, es ideal, por ejemplo, para los revestimientos de los contactos electrónicos que hay en las placas y en los instrumentos que hay dentro de los teléfonos móviles. A ver, no hay mucho, hay muy poquito. Pero bueno, hace poco se hizo un cálculo, viene también en mi libro, de que recogiendo de estos teléfonos móviles que ya no funcionan y tal, bueno, pues se puede sacar una cantidad de oro, pues...
1: Una tonelada,
0: bastante,
1: una tonelada.
0: Bastante
1: sí, una tonelada, decías en tu, wow, en tu libro.
0: Bastante apreciable en relación a que puedes obtener a lo mejor sacándolo de la roca, ¿no?
1: No demos ideas, ¿eh?
0: No demos ideas, no.
1: Vale, nos vamos a la medicina. Crisoterapia se llama también la utilización del oro en medicina.
0: Sí.
1: Decían que servía incluso para curar la calvicie multitud de enfermedades.
0: Bueno, a lo largo de la historia, pues esa aureola que tenía de material mágico el oro sirvió para que se emplease para todo tipo de remedios, ¿no? El oro tiene una gran ventaja y es que, como te digo, al no reaccionar casi con nada, pues su toxicidad es muy baja. De hecho, el oro metálico prácticamente no es tóxico. De hecho, hay por ahí... hay alguna bebida alcohólica que le echan copos de oro dentro, ¿no? Me parece que se llama Goldwasser, es una bebida en Alemania. Y bueno, hay un famoso restaurante en Estados Unidos, una heladería, que entre otras cosas te vende un helado que está cubierto con un topping de oro que se puede consumir. Bueno, una cosa tremenda, ¿no? Para ricos. Y como te digo, bueno, pues esa baja toxicidad ha hecho que a lo largo del tiempo, bueno, se considerara que podía tener propiedades de todo tipo, ¿no? En realidad no sirve, o sea, a nivel de medicina no sirve para mucho. Sí que es verdad que últimamente se está estudiando la posibilidad, por ejemplo, de utilizar partículas de oro, nanopartículas de oro, para combatir, por ejemplo, el cáncer, ¿no? Porque estas nanopartículas, una vez las introduces en una célula cancerosa, se las puede calentar de forma que puedan destruir la célula cancerosa. Al no ser tóxico el oro, bueno, pues parece un material adecuado como para introducirlo dentro del organismo e intentar eso, ¿no? Eso, por ejemplo, se está trabajando sobre ello ahora mismo, ¿no? Bueno, el oro se ha utilizado también, pues lo que estábamos comentando antes, ¿no?, para implantes dentales, por lo mismo, porque tiene muy baja toxicidad.
1: Y lo que no sabía es que teníamos oro de forma natural en nuestra sangre, cantidades ínfimas, pero hay oro en la sangre.
0: Sí, tenemos muy poquito, pero hay, sobre todo en los glóbulos rojos. Sí, sí, hay un poquito. A ver, es una cantidad ínfima, no merece la pena, no merece la pena saquear ninguna tumba para tratar de hacerse con el oro de nadie, porque no merece la pena.
1: Ya te digo, terminando, que no quiero cansarte más, tenemos que ir a buscar oro. En España ha habido oro, ¿no? Ha habido una de las minas más importantes en tiempos de los romanos, las tuvieron...
0: En las médulas.
1: En las médulas.
0: Sí, eso además, yo no sé, supongo que muchos de vosotros habréis ido, los que no hayáis ido y nos estéis escuchando, de verdad que es un viaje que hay que hacer. Está cerquita de Villafranca del Bierzo. Y es que es impresionante el paisaje, no solamente por la historia que tiene, sino porque, bueno, aparte de que era una de las minas más importantes de todo el Imperio Romano, sino por ver el trabajo que hicieron los romanos para extraer ese oro. Literalmente reventaron las montañas. Y el paisaje que se ve ahora es espectacular, ¿no? Porque lo que estás viendo son los restos de esas montañas que los romanos llegaron a reventar.
1: Las médulas, un sitio que hay que visitar. También hay en España, antes lo has dicho, en un lugar, Lagunas, no vamos a decir más, considerado como el yacimiento más importante de Europa de oro, que bien que lo tengamos aquí.
0: Sí, es en Asturias, sí.
1: Vale, no digamos más. Digo yo, ¿eh? Pero luego hay otros muchos en el mundo, en Nevada, en Uzbekistán, en Guinea, Papúa. ¿Cuáles son los yacimientos más importantes que quedan de oro en el planeta que se sepa?
0: Bueno, ahora mismo muchos de los yacimientos que hay ya no son tan importantes como los que hubo, por ejemplo, en Sudáfrica en su tiempo. Sudáfrica durante mucho tiempo, como sabéis, fue el lugar del mundo del que se extraía el 80%, ¿no? A lo mejor del oro. Hoy en día ya no es así. Ahora se extrae pues en China, en Estados Unidos, como has dicho tú, en Indonesia y muchos otros sitios, ¿no? Minas importantes hay un poco desperdigadas. En Nevada hay una muy importante. Hay alguna más por, como has dicho tú, por Indonesia, hay alguna en Rusia, en China, se siguen encontrando. Es decir, lo importante del oro, fíjate, es que no es tanto el que se saca, sino el que no se pierde. Es decir, por lo que sabemos, la práctica totalidad del oro que se ha extraído desde el origen de los tiempos sigue con nosotros. Lo han podido fundir, lo que hablábamos antes de la estatua de Zeus, ¿no? Han podido fundir el oro, lo han podido transformar 20 veces, pero sigue con nosotros. ¿Por qué? Pues porque como no se estropea y además tiene tanto valor, puede estar enterrado, puede estar guardado, puede estar en un banco central, puede estar en cualquier sitio, pero sigue con nosotros. Entonces, eso es divertido porque a lo mejor el oro de la alianza que uno lleva en la mano si está casado, pues ese oro a lo mejor ha estado antes en una tumba egipcia, o ha sido parte del tesoro que Pizarro le quitó a Atahualpa, ¿no? No me digas que eso no le da pedigrí, ¿no?
1: Sí. ¿Cuánto oro queda por sacar? ¿50 millones de toneladas? Hablábamos antes de 20 millones que estarían en los océanos, el resto en la Tierra. Es un cálculo que he sacado, creo, de tu libro.
0: Sí, pero no está claro. Es decir, se hacen extrapolaciones y cálculos. Fíjate que ni siquiera se sabe con certeza todo el que se ha sacado. Los cálculos oscilan mucho. Hay quien habla de un cuarto de millón de toneladas y hay quien habla de otras cantidades, ¿no? A ver, esto lo que refleja un poco es el hecho de que el oro, hay muchísimo oro escondido por muchos sitios, ¿no? O bien guardado, bien escondido, bien que la gente no quiere que sepa que lo tienes. Hay muchísimo oro por todas partes, ¿no? Y es muy difícil hacer un cálculo exacto porque, por ejemplo, de África sale oro de forma, por así decirlo, de extraerlo todos los años una cantidad brutal hacia la India. En la India el oro es la India es el principal mercado del oro porque todas las mujeres hindúes, todas, tienen que llevar oro para casarse. Si no, es imposible. Piensa que son 1,000 y pico millones de personas. Entonces, las mujeres hindúes, por ejemplo, se sabe que en su conjunto conservan una proporción muy, muy significativa de todo el oro que hay. Pero nadie sabe exactamente cuánto es, porque gran parte de ese oro sale de África y sale de extraerlo, sale de minas donde no se contabiliza nada. Es decir, hay estados africanos que dicen que no han exportado oro cuando se sabe que han exportado toneladas. Lo que pasa que, bueno, de aquella manera, ¿no?
1: Uh-huh. Y hay ríos en la actualidad todavía que conservan oro, como el río Elba en Italia, el río Auro en Nueva Zelanda, Fraser en Canadá, o otros en Irlanda. En algunos de nuestros ríos también se encuentra oro, pero ya casi terminando, el oro respalda todas las monedas del planeta, ¿verdad? Todos los billetes que manejamos, teóricamente, están respaldados por oro, ¿o es un cuento que nos han metido?
0: Bueno, no es un cuento, es algo del pasado. Es decir, el oro fue el patrón de la economía mundial durante muchas décadas. Bueno, pues porque todo el papel moneda, por ejemplo, se hacía referencia al oro. Tú, por ejemplo, te estoy hablando, yo que sé, del año 1900, tú ibas a, bueno, 1905, tú ibas a Estados Unidos, a un banco, conseguías un billete en dólares, y ese billete, el que lo firmaba, el gobernador del banco, decía que tú podías ir al banco y exigir cambiar ese billete por su valor equivalente en oro, ¿eh? Eso, más o menos, a partir de la Primera Guerra Mundial, se terminó ese sistema, se fue terminando paulatinamente, porque las reservas de oro que había no podían sujetar, por así decirlo, todo el endeudamiento, toda la economía mundial, que es gigantesca, ¿no? Entonces, se abandonó el patrón oro, y ahora mismo lo que tenemos es más bien un sistema de monedas flotantes, ¿no? En las que, digamos, que la cotización de las monedas tiene que ver con la confianza, ¿no?, que tenemos en la economía de un país en concreto, ¿no? Lo cual, pues como te puedes figurar, es un poquillo etéreo, ¿no? Yeah. De ahí las burbujas que está habiendo ahora. Pero el oro nunca ha perdido el valor que tiene como valor refugio, valga la redundancia, ¿no? Siempre que hay problemas, la gente recurre al oro. Cuando hay una crisis, los bancos centrales se ponen como locos a comprar oro. Hay reservas de oro enormes prácticamente en todos los principales bancos del planeta, y el oro te lo cogen en cualquier sitio. Yo me recuerdo la anécdota esta hace unos años, cuando los talibanes volvieron a ocupar Kabul. Recordarás que la gente andaba desesperada por montarse en los aviones para salir de ahí corriendo. Bueno, sí. Los talibanes, la única gente que dejaron pasar era la que tenía oro. No cogían ni dólares, ni euros, ni nada de nada. Solo cogían oro.
1: Se lo quitaban a la gente que salía, claro, supongo.
0: Bueno, sí. Tú querías irte y tenías oro, pagabas y te dejaban ir.
1: Ya. Curioso. ¿Hay oro falso?
0: Bueno, por todas partes. Por todas partes, es la cosa más falsa que hay. Además, los fraudes relacionados con el oro son asombrosos.
1: Súper divertido en tu libro esos casos que cuentas. Cuéntanos alguno y ya nos despedimos. Sí.
0: Bueno, los chinos, por ejemplo, hace unos años pusieron de moda, en boga, un fraude bastante bien pensado. El problema de falsificar el oro, sobre todo los lingotes, es que el oro es muy pesado. El oro es un material muy denso y es muy difícil de falsificar, ¿no? Pero hay un metal, que es el wolframio, que es otro elemento químico que tiene prácticamente la misma densidad. Entonces y vale como 100 veces menos. Entonces los chinos lo que hacían era que cogían lingotes de wolframio, pero te hablo de fábricas enteras, ¿eh? Los revestían con una capa de oro más o menos gruesa. Y claro, esos lingotes pasaban todos los controles. Pasaban los controles químicos superficiales, porque estaba revestido de oro, y pasaban todos los controles físicos porque, bueno, la densidad era la misma y tal. Hace falta instrumental sofisticado, ¿no? Entonces, bueno, eso te da un ejemplo de que lo de engañarle a uno como a un chino no es un chascarrillo muy afortunado, ¿no?
1: Historia del oro. ¿Has buscado alguna vez oro, Alejandro?
0: En las tiendas.
1: ¿Solo? ¿No en los ríos ha sido...?
0: No, porque es que hay muy poco ya. En los ríos ya prácticamente no se encuentra nada. Y lo otro es complicado de manejar.
1: Vale. Historia del oro. Si queréis saber más, un libro delicioso que nos cuenta algunos datos de este metal de los dioses. ¿Forma de contacto contigo, Alejandro, si quieren saber más?
0: Bueno, pues me pueden seguir en Twitter. Simplemente ponen Alejandro Navarro, AlexMi85, o se compran el libro, y en el libro vienen mis datos. Y me pueden seguir también en estos programas de radio o en alguna conferencia que doy. Hay muchas formas.
1: Como siempre, un placer que hayas estado en el programa. Espero que hayas disfrutado.
0: Bueno, espero que lo hayáis pasado bien vosotros. Gracias.
1: Súper, gracias. Un fuerte abrazo. Te veo prontito.
0: Un abrazo.
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3: Hola, Miguel. Un saludo enorme para ti y para todos los oyentes de Espacio en Blanco. Por aquí en la noche, por la zona de Lugo, con mucha atención para ver si me encuentro con la Santa Compaña trabajando al volante. Venga, hasta luego, un saludo.
1: Tenemos muchas actividades, muchos actos preparados para el año 2025 y tenemos un invitado que nos va a dar los primeros datos. Es Antonio Toscano Pina, educador ambiental, dinamizador y el alma de algo increíble que se va a hacer en Huelva. Buenas noches, Pin, ¿cómo estás?
4: Hola, Miguel, un placer, amigo. Aquí, un saludo, un abrazo desde Huelva, ya con los fríos que acaban de entrar hace días.
1: Quiero, un placer, Miguel, sí. Quiero que nos cuentes un poquito ese primer congreso de misterio en Huelva, que gracias a ti eres el alma un poco de todo este proyecto. Díaz, ¿cuándo va a ser?
4: Bueno, mira, si no te importa, me gustaría, la verdad, dar un reconocimiento y mandar a través de las ondas de tu programa, pues comenzando, pues eso, agradeciendo muchísimo, además, la labor del Ayuntamiento de Huelva y en particular su área de cultura, ¿sabes? El Departamento de Cultura, que es quien ha apostado muy fuerte, pues para que este sueño de muchos onubenses se haga pues una realidad. Como bien has dicho, tendrá lugar pues a finales del el penúltimo fin de semana de febrero. Concretamente serán los días 21 y 22 de febrero, viernes y sábado. Serán dos jornadas el congreso.
1: Perfecto. ¿Dónde se va a celebrar?
4: Sí, mira, tendrá lugar, bueno, es la primera vez, duda cabe, que se hace un congreso pues, de esta magnitud, porque la verdad es que el agradecimiento que he hecho antes públicamente y sinceramente hacia la labor que está organizando el área de cultura, ¿no?, el equipo técnico y el concejal y demás, es pues súper potente, porque hemos elegido quizás el sitio pues más adecuado para ello, ¿no? Será en este caso el auditorio de la Casa Colón de Huelva, en pleno centro de la ciudad.
1: Perfecto. Déjame que diga, sí. Primer Congreso de Misterio de Huelva, os vamos a dar mucha más información, en la Casa de Colón, 21 y 22 de febrero, con Juan Gómez, Luis Miguel Domínguez, Aldo Linares, Enrique Chazarra, David Blanco, Guillermo Cacenave, no te dejo decirlo a ti, Mariano Fernández Urresti, Jesús Callejo, Ignacio Garzón y evidentemente tú, y una sorpresa especial del Espacio en Blanco. Y si quieren saber más, ¿dónde se pueden informar?
4: entradas.huelva.es. Bueno. Y luego también la www.huelva.es.
1: Gracias, Pin. Estaremos en contacto y daremos más información. Y la primera vez que vamos a Huelva para hablar de algo más que Tartessos y Atlántida, con muchas sorpresas. Un fuerte abrazo y enhorabuena.
4: Un fuerte abrazo y nuestro lema, pues que el misterio es cultura y Huelva será el misterio.
1: Ahí vamos a conocerlo. Un abrazo fuerte.
4: Un abrazo muy fuerte desde la ciudad perdida de Tartessos, Miguel y compañía.
5: Hoy visita nuestro programa un espía de los de verdad. Jaime Rocha es apodado por algunos periodistas como el Le Carré español, por sus similitudes con John Le Carré, que fue un novelista británico especializado en relatos de suspense y espionaje, ambientados en la época de la Guerra Fría. Le Carré perteneció al cuerpo diplomático británico entre 1960 y 1964. También fue espía. Perteneció al MI5 y MI6, los servicios secretos británicos, durante 14 años. Nuestro invitado también tiene una dilatada historia en ese mundo de los verdaderos espías. Y hoy ha venido al programa para descubrirnos algunos de sus secretos.

0: Vamos con un nuevo tema y un nuevo invitado al que hace tiempo le estábamos siguiendo la pista. Nos vamos hasta el sur de España a saludar a Jaime Rocha. Buenas noches, Jaime.
1: ¿Qué tal? Buenas noches, Miguel.
0: Un placer estar contigo. ¿Sabes? Te decía, te tenía muchas ganas. Andaba detrás de ti con muchas ganas de poder traerte al programa.
1: Pero ya sabes que los espías nos escondemos muy bien.
0: ya lo has desvelado tú. Déjame que te presentes. Escritor español especializado en novelas de espionaje, eso dice aquí. Miembro militar y miembro de servicios de inteligencia. En la Armada Española estuviste, terminaste con el rango de capitán de navío. Estuviste en la escuadrilla de aviones Harrier. Navegaste en el US Navy. Estuviste con los americanos.
1: Estuve mucho tiempo con los americanos. Fui a Hawái a recoger un barco. Luego estuve en Norfolk, Virginia. Bueno, en Estados Unidos mucho tiempo. También estuve por Terranova con el tema de la pesca de... Pero eso ya fue con un barco español, con una corbeta española. Con el tema de la pesca del bacalao de los pescadores españoles y portugueses. En fin, he navegado mucho, he navegado mucho. Estuve 14 años activo dentro de la Armada y navegando muchísimo.
0: Vale. En 1979 ingresaste como agente operativo en el CSIT, Centro Nacional de Inteligencia, el CNI ahora, y bueno, y escritor de unas cuantas novelas, entre otras El Muro, Operación, El Dorado, Canyon, Alta Traición y otras cuantas que, como te he dicho, a mí me han quitado el sueño, no por lo mal, porque me diera miedo, sino porque me ponía a leer por la noche y estaba hasta las tontas por tu culpa. Primera pregunta, es un espía, se lo digo a los oyentes.
1: Oye, sabes que me alegro que me digas eso, ¿eh?
0: Yo a mí también me alegraría si me lo dijeran, ¿sí? A nuestros oyentes les digo, es un espía, ya veréis la cantidad de cosas que nos cuenta. Jaime, ¿tus novelas están basadas en hechos reales o te lo inventas todo? Porque hay que tener mucha imaginación.
1: No, a ver, yo te cuento un poco la experiencia de mi... ¿Por qué me pongo a escribir? Pero además es que he empezado muy tarde. Yo he estado 28 años en el servicio de inteligencia, pero estuve 6, de esos 28, estuve 6 en una situación que se llamaba reserva estatutaria, que era, bueno, seguía perteneciendo al servicio, pero podía tener otra actividad que fuera compatible. Por ejemplo, yo no podía ser jefe de seguridad de una empresa y cosas de ese tipo. Pero entonces estuve en Castellón porque unos amigos tenían una fábrica de azulejos que iba muy mal, y bueno, eran todos militares, además eran, bueno, la familia Michavila, que es muy conocida, pues eran, uno de ellos era marino como yo, y cuando gana el PP las elecciones en el año 96, a mí me ofrecen irme a Moncloa, una subdirección general, y digo que sí, empiezo a tramitar papeles y tal, y bueno, pues a mitad de camino, en el mes de agosto, no, yo de vacaciones, me avisaron que no iba a Moncloa, que me había vetado un señor que era vicepresidente del gobierno. No hace falta que dé el nombre, pero vamos.
0: No hace falta.
1: No hace falta, pero ese me vetó. Yo digo, pero si este señor ni me conoce ni yo le conozco. No, pero que no quiera aquí a nadie del CSIC. Entonces estaba prácticamente en la calle, me reincorporé al CSIC, pero claro, ya mi puesto estaba ocupado por otro compañero y me ofrecieron salir al extranjero, pero ya eran sitios que no apetecían, además tenía ya dos hijos en la universidad, total, que renuncié a eso y entonces me fui a la fábrica de azulejos. Allí estuve 5 años en la fábrica de azulejos.
0: Vale, ¿te puedo preguntar cosas del CNI?
1: Te puedes preguntar lo que quieras, ahora yo te contestaré lo que pueda.
0: Vale. ¿Cómo te reclutaron a ti? ¿Qué hace falta para entrar en el CNI? ¿Ser listo? ¿Ser muy listo? Déjame que diga que para muchos eres una de las mentes preclaras más importantes de nuestro país y sobre todo con mucha información de esas que no llega al gran público y no nos enteramos. Pero, ¿cómo te reclutaron?
1: Pues mira, a mí una vez, cuando estaba escribiendo La Razón, me hicieron una entrevista estas para la web que tienen ellos y tal, y la titularon, si quieres entrar en ese sí, no llames a la puerta. Y es por lo siguiente, son ellos los que se fijan en ti. Son ellos los que necesitan... Ahora, por ejemplo, fíjate, con esto de la guerra cibernética, pues se requieren muchos hackers. Entonces, hay acuerdos con universidades donde hay chicos jóvenes estudiando esas carreras, y acuerdos con profesores, y bueno, pues si ven una persona que tiene unas determinadas cualidades, lo proponen, y luego tienen que pasar unos filtros bastante bastante estrechos y al final terminan entrando, y es que siempre así, ¿no? Siempre es porque porque alguien conoce a alguien y dice, oye, yo creo que esta persona puede, para esta cosa concreta, ya puede servir. Pero hay que tener en cuenta, por ejemplo, en otra época, la época mía, había una demanda grande de traductores de árabe, ¿no? Había, era cuando el terrorismo yihadista estaba empezando y fuerte, ¿no? Los años 80. Y entonces se requerían también el mismo, ¿no? Una universidad donde se estudiara el árabe, hablar con el profesorado, tal, y te señalan a una persona, y esa persona luego, pues tú lo llamas, vamos, el centro lo llama, y tiene como unos 6 meses de pruebas, ¿no? Bueno, si la persona está interesada, lógicamente, porque hay quien no quiere, ¿no? Pero si la persona está interesada, pues sí.
0: Ya. ¿Y qué hace falta? ¿Hay que ser fuertote, guapo, tener buen porte?
1: Hombre,
0: o...
1: yo soy muy guapo, muy fuerte.
0: Ya me he dado cuenta.
1: Y yo creo que eso fue lo que le llevó. No, mira, yo cuando estaba en la Armada y estaba contento, y bueno, una profesión que me gusta, que adoro, y esto, y entonces pues, un día, estando yo destinado en la escuadrilla de aviones Harrier en la base de Rota, me llamaron unos compañeros de infantería de marina que estaban ya metidos en el CSI. El CSI se creó en el 78 y esto fue a finales del 78. Y me llamaron, me citaron en un restaurante, bueno, en un hotel, y me dijeron que se acababa de crear el CSI, que necesitaban gente y que venían a por mí. Pregunté si servía, me dijeron que sí. Ellos ya habíamos estado 5 años juntos en la escuela naval y me conocían muy bien. Dijeron que sí, luego pregunté yo que qué se hacía ahí dentro, y me dijeron que ya me enteraría cuando entrara. Es que no me dieron muchas pistas. Y luego digo, ¿y se gana más dinero? Y me dijeron, no, lo mismo. Y digo, bueno, pues bien, me lo habéis puesto de fines para dar el paso total. Lo pensé un poquito y al final dije que sí, pero mi jefe, bueno, me habían dicho que no dijera nada a nadie. Y cuando se enteraron mis jefes, porque salió el nombramiento, hablaron con Madrid y lo anularon el nombramiento. Entonces estos otros que me habían buscado, pues bueno, tenían más fuerza y consiguieron el nombramiento. Y entonces ya me fui a Madrid a hacer el curso. Es un curso teórico práctico en el que tuve de profesor a José Luis Cortina, el del 23F, el profesor mío.
0: ¿Lleváis armas cuando estáis ya como agentes de campo?
1: Sí, sí, sí, hay que llevar siempre, todo obligatorio. Además, el jefe de seguridad estaba por el que yo por la explanada de ahí, el centro de la carretera de La Coruña, y te paraba y tal. Oye, el arma que llevas, tal, bueno, déjamela ver. Bueno, tenía que estar en condiciones, tenía que estar cargada, en fin, todas esas cosas, ¿no? Sí, sí, es obligatorio, sí.
0: Vale, ¿y tenéis fondos?
1: Yo llevaba una muy cómoda, porque era un revólver del 38 de cañón corto,
0: sí,
1: que la llevaba en una tobillera, y eso es muy cómodo, sí.
0: Vale. ¿Y el dinero cómo funcionáis? ¿Tenéis fondos reservados para ir a los hoteles, para mover los viajes? ¿O te dan un billete en la agencia de viajes? Vete a esa agencia y tienes el billete para irte a esos sitios que vais.
1: No, tú cuando sales al extranjero, a ver, yo he tenido ocasiones en las que, a mí lo cuento en alguna de las novelas, cuando a mí me mandan a Libia a localizar a Gaddafi, la salida de Libia fue comprometida porque había una persona que me conocía,
0: sí,
1: y yo iba en el mismo vuelo a Roma. Bueno, pues tuve que ir al mostrador Lufthansa, sacar un vuelo a Frankfurt y marcharme a Frankfurt, ¿no? Para tener que disponer, y aparte tienes gastos, claro, porque nosotros no íbamos a hoteles habitualmente, íbamos a casas ya conocidas y tal, ¿no?
0: Piso francos.
1: No dejaba rastros por los hoteles, ¿cierto? Entonces, tenía el gasto, y no solamente eso, sino tener en cuenta que nosotros a los confidentes, en la mayoría, la inmensa mayoría, se les pagaba por la información.
0: Ajá.
1: Entonces, se les pagaba en la moneda de su país y en efectivo, ¿no?
0: Sí.
1: Y para que no hubiera rastro del pago por ningún lado, ¿no? Claro, tú ese dinero previamente lo tenías que pedir a tus superiores, los encargados de administrar ese dinero, y te ibas al país en cuestión con tu sobre con el dinero, y cuando llegabas al sitio donde te iban a dar la información, pues intercambiabas la información. Aquello era un poco rudimentario porque era información escrita, con los sellos de máximo secreto y todo eso. Y tú le pagabas en dinero efectivo, ¿no? O sea que así funcionaba eso.
0: Vale. ¿No es entonces como las películas, esas, los espías con sitios de lujo, mujeres, alcohol, hoteles, súper chulo?
1: Nah,
0: no tiene nada que ver.
1: Eso, nada. Nah, yo te he dicho que soy alto y guapo, pero,
0: vale.
1: Pero vamos, no tiene nada que ver con...
0: Y tú ahora ya puedes contar secretos. Vamos a hablar de unas cuantas operaciones tuyas súper alucinantes. ¿Ya puedes contar los secretos de las cosas que hacías?
1: Pues mira, yo las tres novelas las he mandado al CNI.
0: Sí.
1: La primera... yo la escribí un poco para la familia, para que mis hijos supieran las cosas que su padre hacía cuando cogía una maleta, se iba sin dar explicaciones de ninguna clase. Que allí nadie sabía si iba a volver, si cuándo iba a volver, ni a dónde iba, ¿no? Entonces dije, pues yo quiero dejarle un testimonio. Y ya empecé a escribir, pues escribí la primera en el año 19, ya con muchos años. Y pensaba hacer una autoedición y estaba incluso en tratos con Círculo Rojo para hacer unas 100 ejemplares,
0: sí.
1: Familia y tal. Y pues un periodista muy amigo mío, Ángel Espósito,
0: ¿sí?
1: Estaba con él en Madrid y me dice, déjame que la lea, tal, la leyó y le gustó mucho. Y entonces ahí ya empezó un recorrido por distintas editoriales, llegó hasta Planeta. Planeta también gustó mucho, pero ellos querían unas memorias más que una novela. Y al final, pues una editorial de Sevilla la publicó con la inmensa suerte de que me dan la medalla de oro a la mejor novela histórica del año 20 en Estados Unidos. El International Latino, que antes que yo, se lo ha llevado Vargas Llosa, Isabel Allende y gente muy importante, ¿no?
0: Para que vean...
1: Bueno, pues esa fue mi primera novela.
0: Ya, para que vean el calibre del invitado que tenemos. Además, fundaste la revista Caballeros Hospitalarios y perteneces al comité de dirección del Club Le Carré de Escritores de Espionaje y Servicios de Inteligencia. Casi nada. Déjame que te pregunte antes de entrar en tus aventuras, ¿tu familia qué opinaba de todo eso? Lo has medio mencionado.
1: Bueno, mi familia, a ver, yo con mis hijos eran pequeños y había casos así puntuales, una hija más, la mayor, había que llevarla a una psicóloga porque no me conocía cuando yo venía. Teníamos problemas de bueno, la convivencia no existía prácticamente. Era mi mujer la que se encargaba de los cinco, porque tenemos cinco hijos. Y además muy seguidos, ¿no? Y luego otro que le comentaba a la madre, bueno, papá no nos quiere porque no está aquí nunca y tal, cosas, sí, cosas de ese tipo, ¿no? Que eso te lo tienes que tragar y sufrirlo porque no a nadie, a ningún padre le gusta que le digan eso, ¿no?
0: Ya. Yeah.
1: Pero bueno, había otra causa, ¿no?
0: Este es nuestro invitado. Con él vamos a disfrutar aprendiendo y conociendo informaciones que a veces no nos llegan, ya veréis. Jaime, ¿cuál es el servicio secreto más importante del mundo? Mejor, ¿la CIA, la KGB, los israelitas, aparte de la nuestra, el CNI?
1: Nosotros.
0: El CNI es el mejor de todos. ¿Después de nosotros?
1: Claro. Después de nosotros, el Mossad.
0: El Mossad.
1: Después de nosotros, el Mossad.
0: Vale.
1: Mira, el Mossad es que tiene una peculiaridad. Nosotros somos un servicio de información. Nosotros hacemos inteligencia, obtenemos información... Elaboramos inteligencia e informamos a nuestro gobierno de los objetivos que nos marcan. Pero el Mossad es un servicio que tiene otras características, porque no solamente hace información, sino que es un servicio operativo, ¿no? Que ya se sabe cómo actúan, ¿no?
0: Sí.
1: Entonces, yo he hecho operaciones con ellos. No hemos llegado a tener que matar a nadie. Pero sí que hicimos una operación muy buena en Madrid, precisamente captamos a un piloto libio.
0: Sí.
1: A propuesta de ellos fueron los que lo habían detectado y tal, y nos lo propusieron. Hicimos esa operación y bueno, hicimos algunas operaciones con ellos, se aprende mucho porque son muy profesionales y tienen mucha disponibilidad de todo, de personas, de dinero, de medios, de todo.
0: Luego
1: los americanos también, pero vamos, también Yo para mí el mejor, desde luego, sin duda, el Mossad.
0: Vale. Te iba a preguntar por él como una de las últimas preguntas de lo que hiciste con el Mossad, pero luego no lo vas a volver a contar. La operación de los buscas que hicieron hace muy poco tiempo en con la gente de Hezbollah, increíble, ¿no?
1: Increíble. Eso ha sido lo más espectacular que han hecho. Y eficaz, ¿eh? Porque las consecuencias fueron muy graves. Pero, a ver, y mucha gente me pregunta, bueno, ¿pero ellos lo compraron en Taiwán? No. El Mossad se entera que los de Hamas querían comprar, o Hezbollah, era Hezbollah, querían comprar esto. Habían visto la vulnerabilidad de los teléfonos móviles y tal, entonces, pues vamos a dar un paso atrás y vamos a comprar los buscas, ¿no? Que aquí ya no se usan, y se usaron durante hace muchos años. Y entonces ellos montan una fábrica para fabricarlos ellos.
0: ¿Montan una fábrica?
1: Dicen que la montaron en...
0: Sí, lo quiero...
1: Dicen que la montaron en Hungría.
0: Lo quiero remarcar, montan una fábrica para fabricar esos buscas.
1: Sí. Eso, mira, eso lo hacemos nosotros también. Quiere decir que dentro del CSIR o CNI ya, existe un departamento que se llama Infraestructuras Operativas, donde tú montas una empresa que está absolutamente legal, con una actividad comercial o del tipo que sea, con tu personal, con tus cuentas anuales, con toda la historia, pero esa empresa la colocas en el sitio que te interesa para que tus agentes puedan utilizarla como tapadera, ¿no? Pero, o sea que lo de constituir una empresa es muy habitual en todo. Bueno, aquí tú ves una oficina comercial de un negocio de tal y cual.
0: Sí.
1: Y puede ser una cosa del MI6 o puede ser una cosa de... Sí. No, aquí hay también mucho. Y el tema de prensa también se utiliza mucho, ¿no?
0: Wow.
1: El caso es que esta gente montaron una empresa expresamente para fabricar esos buscas y se los vendieron. Casi siempre, claro, naturalmente la empresa tendría una nacionalidad, dicen que húngara, porque creo que la montaron en Hungría y con personal húngaro, sería todo muy muy muy muy bien estudiado y muy bien planeado. Y montaron esos buscas y tal y se los vendieron seguramente a través de alguien de absoluta confianza para ellos, ¿no? Sería alguien que habría intervenido a lo mejor en operaciones anteriores, en compras anteriores. Y a través de esa persona, pues, vendieron los 3.000 o algo más de buscas y fíjate tú la que liaron.
0: Increíble.
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0: Hoy con Jaime Rocha, uno de nuestros espías, contándonos algunas de las operaciones. Vamos con tus, iba a decir aventuras, tus operaciones. 1986, te vas a Libia, te dicen que tienes que localizar al dictador Muammar el Gaddafi para la CIA. ¿Cómo fue esto? Cuéntame.
1: Sí, mira, hay un, en el 83, creo recordar, hay un atentado gordísimo en el Líbano, donde meten unos camiones cargados de explosivos en los cuarteles generales de las fuerzas de interposición de la ONU. Estos que están ahora también, que tenemos allí soldados nuestros.
0: Sí.
1: Bueno, pues allí meten unos camiones con un explosivo y matan a 250 marines y 50 soldados franceses. Ese fue el primer atentado así patrocinado por Gaddafi y ejecutado por gente suya o afín, ¿no? Hay otro atentado a continuación en el restaurante El Descanso en Madrid, y allí es donde frecuentaban los americanos de la base de Torrejón de Ardoz. Ellos, el objetivo era matar americanos, ¿eh? Y ahí mueren 18 personas, creo recordar. Y después hay un tercer atentado en una discoteca de Berlín que se llamaba La Belle.
0: ¿Sí?
1: También frecuentada por soldados americanos, y eso fue el 5 de abril del 86, y el 15 de abril del 86 el presidente norteamericano Ronald Reagan ordena la operación El Dorado Canyon, que era el bombardeo de Libia para matar a Gaddafi. O sea, el objetivo era cargarse a quien había promovido todos esos atentados. Entonces, este bombardeo, que no cuenta con la ayuda de ningún país occidental, solamente Gran Bretaña, los aviones salían de las bases del sur de Gran Bretaña, rodeaban la península ibérica, pasaban por el estrecho de Gibraltar, bombardeaban, repostaban en vuelo y volvían. Y otros estaban en los portaaviones en el Mediterráneo, ¿no? Bueno, ese bombardeo creo que no llega, y bueno, no llega, siempre es importante la cifra, ¿no? Sobre 90 muertos civiles y militares y tal. Pero Gaddafi no muere. Entonces la CIA le pide al CSIR que mande un agente para... Ellos no tenían allí entonces a nadie, por los bombardeos o por lo que fuera, y manda, pide que vaya un agente del CSIR a localizar a Gaddafi.
0: ¿Y te mandan
1: y
0: a ti?
1: Y entonces... ¿Perdón?
0: ¿Te mandan a ti?
1: Primero no. Primero mandan a un compañero que va en un avión de periodistas. Ese avión llega a Trípoli, no les dejan desembarcar, están allí 4 horas hablando con las embajadas y tal, y no hay manera. Y ese avión se vuelve a Madrid, y el compañero que ha ido, tenemos una reunión con él, explica la situación. Entonces el general Mangrano, que era el director del CSIR, entonces pregunta que quién puede ir. Y yo levanto el brazo porque yo podía ir, yo viajaba a esos países con frecuencia. Ya he dicho antes que yo llevaba las redes clandestinas del Magreb. Entonces esto le digo que yo voy. Me dice: hombre, es peligroso que vayas porque a ti te conoce gente y puede haber, bueno, pues puedes tener problemas. Pero digo, bueno, si no hay otro que vayas, tengo que ir yo, así que voy. Entonces llamé a un ingeniero de una empresa española que era colaborador nuestro, y le dije que nos íbamos a Trípoli. Al principio estuvo así un poco remiso, no quería ir porque dice, pero bueno, están allí bombardeando a los americanos, no nos vamos a meter. Y ya digo, bueno, si tú no vas, yo voy, avisa a tu gente que me recojan, porque ellos tenían un piso cerca de la Plaza Verde, tenían un coche que yo necesitaba, tenían una cámara con teleobjetivo, en fin, toda la logística la tenían ellos. Y entonces le dije, bueno, si tú no vas, voy yo, pero avisa a tu gente. Bueno, no, voy. Y vino conmigo. Fuimos los dos, íbamos vía Roma, y a la vuelta, bueno, estuvimos 10 días allí sacando fotos de todo el armamento de artillería antiaérea que tenía instalado Gaddafi en Trípoli, en Bengasi, porque la fábrica estaba fuera de Trípoli, entonces esto nos permitía viajar, ¿no? Nos paraba la policía y íbamos a la fábrica o íbamos a Bengasi o a algún sitio y tal, y no teníamos problema. Teníamos problema cuando nos acercábamos al sitio donde estaba Gaddafi. Si estaba en el palacio, estaba en algún sitio, nosotros era lo que estábamos buscando. Claro, los sitios esos los fotografiábamos y tal y los mandábamos, ¿no? Eso salía diariamente por valija diplomática, salían los rollos de... Estamos hablando del año 86. Y salían los rollos de película, ¿no? Con las fotos y tal. Y total, que allí estuve 10 días, y a los 10 días el compañero se quedaba, porque, claro, él no había hecho nada allí de su trabajo de la fábrica, se quedó. Y yo me vine solo, y justamente al ir a embarcar para Roma, delante mía había un palestino que me conocía. Era un palestino que trabajaba para el servicio secreto libio. Y a este hombre yo le había dado un pasaporte y un visado para visitar a su familia en Palestina, que me habían dado lo del Mossad. Y me se lo di en el Hotel Palace de Madrid.
0: ¿Se lo había dado el Mossad a él? ¿El Mossad a un palestino?
1: Claro, claro. Fue una operación de captación de este palestino para que colaborara con nosotros. El Mossad dijo, le vamos a dar la facilidad de que vaya a ver a la familia, pero a cambio del viaje, pues va a trabajar para nosotros. Y era un hombre interesante porque estaba trabajando en el servicio secreto libio, ¿no? Era muy, muy afín al Senussi, que era el jefe del servicio. Entonces este hombre, yo lo había visto hacía un tiempo en Madrid, en el Hotel Palace, le había dado un visado y un pasaporte para ir a ver a la familia. Claro, cuando llegó al aeropuerto de Tel Aviv, lo metieron en una oficina los del Mossad y bueno, le convencieron que le convenía colaborar, ¿no? Y bueno, pues él estaba allí delante mía para Roma. Entonces cogí y me fui al mostrador de Lufthansa y saqué un vuelo para Frankfurt y me fui a Frankfurt. Entonces esa fue la misión mía en Libia, en ese caso fue esa, ¿no? Había ido otras veces y ya no volví a Libia.

0: te podías limitar a sacar fotos a tal de la zona y tal, pero también es verdad que él cambiaba mucho de él dormía un día en un qué te digo yo en una jaima en el desierto y al día siguiente en el palacio y al otro día tal, él cambiaba. Él sabía que estaba siendo perseguido, que su vida corría peligro, y dicen que murió una hija suya, pero no está comprobado porque al cabo de los años parece que la hija apareció en Inglaterra estudiando no sé qué medicina, no sé qué. O sea que eso no estaba muy claro, pero vamos, el objetivo era cargárselo a él, y claro, él lo sabía eso y se movía, pues claro, aparte que tenía una guardia pretoriana bastante considerable, estaba muy bien protegido y tal, pero bueno, tomaba sus precauciones, ¿no?
1: Vale. Has dicho que llevabas las redes clandestinas del Magreb. Aprovecho esto para preguntarte, ¿controlan las redes esas que hay para traer a los migrantes, cobrarles esas cantidades increíbles, embarcarles en los cayucos y lanzarlos a España, Italia o por ahí?
0: La época mía no, pero ahora supongo que sí, ¿eh? Ahora yo lo veo bastante, bastante, esto tiene un control externo por parte del gobierno de del gobierno de Marruecos y de todos esos países, vamos, eso está, no, yo no lo tengo comprobado, pero es muy evidente, las mafias se están enriqueciendo y tienen que contar con facilidades por parte de los gobiernos para manejarse en esos países, para captar a los pobres que van luego a morir a lo mejor en el Mediterráneo, en el Atlántico, y sacarles una cantidad de dinero, y eso los gobiernos respectivos están absolutamente al corriente de todo eso.
1: Ya. ¿De Libia fuiste a Checoslovaquia, a la embajada?
0: Bueno, sí, te decía que el día que vuelvo, yo cuando llegué a Frankfurt llamé a mi mujer, sí. Pues siempre lo hacía cuando llegaba a un sitio ya tranquilo, y la llamé, mira, estoy en Frankfurt, mañana llego a Madrid y tal. Y llegué a Madrid y al llegar a la oficina me dicen, te tienes que ir mañana a Marruecos. Digo, hombre, pero no me da tiempo cambiar la documentación. Pues yo cambiaba, cada viaje cambiaba la documentación.
1: ¿Pasaporte y eso te refieres?
0: Pues su pasaporte, carnet de identidad, carnet de conducir, todo eso. Yo iba a una comisaría en la calle Maldonado y allí había ya un policía que sabía lo que había que hacer. Y con dos tarjetas fotos de carnet. Me decía, ¿y ahora cómo te llamas? Ahora me llamo así, ahora ¿dónde vives? Y ahora tal. Entonces yo tenía mis reglas mnemotécnicas y tenía mis reglas para escoger personajes que conocía o que sabía, o profesiones que conocía y tal. Entonces, cuando me mandan a Marruecos con urgencia, había que hacer un pago y recoger una documentación. Se viene un compañero mío que era la primera vez que venía y que estaba allí un poco de paso, ¿no? Y le dije, mira, que es un viaje tranquilo, vamos un día de viaje, otro día de trabajo y otro de vuelta de viaje, tal. Y al llegar a Tetuán, a la frontera, él pasó y yo cuando llegué, el gendarme vio el pasaporte con los sellos de entrada, salida de Libia. Y entonces me dijo, espera un momento y tal, y al rato volvió y dice, acompáñeme. Fui a despacho del teniente de la gendarmería, allí me senté y allí empezó un interrogatorio en francés, porque que decía que hablaba mejor francés que español, que tal, que si no me importaba, yo, bueno, no importa. Y me tuvo una hora preguntándome a qué había ido a Libia, quién era yo, que yo le expliqué que era un ingeniero, que tenía una fábrica en Libia, que la fábrica, no le dije de qué era la fábrica, pero bueno, le dije que había ido a ver, que había habido un bombardeo y que había ido a ver al personal y que, bueno, y que venía un poco a Marruecos a descansar. Y venía solo, ¿no? Con un amigo que no conoce Marruecos. ¿Tá? ¿Y dónde van a estar? Pues vamos a estar en el hotel La Tour Hassan de Rabat y tal. ¿Y cuántos días van a estar? Y tal. Bueno, eso, ese interrogatorio que son las mismas preguntas repetidas mil veces, sí. Y dura lo que quieran ellos que dure. Al final me puso el sello y pasé, y el otro compañero estaba desesperado porque era la primera vez que iba, no sabía si me habían detenido, si yo me había vuelto a España, no sabían qué había pasado. Bueno, le tranquilicé como pude, le dije que eran temas de

0: rutina, tal, igual. Alquilamos un coche y nos fuimos. Le digo, vámonos por las carreteras del interior, que son infames, las carreteras del interior, que te cruzan las cabras, los niños, te cruza todo por allí. Hay que ir con muchísimo cuidado, son de tierra la mayoría, en fin. Digo, porque ahí no hay policía y nos van a dejar tranquilos. Bueno, pues la policía nos paró tres veces en la carretera. Y llegamos al hotel y al día siguiente fuimos a Casablanca, cogimos la documentación, hicimos el pago, él se quedó fuera, él hace la contravigilancia y yo entré a recoger la documentación. Y esa documentación nosotros en el hotel luego la fotografiábamos y la destruíamos, ¿no? Porque no podíamos pasar luego la frontera con los papeles, ¿no? Entonces, ese día llegamos al hotel y yo tenía una nota que me decía que en una, no sé cómo llamarlo, una sala de fiestas, digamos, cercana al hotel, estaba esperándome un compañero del CSI que estaba acreditado allí ante el servicio marroquí y que nos estaba absolutamente prohibido contactar con ellos porque allí todo el mundo sabía quién era. Y el que contactáramos con ellos, pues ya era ponernos a nosotros en evidencia. Pero bueno, una nota así urgente y tal, fuimos al sitio en cuestión, estaba allí sentado con unas chicas y nos sentamos, pedimos una copa y le dije yo, bueno, tú sabes que esto está prohibido, esto no. Dice, ¿cuándo os vais? Digo, no, mañana. Dice, no, mañana no, hoy. Tenéis a la policía detrás. Digo, así. Y entonces se lo digo al compañero, digo, oye, vámonos de aquí, que nos tenemos que marchar y tal. Y cuando me estoy levantando, la chica que estaba al lado mío me dice, ¿es usted espión o sí? ¿Vosotros también sois espías? Y le dije a mi compañero, ¿tú sabes lo que ha dicho esta? Que si somos espías. ¿Y qué hacemos? Digo, pues vamos a quitarla de en medio, tal. O sea, llegamos a un acuerdo, un precio, tal, una noche con dos caballeros españoles en un hotel y tal, y dijimos, venga, vámonos, y cogimos, la llevamos al hotel, la encerramos, arrancamos el cable del teléfono, cerramos por fuera, le quitamos la ropa, la tiramos la ropa por ahí, total. Y salimos corriendo a nuestro hotel, hicimos la maleta, y le digo al compañero, digo, vámonos por Tánger, a ver si hay un transbordador que vaya a Tarifa o a Algeciras, tal, porque volver a Tetuán va a ser más peligroso. Y entonces cogemos camino de Tánger y antes de llegar a Tánger estaba la policía detrás, un coche de policía con las luces encendidas, pero no tenía puesta sirena. Entonces mi compañero me dice, tenemos a la policía ahí detrás, ¿qué hacemos? Digo, pues mira, hay aquí una rotonda que entra en el aeropuerto, vamos a hacer la rotonda. Si vienen detrás nuestra a la rotonda y si no nos han visto, pues seguirán para Tánger. Y por suerte hicimos la rotonda, entramos en el aeropuerto y el policía, la escucha de la policía siguió recto. Y con más suerte todavía, a la media hora había un avión para Barcelona, cogimos el avión y nos fuimos a Barcelona. Y yo ya no podía volver por allí, ni por Libia ni por Marruecos. Por eso ya dejé aquello.
1: Wow. No quiero entretenerte mucho más, pero quiero que me cuentes todavía un par de cositas. ¿Cómo hacéis para...? ¿O no llevabas las armas cuando pasas las fronteras?
0: No. Al pasar fronteras no llevábamos armas.
1: ¿Y te las dan?
0: Si había necesidad de armas, había que cogerlas de la embajada.
1: Vale. Te decía, ¿luego fuiste a Checoslovaquia?
0: Sí, cuando termina esto, yo me pasé por eso de infraestructuras operativas que contaba antes.
1: Sí.
0: Estuve solo 6 meses, estuve de jefe de esa unidad, y a los 6 meses me llamó el director al despacho, me dijo, ya empezábamos a moverse el sindicato Solidarnos en Polonia, con Lech Walesa, y empezaban a salir alemanes del este hacia el oeste, masivamente, en fin, había movimientos y tal. Entonces me dijo, te voy a mandar a Praga, que es el centro, el corazón de aquella zona, no tenemos a nadie, y me dice, no quiero que me cuentes lo que está pasando, quiero que me cuentes lo que va a pasar. Y digo, bueno, me llevaré la bola de cristal para saber lo que iba a pasar. Total, que llegué a Praga y tuve mucha suerte porque en la Universidad de Carlos había un grupo de hispanistas, amigos de Miguel Delibes. Enseguida, como yo cogí tres consejerías de la embajada: cultura, prensa y educación, ¿no? Y entonces, pues con esa cobertura de cultura y de prensa y tal, pues me movía con mucha facilidad y me hice amigo de estos hispanistas que para nada eran del régimen comunista y que me informaban. Y luego tuve también mucha suerte porque organicé una rueda de prensa del embajador y en esa rueda de prensa aparecían periodistas checos y españoles que estaban allí y tal. Y allí estaba Alfonso Rojo, por ejemplo, Germán Tell, sí. Había una serie de periodistas de aquella época. Entonces, esto, en una de esas encontré, me hice el encontradizo con una periodista de Rude Pravo, que era el órgano del Partido Comunista. Esta chica había estado en Cuba, hablaba español y tal, y bueno, pues sin decirle yo quién era, pero sí que le ofrecí, yo te voy a dar a ti información de la Unión Europea, porque Checoslovaquia terminará entrando en la Unión Europea, y te interesará tener información de la europea, y tú me das a mí información del gobierno checoslovaco. Y me dio una información muy importante, porque cuando empiezan las revueltas en la plaza de Venceslao, que eran reprimidas por la policía y por el ejército, el gobierno checoslovaco pidió a Gorbachov que mandara los tanques, como los mandaron en el año 68, y Gorbachov por dos veces se negó a mandarlos. Y el que se negara a Gorbachov a mandar los tanques suponía ya el triunfo de la primavera de Praga, de la revolución de terciopelo. La primavera de Praga fue lo del 68. Y esa información yo se la pasé directamente a mi director y al ministro de Defensa. Y hace poco, cuando ha leído mi libro Alta Traición, el que era ministro de Defensa entonces y que tuve esa conversación con él en Praga precisamente, pues me ha escrito en mi página web, hay una felicitación del ministro por mi discreción, porque él sabe que yo sé más de lo que pongo, claro, y entonces me felicita por la discreción, ¿no?
1: Casi terminando, ¿el peor momento que has pasado en esas aventuras por ahí por el mundo que puedes contar?
0: Pues, en un país como Checoslovaquia, yo sabía, con pasaporte diplomático, lo más que me podía pasar era que me declararan persona non grata y me echaran, ¿no? Tuve amenazas de eso en un par de ocasiones, pero no llegó a producirse. Pero sin embargo, en los países del Magreb el peligro es mayor, porque no, lo que pasa es que desapareces, ¿no?
1: Ya.
0: O sea, no es que te vayan a pegar un tiro en la cabeza y te dejen tirado en un sitio, sino que te secuestran y te quitan de en medio, ¿no? Entonces, tanto en Libia como en Argelia, como en Marruecos, corrías ese peligro, ¿no? Y en el caso, por ejemplo, este que he contado de salida de Marruecos con la policía detrás, pues si nos hubieran visto y alcanzado, pues seguramente no estaríamos ahora hablando aquí, ¿no?
1: Ya. Pero bueno, qué bien que nos hayan pillado. ¿Has tenido que matar alguna vez a alguien?
0: Pues no directamente. Quiero decir que yo no he disparado directamente a nadie.
1: Sí.
0: Pero sí que es verdad que he puesto la vida, no solamente la mía, sino la de otras personas, ¿no? Era un poco, bueno, este tío lo mando a un sitio donde es muy probable que acaben con él, ¿no?
1: Ya.
0: Cosas así.
1: Y ahora te voy a hacer dos preguntas de actualidad y te dejo descansar. ¿La guerra de Rusia y Ucrania, Israel, Gaza, Líbano, tienen solución? ¿Tú que tienes esa mente privilegiada, pues, además de información?
0: Yo, mira, el otro día vi, creo que por segunda o tercera vez, una entrevista que le hizo una periodista americana a Putin, que ahora ya habrás visto. Entonces él, bueno, justifica que él hizo un pacto con la OTAN o con Europa de no agresión, que no pondrían armamento, bueno, nuclear, ya desde luego no, pero vamos, con misiles de largo alcance y tal en la frontera, que claro, que se iba a respetar, Eso es como si él fuera a poner misiles en la frontera de México o con Estados Unidos, en Canadá y tal y cual. Bueno, lo que sí hubo, y yo eso lo, incluso lo he publicado algún artículo en La Razón, Europa perdió una oportunidad única de haber hecho algo positivo en cuanto a los países. Ya se hizo con los países, con algunos países del este, la mayoría. Pues se podía haber hecho con Rusia también en la época de Gorbachov. Lo que pasa es que Gorbachov empieza con la perestroika, con el socialismo de rostro humano. Hay un acercamiento, cae el muro de Berlín. Ese era el momento que Europa, si hubiera tenido unos políticos, bueno, avispados o más inteligentes, yo creo que era el momento de haber hecho allí una especie de... No digo integrar Rusia en la Unión Europea, a lo mejor no llegará tanto, pero sí algún tipo de alianza, de colaboración económica, de gas, por ejemplo, que lo hay que estar. Pero no se hizo eso, y entonces se perdió la oportunidad. Entonces, Putin justifica el ataque a Ucrania en que aquello, que Ucrania fue creada por Rusia, que Ucrania hay una parte que de habla rusa, que bueno, él lo justifica de esa manera, y sobre todo lo justifica en que la OTAN la tiene en las puertas, ¿no? Entonces él ha hecho eso. Y no tiene fácil solución.
1: Israel, Gaza y Líbano, brevemente, ¿tú crees que algún
0: Israel,
1: día...?
0: Sí, Israel, verá, Israel, yo, el jefe del Mossad en Madrid era muy amigo mío. Tan amigo era que, bueno, amigo entre comillas, nunca hay amigos entre servicios, aunque sean amigos, valga la redundancia, pero hasta el punto de que yo tenía un chalet en el puerto de Santa María y se lo dejaba en verano, se venía con la familia y tal, y bueno, teníamos una relación de familia, bueno, bebíamos con frecuencia, cenábamos, comíamos juntos, tal. Entonces, hombre, claro, él dice, y dicen ellos todos, que ellos están en guerra desde hace 70 años. Ellos están recibiendo, crean el escudo antimisiles porque les mandan, les tiran misiles, porque tienen atentados. Nosotros estuvimos en Israel hace tres años, un poco antes de la pandemia, el año anterior a la pandemia. Sí. Estuvimos en Israel en una visita organizada de estas que hay y tal y cual. Y mis hijos estaban preocupados porque habían visto en la televisión unos atentados en Jerusalén y tal, y decían, pero eso no para. Y digo, mira, nosotros vamos en autobús de un sitio para otro y no hemos visto nada de eso, pero sí que es verdad que ellos han tenido siempre... es un país pequeño rodeado de enemigos, totalmente de enemigos. Tiene enemigos por el norte, por el sur, por el agua, por el mar Mediterráneo, por todas partes. Entonces ellos dicen, somos un país en guerra, nosotros no tenemos otro sitio donde irnos, tenemos que permanecer allí, sea como sea, no tenemos otro sitio.
1: Iba a decir, a costa de echar a los palestinos también, pero déjalo ahí.
0: Bueno, sí, no, es que ahí lo que pasa es que yo creo que ni uno ni otro quieren, pero serían dos estados, ¿no? Habría que establecer, hay dos estados que claro, la convivencia luego es complicada porque tienen unas creencias y tienen estar muy muy muy distintas, pero sí sería la solución de los dos estados, que ahora parece que por donde quieren ir, ¿no? Pero bueno,
1: ojalá.
0: Y también te digo que es muy mal enemigo, porque es una gran potencia militar, o sea que meterse con Israel de malas consecuencias, ¿no?
1: Ojalá pudieran convivir todos en paz, no solamente ahí en Israel, en Líbano, en Gaza, sino en Rusia, Ucrania y el resto del
0: planeta. En todas partes, pero es que hay una cantidad. Mira, nosotros tenemos, yo recibo la revista de la Armada, y ahí viene un despliegue de dónde tenemos desplegadas fuerzas nosotros, y claro, pues la operación Atlanta en el Pérsico, en Europa del Norte, tenemos barcos nuestros por todas partes. Y lo mismo pasa con ejército de tierra, ahora tenemos eso, las fuerzas de la ONU en Líbano, tenemos en muchos sitios, ¿no? En el Sahel, tenemos muchos sitios, y es que hay muchísimos, muchísimos conflictos, hay muchísimos.
1: Muchos más.
0: Se conocen más unos que otros, pero hay muchos.
1: Mucho más de lo que nos cuentan. Te pongo la musiquita y te despido.
0: Muy bien.
1: Jaime Rocha, te iba a preguntar sobre El País, pero este no es un país para acuerdos. Un libro que has escrito. Y no vamos a entrar en ello. No es un país para acuerdos.
0: No.
1: Si quieren saber algo más de ti, tienes redes sociales, forma de contacto. Yo recomiendo.
0: Tengo una página web y en Instagram también, jaimerocha.com es la página web.
1: Vale, ha sido un placer. Espero que hayas disfrutado estando con nosotros, Jaime.
0: Pues mucho, ya lo creo que sí. Te pasa muy bien.
1: Un abrazo fuerte, te deseo todo lo mejor.
0: Un abrazo y hasta que tú quieras, ¿eh?
1: Y gracias por lo que hacéis ahí y por abajo para defendernos de vez en cuando. O siempre. Gracias.
0: Venga, gracias a ti.
1: Hasta pronto.
0: Un abrazo.
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0: Entre las décadas de los años 20 y 50 de la pasada centuria, las películas, el cine que nacía, lograron convertirse en el mayor espectáculo del mundo. Los protagonistas de aquellos shows del celuloide que encandilaban al público desde la gran pantalla pronto fueron erigidos como reyes dominantes del imaginario colectivo del siglo XX. Pero aquel panteón cada vez más poblado de rutilantes deidades albergaba asimismo siniestros y decadentes bastidores plagados de sombras sin fin. Espectros, maldiciones, muertes extrañas, crímenes sin resolver, adicciones, magia sexual, satanismo. Hechos misteriosos y en ocasiones atroces ocurrían entre el lujo y la fatalidad, entre el oropel y la decadencia de ese mundo de la pantalla. Nuestra próxima invitada es una experta en el tema y ha venido a darnos más datos.
1: Un nuevo tema se acerca al espacio en blanco, una nueva invitada que presentamos hoy por primera vez aquí en el programa. Nos vamos hasta Cantabria a hablar con Patricia Prida. Buenas noches, Patricia.
2: Muy buenas noches, Miguel. ¿Qué tal? ¿Cómo estás?
1: Un placer. Bien, un placer que estés con nosotros en el programa. Eres compañera, ¿verdad? Te dedicas a labores de locución y además cuentacuentos.
2: Sí, también. soy locutora, trabajo en un programa de radio también aquí en Cantabria, en Cadena Mix. Y también cuentacuentos, sí. Desde hace unos años pues me dedico a la narración de historias. En muchas ocasiones, pues como es habitual, para los más pequeños.
1: Qué bien. Lleva muchos años ya haciendo todo ese tipo de cosas, ¿verdad?
2: Sí, la verdad es que pues casi 20 años más o menos. Yeah. Así echando la vista un poquito atrás, sí, ya dos décadas.
1: Pero te gustan las cosas estas un poco oscuras, ¿no? Proyecto Terror, programa Ajá. cultural y estético, tengo aquí, en el que das rienda suelta a tus pasiones.
2: Pues sí, Proyecto Terror, digamos que es mi criatura también, que está a punto de cumplir 20 años y bueno, pues es un podcast en el que hablo de terror, de cine de terror, literatura gótica, de misterio, de leyendas, también de música oscura, de rock gótico, en fin, una amalgama en donde meto pues todo lo que me pasa por la cabeza y que tanto me apasiona.
1: Pues con esta apasionada vamos a hacer un viaje. Esta noche nos vamos a ir hasta Hollywood a conocer algunos personajes. Además de todo eso que haces, has tenido tiempo para escribir un libro que se llama Maldiciones y Malditos en Hollywood, Glamour y Tormento Indivisibles. ¿También te gusta el mundo del cine? Veo el cine un poco oscuro, ¿no?
2: Sí, a ver, en realidad me gusta el cine en general. Sí que es verdad que el cine oscuro, el cine quizá de terror, pues me atraiga muchísimo, pero he de reconocer que desde pequeña siempre me atrajeron los films clásicos, ¿no? Ese Hollywood de grandes estrellas, ¿no? De las clásicas, las de toda la vida, siempre me ha atraído, pero siempre he pensado que detrás de todo ese brillo, de ese glamour, pues también cualquier producción o casi cualquier producción puede esconder pues algo más oscuro, porque en definitiva los actores, los directores son humanos y también les ocurren cosas, tienen vivencias y en esta ocasión pues también tragedias o hechos misteriosos.
1: Tenemos también compañeras aquí que le gusta mucho el cine clásico de esos años. ¿La película de terror que más te haya gustado o más miedo te haya dado?
2: Pues mira, así a bote pronto hay una maravillosa del año 1980 que es Al final de la escalera.
1: ¡Wow! Esa sí que da miedo.
2: Muy buena, con George C. Scott, que nada, no tiene nada de sangre, pero sí que hay un elemento maravilloso, que es una casa, y una casa que no quiere ser habitada, y bueno, a partir de ahí nos cuenta una historia alucinante.
1: Y una escalera terrible.
2: Sí, es, yo creo que es un clásico.
1: Bueno, pues vamos, si quieres, a conocer algo de lo que explicas en este libro. Los dioses del siglo XX, de repente cambia el paradigma y mucha de la gente que salía en la pequeña pantalla, ¿no? El cine se convierte en un nuevo medio de comunicación, de cultura, de moda, ¿no?
2: Sí, la verdad es que la llegada del cine fue algo increíble, como tú bien has dicho, un cambio de paradigma, y algunos auguraban que no iba a tener futuro, afortunadamente se confundieron. Y en cuanto a esos actores que daban vida a historias fantásticas, maravillosas, fueron conociéndose más sus caras, pues se fueron convirtiendo al mismo tiempo pues en semidioses o prácticamente dioses, ¿no? Unos iconos que la gente ha tenido ahí, digamos, como una especie de altar, y que han sido adorados desde entonces. Y yo creo que ese magnetismo todavía se mantiene a pesar de que ya estamos en pleno siglo XXI y estamos muy maleados. Cuando comenzó el cine, pues la gente quizá en muchos aspectos era más ingenua, y a estos actores, sobre todo los que daban la cara en la gran pantalla, pues los veían como astros super brillantes, y yo creo que ahí reside gran parte de su encanto.
1: Y Hollywood se convertiría un poco en la Meca, ¿no? En el centro de todo ese nuevo mundo de dioses que salían en la pantalla.
2: Pues sí, lo que comenzó siendo pues una pequeña industria fue creciendo en muy poco tiempo, y allí se fundaron los grandes estudios que hoy conocemos, la Paramount, la Metro, la Warner, en fin, estudios que nos han dado grandes momentos, pero que también han propiciado que luego bajo la alfombra o al otro lado del velo pues sucediesen muchas cosas, y también se diese pie pues a un montón de leyendas, ¿no? Y esas leyendas, algunas de ellas, pues yo he investigado un poquillo y me he fijado en ellas. Y hay mucho misterio al otro lado del velo en Hollywood.
1: Entre otros muchos, fantasmas, muertes, crímenes, adicciones, satanismo, magia sexual, de todo. Empezamos por casos de fantasmas, si quieres, que así yo creo que es como comienzas a ver el libro. Un extraño, sí, fantasma que aparece en ese cartel que pone Hollywood.
2: El famoso cartel de Hollywood, que en la época en la que yo comienzo el libro, pues todavía se denominaba Hollywood, era el cartel Hollywood Land, era más extenso de lo que ahora es, y ese cartel, ese icono, esa referencia que muchos tenían de la ciudad de Los Ángeles, ¿no? De ese Hollywood al cual mucha gente acudía en busca de su oportunidad en el mundo de la industria cinematográfica, pues también atrajo a una chica llamada Peggy Whistle, que deseaba ser actriz de cine. Ella ya dio sus primeros pasos en el teatro, pero ella quería algo más. Desafortunadamente no lo logró. Era una mujer muy sensible, con tendencia a la depresión, y al no haber conseguido sus metas, pues ella ni más ni menos decidió poner fin a su vida subiéndose a lo más alto de la letra H del cartel de Hollywood.
1: ¿Qué me dices?
2: Y ahí en el año 32, si la memoria no me falla, pues ella dio el gran salto y terminó de muy mala manera. Ahí terminó su vida física, pero unos años más tarde comenzó su leyenda como fantasma. Y es que hay una historia súper interesante alrededor del cartel de Hollywood que todavía perdura, y es que parece ser que hay testigos que han descrito a una dama vestida de blanco que se pasea, o más bien levita, alrededor de ese cartel de Hollywood. Y bueno, muchos la asocian a la figura de Peggy Whistle, cuya figura, en España menos, pero en Estados Unidos algo más, ha trascendido, y bueno, en ocasiones se ha convertido hasta en un disfraz de Hollywood. Hay gente que se ha disfrazado de Peggy Whistle, así que hasta nuestros días ha llegado su estela espectral.
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1: Supongo que hay muchos más casos de fantasmas. No me he dado tiempo a leer todo el libro, pero decían que se aparecía el cowboy este famoso en el barco, John Wayne, y en algunos otros lugares.
2: Bueno, a ver, si nos ponemos a escarbar en Hollywood, ¿cómo no va a haber leyendas acerca de fantasmas? Mira, ahora mismo me estoy acordando, el fantasma de John Wayne también, hablan de él, que se aparece, pero hay uno al que yo he cogido especial cariño, que es a George Reeves. Fue el primer Superman que apareció en la tele, y este era un hombre, bueno, apuesto, fornido, ideal para realizar ese personaje, y interpretó al hijo de Krypton en una famosa serie en Estados Unidos, Las Aventuras de Superman, que bueno, creo que los niños con cada capítulo eran fieles, tenía grandes seguidores, sobre todo entre el público más joven, y bueno, pues parece que su carrera iba en ascenso, ¿no? Pues casi casi volando con su capa. Pero parece que esa capa envolvía una maldición, y George Reeves tuvo un final un poco oscuro. Hay varias teorías, todavía hay mucho misterio alrededor de su muerte. Falleció de un tiro en la cabeza, pero hay, como digo, varias hipótesis: asesinato, suicidio, accidente, y por supuesto, tras su fallecimiento, pues también comenzó la leyenda, pues hay testigos que aseveran que su casa en Hollywood también estuvo encantada, y que incluso llegaron a ver su fantasma, por supuesto también ataviado con la capa de Superman.
1: Hay muchos más conocidos, que hemos hablado algunas veces de ellos, Bruce Lee, etcétera, etcétera. Pero bueno, esos son conocidos. Patricia nos trae casos que, por lo menos yo, no tenía ni idea. Había muchas drogas, mucho alcohol, mucho rock and roll en Hollywood, ¿verdad? Y detrás de eso, mucha gente implicada.
2: Pues sí, la verdad es que estaba el lado profesional, podemos decir, ¿no? El de trabajar en los estudios, pero luego... pues llegaban las fiestas, las orgías, el desmadre, las drogas y el alcohol, por supuestísimo. Y mira, hablando de estos temas, me viene a la mente otro de esos personajes que, haciendo este libro, investigando, conociendo sus vidas, me viene a la mente el de una chica a la cual yo también cogí mucho cariño, que es Thelma Todd. Thelma Todd fue una actriz que hizo muy buena transición del cine mudo al sonoro. Y resulta que esta mujer, bueno, pues era una mujer bastante inteligente, o al menos bastante pragmática, porque ella intuía que, bueno, las actrices, y más en aquella época, tenían cierta fecha de caducidad por la edad, algo injusto, pero era así, y decidió invertir sus ganancias en el cine en un local donde había restaurante y salas de reuniones, y que era muy concurrido. Pero esta chica, bueno, por un lado dicen que se juntó con mala gente, por otra parte, acerca de su muerte, porque también murió muy joven, dicen que fueron los excesos o la mala suerte. De cualquier manera, la zona donde ella puso su local aún existe el edificio, ya dedicado a otros menesteres, pero sí que también ese edificio contiene la leyenda de cierto fantasma que se ha paseado por allí y que ha sido visto, pues, por varios operarios que luego han estado trabajando en esas instalaciones, ¿no? Y fue el caso de una mujer simpática, con mucha chispa, hacía mucha comedia, también algo de terror hizo, algún que otro drama, cine negro. Bueno, llegó a trabajar incluso con los hermanos Marx, en donde daba una excelente réplica esta rubia despampanante llamada Thelma Todd.
1: De una rubia a una Dalia negra. ¿Quién era este personaje?
2: Sí. Yo creo que este es uno de los casos que más ha trascendido, porque incluso aquí en nuestro país hay mucha gente que lo conoce, aunque igual no de primera mano o de primerísima mano, me explico. No conoce el caso en el origen, pero sí que conoce ese icono que podemos denominar ya icono popular, ¿no? Icono pop, prácticamente. Porque la Dalia Negra, que era el seudónimo que pusieron a Elizabeth Short, pues ha aparecido en series de televisión, en películas, ha inspirado novelas, ha llegado hasta nuestros días. Y es un caso terrible, sobre el cual todavía pesa el enigma. ¿Por qué se mató a esta chica y por qué de la manera en que se la mató? Porque esta muchacha apareció en un descampado en 1947, apareció su cuerpo desnudo y de mediado, cortado por la mitad, justamente a la altura de un poquito más arriba de las caderas, parcialmente viscerado y con signos de una tortura tremenda. Hay muchísimas hipótesis sobre quién pudo haber sido el asesino o asesinos. Yo expongo alguna en el libro porque es un caso súper peliagudo. Pero ¿qué ocurre? Que el tiempo va pasando y, claro, eso va en detrimento de poder solucionar este asunto, porque obviamente se han perdido pruebas, investigadores que en su día se pusieron manos a la obra han fallecido ya por el paso del tiempo. En fin, que es un caso que se enfrió, pero que la estela también, por otra parte, permanece, ¿no?, de alguna manera, y es a través de la imagen de esta chica.
1: ¿Y no se sabe por qué la mataron o si se había metido en cosas extrañas? O
2: pues ya verás, es que ¿sabes lo que ocurre? Con Elizabeth Short, a mi entender, han tomado dos posiciones, o al menos la prensa en su día, que era muy sensacionalista, en primera instancia tomó una postura muy de situarla en una situación, valga la redundancia, de mujer fatal. De mujer fatal, ¿no? Una mujer que iba en busca de hombres, que lo que quería era divertirse y sacarles el dinero. Pero hasta donde yo he investigado, en realidad era diferente, porque parecía una muchacha un poco ingenua, era muy joven cuando murió, y que sí, fue a Hollywood, pero en realidad fue a Hollywood a buscar un poquito de magia, un poco de alegría, y decían de ella, los que la conocieron, que era una chica que salió con algún hombre, pero siempre en plan muy formal, porque ella lo que esperaba era poder formar una familia. Luego está la teoría de que quería ser actriz. Yo no estoy de acuerdo con esa teoría y la explico en el libro, ¿no? Y que se acercó a Hollywood pues un poco atraída por sus luces, su glamour, pero yo creo más bien para vivir una aventura hasta que, en fin, dio con un desalmado o desalmados. ¿Y por qué acabaron así con ella? Bueno, pues todavía hoy se mantiene cierto enigma, porque hay un investigador ya mayor que en su día dispuso de tiempo, pues ya se había retirado, un detective de Los Ángeles, e empezó a investigar a raíz de unos papeles y unas fotografías que encontró él en su casa, unas fotografías personales, y que le hicieron pensar que quizá el responsable de esa muerte fuese un familiar de él, y es una teoría que él a día de hoy aún mantiene.
1: Ha habido muchas mujeres legendarias en el cine. Hoy vamos a hablar de algunas de ellas. Comenzó a hablar de algunas de ellas, pero hay una que me llama mucho la atención. Hablas de ella en el libro, vampira, que tuvo que ver con otro mito, James Dean. ¿Quién era esta vampira? Además, era un personaje que cuando salía, wow, ¿no?
2: Sí, sí, sí. Vampira era el personaje creado por Maila Nurmi. Esta era una actriz norteamericana de origen finlandés. Y ella creó otro icono, podemos decir. Durante sus 15 minutos de gloria, porque el programa de la televisión que ella presentaba duró poco, fue una auténtica estrella. Ella salía vestida de negro, muy embutida, con un escote nube, una peluca negra y con unas uñas larguísimas. Era como muy vampira, muy oscura, muy siniestra. Y presentaba un programa dedicado a las películas de terror. Ella hacía de anfitriona y las introducía, ¿no? Pero llegó un momento en que su personaje, podemos decir que de alguna manera se comió a la persona, y Vampira o Maila supo manejar esa situación pues un poco según la convenía. Sí que es verdad que la relación que mantuvo con James Dean fue un poco rara, extraña, y yo creo que se separaron, no sabemos qué tipo de relación tuvieron, si de amigos o algún encuentro amoroso, pero se separaron, yo creo, porque ella era un personaje un poquito underground. Hoy nos parece súper moderna y maravillosa, pero hay que situar el contexto, años 50, y yo creo que a James Dean le estaban proyectando para convertirse en megaestrella, y que, bueno, de alguna manera quizá le aconsejaron que fuese poniendo un poco de distancia entre ambos. ¿Y qué ocurrió? Que James Dean murió el fatídico 30 de septiembre del 55, Y a partir de ahí se formó un, podemos decir, bueno, salieron los de las antorchas a buscar a Vampira, porque hubo fans que la responsabilizaron, como que había echado una maldición a James Dean y que por eso él se mató. Bueno, ella llegó incluso a ser herida por alguna de estas fans, ¿no? Porque ella jugaba un poquito a esa ambigüedad. Ahora soy Maila, ahora soy vampira y tengo intereses en el misterio, en el esoterismo, y lo he compartido con James Dean. Y bueno, pues una historia realmente alucinante.
1: Se llegó a decir, Patricia, que se comunicaba con él después de muerto.
2: Sí, sí, y ella misma llegó a decirlo, al menos eso parece. Ella en alguna entrevista comentó que se comunicaba con él, tenía un altar con alguna fotografía de él en casa. Creo que hay alguna foto de ella frente a ese altar, ¿no? Ese rincón especial. Y claro, ¿eso qué hizo? Pues que alimentó un poco más estas hordas de fanáticos que no veían con buenos ojos que esta mujer, que además era un poco más mayor que James Dean, era unos cuantos años mayor, pues tuviese algún tipo de relación o hubiese tenido algún tipo de relación con el ídolo adolescente, ¿no? El ídolo juvenil. Y parece como que no se lo perdonaron, que incluso eso, llegaron a culparla de la muerte del actor.
1: Yeah. Si hablamos del actor, el coche, alguien profetizó su muerte, un actor también muy importante, ¿no? Creo que era Alec Guinness.
2: Sí, sí, sí, el recordadísimo
1: Obi-Wan Kenobi.
2: El caballero Jedi de Star Wars, ¿no? Pues el actor británico era súper reconocido ya cuando conoció a James Dean, él ya tenía un estatus de gran actor, en fin, y había llegado a Hollywood. Y es muy curioso cuando ves la entrevista de él en un programa de la televisión inglesa, con qué tranquilidad, con qué flema británica cuenta su encuentro con James Dean poco antes de la muerte de este último, y que tuvo como una especie de premonición. Y le avisó, porque James Dean estaba muy orgulloso de su coche, un Porsche Spyder, y se lo enseñó a Alec Guinness, y Alec Guinness tuvo como, no sé, podemos decir que si hubiese sido un gato se le hubiese erizado el pelo, ¿no? Y le dijo, esto no te conviene para nada, si conduces este coche, si le estrenas, porque cuando James Dean se le enseñó estaba, nada, recién salido del concesionario, si conduces este coche, en unos días vas a morir. Y bueno, mira, se me ponen los pelos de punta. Ocurrió, James Dean, al cabo de esos días que le comentó Alec Guinness, pues se murió, se mató en ese accidente.
1: Y los misterios continúan, ese coche, el Little Bastard, parece que estaba embrujado, ¿no?
2: Sí, porque luego, obviamente, sobre la muerte de James Dean, por qué murió lo conocemos todos, ¿no? Aquel fatídico accidente en California. Pero luego, los restos de su coche han seguido un camino también pues muy peculiar, podemos decir, porque hay quien cree que alguna de esas partes de la carrocería o quizá el motor, en fin, no sé exactamente qué partes, pero algunas como que fueron recicladas, se añadieron a otros coches, fueron compradas por coleccionistas, y va unida una leyenda macabra a estas piezas. Pues dicen que quien las poseyó, quien las puso en su coche, acabó de muy mala manera o sufrió accidentes un poquito extraños. Y eso, bueno, pues se ha mantenido casi hasta nuestros días, aunque ahora mismo hay cierto misterio de la ubicación, porque parece que se ha perdido la pista de dónde pueden estar estas piezas que en su día pues crearon una maldición sobre los dueños posteriores que hicieron uso de ellas, ¿no? Y es como un elemento, sí, el coche, ese pequeño bastardo, el Porsche Spyder de James Dean, pues ha arrastrado una maldición, y mejor, si encuentras algún trozo de ese vehículo, mejor no te acerques a él.
1: Hablábamos antes de droga, alcohol, sexo también había en cantidades. Incluso parece que se practicaba la magia sexual.
2: Bueno, esta historia es fascinante. La magia sexual, rituales, satanismo. Yo siempre digo lo mismo, que Satán se pasea tranquilamente por Hollywood. El de antes y el de ahora también, ¿no? Y esta historia es la historia de una pareja Que bueno, daría para hacer un montón de películas, yo creo que con ella. Es la historia de Jack Parsons, un ingeniero de cohetes, autodidacta, digamos que trabajó en el germen de lo que posteriormente fue la NASA, y que a la vez pues practicaba ciertos rituales esotéricos. Él era un gran seguidor de Aleister Crowley, el fundador de la filosofía de Telema, y él ansiaba, Jack Parsons, encontrar a su mujer escarlata, a esa compañera con la que tener un hijo que fuese como un nuevo guía, un nuevo mesías, ¿no?, para la nueva época que se avecinaba. Y la encontró a su mujer escarlata en la figura de Marjorie Cameron, una mujer de armas tomar, una pelirroja, con carácter, de ojos verdes, a la cual también le interesaban estos temas, el esoterismo, la magia sexual y el arte, muchísimo. Era pintora, estuvo relacionada pues con otros artistas como Leonora Carrington, estuvo también relacionada con muchos poetas, e hizo cine también. Trabajó para Kenneth Anger, el fan terrible del cine underground, el autor de Hollywood Babilonia, también coincidió con Dennis Hopper, en fin. Pues esta pareja explosiva, podemos decir, Jack Parsons y Marjorie Cameron, compartieron pues gustos por lo misterioso, por lo esotérico, por los rituales, por la experimentación también con la magia sexual, con el sexo y también con ciertas sustancias alucinógenas. Y hay que decir que Jack Parsons, pues en algún momento de su vida también trabajó para los estudios de Hollywood fabricando explosivos también para las películas bélicas y demás. Y realmente su historia es digna de ser llevada al cine. Me encantaría poder ver una película con la historia de estos dos.
1: Muy cercano a eso, has hablado de satanismo, está la historia de Sharon Tate, ¿verdad? Una cosa terrible que ocurrió en el edificio Dakota.
2: Pues sí.
1: ¿No fue el edificio?
2: Sí, dime, Miguel, sí, perdona.
1: Decía que no sé si fue en el edificio Dakota, ahora lo estoy dudando.
2: No, te refieres al asesinato de Sharon Tate, Sharon Tate, ¿no? La mujer de Polanski.
1: Sí.
2: Vale. Primero, el edificio Dakota va primero, podemos decir, porque ahí se rodó La semilla del diablo, un film fantástico con Mia Farrow y dirigida por Polanski. El rodaje fue en ese mítico edificio de Nueva York, que también alberga muchísimas leyendas de encuentros con lo insólito, con lo espectral, y bueno, muchos recordarán, sí, que en 1980 a sus puertas fue asesinado John Lennon, pero décadas antes ya comenzó la leyenda del edificio Dakota, porque en él precisamente estuvo viviendo una temporada Aleister Crowley, y cuentan que también Boris Karloff, el actor de Frankenstein, ¿no?, del clásico de la Universal, también vivió allí, y cuentan que alguna que otra sesión de espiritismo también celebró. ¿Y qué ocurrió? Que cuando se supo que se iba a rodar en ese edificio la película La semilla del diablo, ¿de qué iba? Trataba el tema del satanismo. Bueno, pues se formó un gran escándalo por parte de varios grupos religiosos que comenzaron a protestar, amenazaron al productor, a William Castle, y después de terminada, a pesar de todas estas protestas y controversia en la película, ¿qué ocurrió? Pues que después asesinaron a Sharon Tate y a los amigos que estaban con ella aquel día de 1969. Claro, muchos ya vieron ahí una señal de que es un castigo, porque Polanski ha rodado una cinta en donde habla demasiado del demonio, de Satanás, no puede ser, esto es una señal clara del maligno. Y por supuesto aquí también, pues a raíz de todos estos acontecimientos, que sobre todo los asesinatos pues son tremendos, se formó una leyenda alrededor de la película y aumentó la que ya existía en el edificio Dakota.
1: Hollywood y el cine se convirtió en un lugar donde querían llegar las jóvenes promesas, tanto hombres como mujeres, ¿no? Muchas de ellas acabaron saliendo en la revista famosa entonces Playboy, ¿no? Rubias que venían de la América profunda, y hay historias muy curiosas que tienen que ver también con Anthony LaVey, y hay una persona que a mí me gustaba mucho, Natalie Wood. ¿Qué pasó con ella?
2: Pues eso nos preguntamos todavía los aficionados al cine y los investigadores que siguen su caso. La muerte de Natalie Wood aún está por resolver, un caso que está abierto, no se ha cerrado. En su día, según ocurrió, se cerró, pero luego la policía decidió reabrirlo porque no estaba claro. Recordemos a Natalie Wood, bueno, pues una actriz que en 1980 estaba un poquito retirada, semi-retirada del cine. Ella había comenzado pues desde pequeña trabajando en la gran pantalla, la recordamos de West Side Story, de Rebelde sin Causa, con Jane Finn, en Centauros del Desierto, maravillosa. Pero en la época en la que ocurrió su muerte estaba un poquito apartada de los focos, aunque la gente la recordaba con muchísimo cariño, ¿no? Como estrella que era. Estaba casada con Robert Wagner en segundas nupcias, porque fue un matrimonio un tanto, bueno, con altibajos. Sí. Y bueno, pues ella estaba pensando en regresar al cine. De hecho, se encontraba metida en el rodaje de una película, pero se tomó unos días de descanso y ella y su marido decidieron salir al Pacífico con un pequeño yate que tenían. Y una noche de noviembre parece ser que ella desaparece y su cuerpo fue encontrado al cabo de unas cuantas horas. Ahí comenzó la investigación. En un principio se pensó que había muerto ahogada, una caída accidental, pero luego se abrieron otras teorías. Accidente, arrojada a propósito por la barandilla, incluso el asesinato, pero el asesinato un poquito más, se ha diluido un poco más esa teoría, pero sí que hay una teoría acerca de que, a ver, dicho así, sencillamente, se dio una situación y alguien se le fue de las manos. Podemos dejarlo así, ¿no? En fin, que se mantiene abierto el caso. Y su marido, Robert Wagner, que ya tiene una edad, a día de hoy no es sospechoso, pero sí para la policía, para los investigadores, aún se mantiene como persona de interés. Y aquí nos encontramos con una situación pues muy parecida a la de la Dalia Negra, aunque es un caso más reciente, es de los 80, pero el tiempo pasa, las pruebas también, algunas de ellas han ido desapareciendo, y los que podían dar testimonio, investigadores, por ejemplo, el investigador jefe que reabrió el caso unos pocos años después de la muerte de Natalie Wood, ya ha fallecido, así que el misterio yo creo que va a ir creciendo alrededor del fallecimiento de esta gran actriz.
1: Y ya casi terminando, hablando de Hollywood, no podíamos dejar de rememorar algunas películas malditas. ¿Cuál es para ti la película más maldita de Hollywood?
2: Pues quizá una que nunca se ha hecho, y hablo de ella en el libro. Hay muy poquita información porque, claro, es que no se llevó a cabo. Aquí podemos hablar de un guión maldito, ¿no? El guión de Atuk, un guión basado en una novela. Creo que la novela se titulaba El increíble Atuk, y es la historia de un esquimal que sale de su entorno habitual y llega a la gran ciudad. Y ahí, pues bueno, es un poco reconvertirse, ¿no?, en un urbanita. Sí. Este era un papel pensado inicialmente para John Belushi, el 50% de los Blues Brothers, uh-huh, junto a Dan Aykroyd. Pero todo parecía que iba a comenzar el rodaje, él estaba súper interesado y, bueno, pues ya lo sabemos, John Belushi falleció por una sobredosis en Los Ángeles y, bueno, pues se pensó en otro actor y en más actores, porque ¿qué ocurrió? Que actor que cogía el libreto se interesaba por la película, actor que moría, bien por sobredosis, bien por accidente, bien por asesinato. La cuestión es que a día de hoy ese guión no sé quién lo tendrá, pero estoy segura que está metido en un cajón y cerrado bajo llave. Siempre digo lo mismo acerca de este caso. Me gustaría a mí saber quién tiene las agallas suficientes ahora en Hollywood para retomar el proyecto y sacar, desempolvar ese guión y ofrecérselo a algún otro actor. ¿Qué pasaría? ¿Quién sabe?
1: ¿Quién sabe? Películas malditas, conocemos todos Poltergeist y la cantidad de cosas que ocurrieron, La semilla del diablo, pero tú hablas de dos, los límites de la realidad en la que estaba involucrado de alguna manera Steven Spielberg, y el conquistador de Mongolia.
2: Sí, sí. La película primera que has nombrado es, bueno, como una versión cinematográfica de La Dimensión Desconocida, ¿no? Sí. Es una serie de televisión de ciencia ficción y terror que en los 80, pues Spielberg, John Landis y más directores, pues decidieron llevar a la gran pantalla, dividiéndola en cuatro capítulos, un poco para recordar a la serie, ¿no? Para recordar la serie. ¿Qué ocurrió? Que durante el rodaje de uno de esos capítulos, de uno de esos episodios, ocurrió un fatal accidente con un helicóptero. Tal fue la gravedad de ese accidente que en él fallecieron tres personas: el actor Vic Morrow y dos niños, un niño y una niña, que trabajaban con él en ese capítulo. Bueno, obviamente, cuando se trata de muertes así, además tan dramáticas, y encima habiendo niños, pues uno no sabe muy bien cómo reaccionar, más que escandalizándose. Fue un shock tremendo. Obviamente las imágenes del accidente ocurrieron durante el rodaje, no están en la película, que finalmente se estrenó en los cines, aunque recibió una acogida un tanto tibia. Aquí el sensacionalismo no sirvió para vender en taquilla. Sí que es verdad que después, bueno, pues gracias al videoclub ha quedado como un film de culto, pero fue una situación que hizo cambiar hasta ciertas leyes sobre seguridad en el trabajo y sobre todo acerca de la seguridad infantil, pues en estos ambientes, ¿no? Y bueno, fue algo que a día de hoy acabó con no solo con la vida de estas tres personas, sino con la amistad de algunos de esos directores que estuvieron involucrados en este film. Un asunto realmente tremendo.
1: Ya. Y en 30 segundos, El Conquistador de Mongolia, ¿por qué era una película maldita?
2: Bueno, en este apartado he querido ser un poco mala, por así decirlo, porque planteo dos cosas: que sí que existe leyenda maldita o que no, que la ciencia puede explicarlo perfectamente. Y es que sobre este film hay una leyenda que dice que, como trabajaron los actores en un desierto donde se hacían pruebas nucleares, quedaron contaminados y que por eso, al cabo de unos años, varios actores y parte del equipo técnico murieron por cáncer. Yo ahí pongo las dos vertientes y desmitifico un lado y cuento también el tema científico. Así que ahí queda decir solamente que el protagonista de este film es John Wayne.
1: Patricia Prida, ¿todo esto ha cambiado o sigue habiendo mucho cachondeo en torno a
2: cine? Yo creo que ha cambiado algo, porque también parte del encanto, parte del misterio está pues en que aquellas estrellas, aquellas producciones, todo aquel glamour era como muy lejano para el resto de los mortales, ¿no? Y hoy en día, como siempre comento, con esto de las redes sociales, los avances tecnológicos, a veces los actores, las estrellas, nos cuentan demasiado a través de sus perfiles en las redes sociales, por ejemplo. Y eso está bien, pero por otra parte a mí me da la sensación de que pierde parte del encanto, ¿no? Yo prefiero quedarme con esas épocas más de antes, pero sí, sí que siguen ocurriendo cosas en Hollywood.
1: Te doy las gracias por despertar esos recuerdos de ese tiempo brillante en el que el cine era, sigue siendo ahora, ¿no?, pero era algo maravilloso. Si queréis saber más, Maldiciones y Malditos en Hollywood, espero que hayas disfrutado estando con nosotros, Patricia.
2: Muchísimo, ha sido un auténtico placer charlar contigo, estar con vosotros y encantadísima y súper contenta de poder participar en un programa, pues

0: Un beso fuerte.
1: Yo también lo espero. Un abrazo enorme,
0: Hasta
1: Miguel.
0: Hasta muy prontito, gracias.
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0: Y después de ese viaje por Hollywood, una noticia más. Desde el Espacio en Blanco nos gusta apoyar las iniciativas que son interesantes. Y no sé si llegamos a tiempo de apoyar esta iniciativa, pero por lo menos queremos darla a conocer. La descubrimos en la Feria del Libro, cuando estuvimos haciendo el programa especial, y por ahí apareció un personaje, editor, y nos dejó encantado con su trabajo, Jorge Coello. Está con nosotros hoy. Buenas noches, Jorge.
3: Buenas noches, Miguel. ¿Qué tal? Encantadísimo de estar en Espacio en Blanco, en tu programa. Sí. Es un honor.
0: ¿Eres un oyente?
3: Soy oyente. Tengo alguna anécdota de hace muchos años que alguien ha aparecido por mi casa, un amigo, con cintas de cassette, como 50, 60 cintas de cassette, con programas grabados de hace siglos en Espacio en Blanco, y me los ampé todos, claro.
0: Qué bien. Ya sabía yo que tenías cara de inteligente. Bueno, cuéntame esto del Gato Negro. Me llamó mucho la atención la primera revista de leyendas y ocultura de Madrid, y sí. Dice que el mayor de todos los misterios es el hombre, decía Sócrates, y me ha sorprendido porque hay un montón de artículos: La Dama de las Siete Chimeneas, La Cápsula del Tiempo en Madrid, Centenario de Antonio Rivera, El Callejón del Infierno, Los Edificios Encantados de Madrid, El Mensaje de Pandora de nuestro compañero Javier Sierra. ¿Qué es esto o qué era esto, este Gato Negro?
3: Gato Negro surgió como cuando yo hacía la revista Tanit en Ibiza y me trasladé a Madrid para, digamos, un poco nacionalizar Tanit, ¿no? Hacer Tanit desde la capital para el mundo. Pero quería darle un enfoque diferente, un formato diferente. Tiene el formato de tamaño, tiene el formato de la Gran Mundo Desconocido, de Andreas Faber-Kaiser, tiene el mismo tamaño exactamente. Pero quería darle un enfoque, no quería hacer Tanit, quería hacer algo más enfocado a Madrid, a los misterios de Madrid, y darle un toque. Consideré que darle un toque histórico, cultural, a los misterios, eso que tanto la ocultura, ¿no?, que dice Javier Sierra, pues quería darle un poco ese enfoque, ver el misterio a través de los ojos de la historia y de la cultura.

0: amar las cosas hay que sentirlas imbuidas de misterio y contemplarlas hasta ver surgir de ellas el enigma oscuro de su eternidad, decía Ramón de Valle Inclán. He de decir, Jorge, que lo habías conseguido, una revista plagada de cosas, de temas interesantes, de ilustraciones, súper bien cuidada, y aunque fuera solamente de Madrid en un principio, son temas que nos llegan a todos, ¿verdad?
1: Sí, sí, porque me sorprendió mucho, porque Tanit, por ejemplo, abarcaba todo tipo de misterios, ¿no? Desde ovnis, apariciones, bueno, todo tipo de misterios, lo que ya sabemos todos. Y no tenía ese alcance, o sea, sí había mucha gente que seguía la revista, pero con Gato Negro hubo un feedback por parte del público, pero de toda España, te hablo. Y cuando era una revista solo enfocada a misterios y leyendas de Madrid, me escribía gente de toda España que querían suscribirse a la revista, que querían tener esa revista en su biblioteca. Muchas gracias también a Javier Sierra, que me apoyó muchísimo cuando lancé el proyecto, cuando le conté el proyecto, a Iker Jiménez, que también en Twitter también se hizo eco de la publicación. Y entonces mucha gente se enteró de toda España, de todo nuestro país, y me escribían, ¿no? Y me enviaban mails para tener Gato Negro. Entonces, yo creo que, aunque solo fueron tres números,

0: fue una trilogía que quedó ahí para la historia, ¿no?
1: Para la historia, sí, señor. Aquí tengo el número 3, El Capricho, San Pantaleón, La Pedriza, Expedientes X en Madrid, La Leyenda de Pedro I, Seréis Piedra en Madrid, un montón de temas súper interesantes. ¿Has dejado de editarla?
0: Sí, con el confinamiento, yo llegué a Madrid poco antes del confinamiento, lancé el primer número de Gato Negro, y cuando estaba con el número 2, ya terminándolo, empezó el confinamiento. O sea, se paró la revista, se paró el tema de la publicidad, que era como yo financiaba la revista con anuncios de publicidad, y después, recién salidos del confinamiento, pude editar el número 2 y el número 3, pero ya se me hacía un poco cuesta arriba el conseguir sponsors, anunciantes, y me enfoqué un poco en el tema de los libros, ya. Publicar libros.
1: Jorge, ¿era una revista gratuita?
0: Sí, era gratuita.
1: ¿Y dónde
0: la repartía yo, la cargaba la mochila de revistas y me iba por el centro de Madrid, dejándola por comercios locales, librerías, bueno.
1: Hola, ya decía yo que era una buena idea. ¿Y has pensado, yo quiero tener un gato negro, Quiero más gatos negros. ¿Has pensado en volver a resucitarla?
0: Sí, es algo que continuamente tengo en mente, resucitar algún día la revista. Tengo que encontrar, a veces no es cuando quieres ni cuando puedes, sino cuando sientes un poco la llamada, ¿no? Es ahora, ¿no? Ahora es el momento. Entonces, tenía por ahí un proyecto aleatorio de una revista, de otra revista, pero bueno, tengo en mente lanzar Gato Negro de nuevo, pero no sé cuándo. Pero me gustaría porque, echo mucho de menos, ¿no? El tema de diseñar la revista, de estar en contacto con los escritores, con los colaboradores. Todo el proceso creativo que hay tras una revista, ¿no? De imágenes, artículos, pues se echa de menos.
1: Quizá, Jorge, haya llegado el momento con esta intervención en el programa, no te digo nada. Y además yo te ayudo, me cargo en la mochila unos cuantos y nos vamos por ahí a sitios a entregarlas, ya que es gratuita, como debe de ser la buena cultura. Bueno, no toda, de vez en cuando hay que... Pero bueno, la cultura, ese término acuñado por Javier Sierra y que hemos adoptado también nosotros, tiene que estar ahí para que se vuelva a ver que el misterio es algo consustancial con nuestra vida. La primera revista de leyendas de cultura de Madrid, que, bueno, quizá vuelva a surgir, ahí lo dejamos, y que quizá no sea solamente de Madrid, sino de toda España. Forma de contacto contigo, para ese gato negro, que yo quiero adoptar enseguida.
0: Bueno, pueden enviarme un mail, que es la manera más cómoda y más rápida, a Jorge J. Coello, con dos L's, Coello, @gmail.com. Jorge. Y si alguien desea colaborar de algún modo, pues estoy abierto a todo.
1: Jorge J. Coello, @gmail.com. Ha sido un placer, Jorge. Quiero volver a estar contigo porque me tienes que contar más cosas de algunas aventuras que has vivido dentro y fuera del espacio en blanco. Ha sido un placer. Un abrazo fuerte.
0: Un abrazo. Muchas gracias.
1: Hasta ahorita.
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1: Y nos vamos en compañía de nuestro próximo invitado a tratar de resolver el misterio último. Nos vamos, no sé hasta dónde nos vamos, Jeremy, ¿dónde estás ahora?
3: Vivo en Suiza.
1: ¿Estás en Suiza?
3: Una pequeña ciudad llamada Porrentruy.
1: Yo eso no lo pronuncio. Jeremy Narby, uno de los antropólogos más reputados, es un placer que estés en el programa con nosotros. ¿No sabes lo feliz que nos haces que estés aquí?
3: Bueno, de igual manera para mí es un honor.
1: Déjame que dé algunos datos tuyos. Naciste en Montreal y en Quebec, y luego has estado en Suiza, has estudiado historia en la Universidad de Kent y te doctoraste en antropología en la Universidad de Stanford. Has escrito varios libros, entre ellos La serpiente cósmica, que como me gustaría leerla, y este que yo tengo aquí entre mis manos, que se llama El misterio último. Y además has estado viviendo con los indígenas Asaninka en la Amazonía peruana.
3: Todo eso es cierto.
1: ¿Qué lleva a una persona como tú, un antropólogo, supongo que racionalista o cientifista, que quieres, no sé, comprobar las cosas, hacerte un viaje al Amazonas y ir a vivir con unos indígenas?
3: Bueno, a la verdad, hace casi ya más que 40 años, porque ahora tengo 63, pero teniendo 23, 24 de joven antropólogo, mi interés era realmente de entender la diferencia entre los ricos y los pobres, las inigualdades. Y empecé entonces a estudiar la antropología por eso, inigualdades de raza, de clase, de género. Y un profesor en Stanford me dijo, si quieres entender estas cosas, el desarrollo del tercer mundo, para tener un mundo más justo, tendrías que interesarte a la pregunta de los pueblos indígenas. Son pueblos que viven en lugares muy alejados, la Amazonía, el desierto australiano, el Ártico, y ocupan recursos naturales que tienen otra manera de entender el uso de los recursos naturales que los que quieren hacer el desarrollo, que sean capitalistas como el Banco Mundial, comunistas como los soviéticos de estos tiempos. Los pueblos indígenas, decía este profesor, era la debilidad del sistema de todos los que querían hacer desarrollo. Así que si quieres entender esta temática, tienes que interesarte a eso. Yo no tenía un gran interés en los pueblos indígenas, era por esta razón teórica, y no tenía tampoco un gran interés en la Amazonía, en el bosque tropical y todo eso. Pero cuando eres un joven antropólogo, para ponerte en antropólogo tienes que ir en un lugar difícil y vivir ahí 2 años, salir de tu zona de comodidad, ¿no? Y como un joven médico tiene que ir en el hospital y trabajar en las urgencias, entonces te vas en un lugar donde no quieres ir y ahí te metes. Entonces, eso era la motivación bien teórica a ir en la Amazonía peruana en 1884, entrar ahí, vivir con Asaninkas, un pueblo. Los Asaninkas vivían en el centro de la Amazonía peruana, en un territorio que estaba al principio de la penetración del Banco Mundial, del Estado peruano, penetración literal, con carreteras de penetración, así se llamaban. Entonces, entrando en territorio, abriendo territorios indígenas, se confiscían sus tierras, diciendo: estos indígenas no saben utilizar sus recursos racionalmente, y la confiscación de sus territorios es económicamente justificable. Uh-huh. Entonces, la meta de mi estudio era una meta política de contradecir esta visión. y de estudiar los usos que los indígenas hacían de sus recursos, con la meta de mostrar que utilizaban sus recursos racionalmente y entonces merecían el derecho de poseer sus territorios. Eso era la razón de mi investigación ahí.
1: Lo has hecho muy bien. En busca de la inteligencia de la naturaleza, guiado por científicos y chamanes. Y has dicho que estuviste en 1898, supongo que te habrás equivocado. 1800, no, sería 1900, ¿verdad?
3: Llegué allí en 1984.
1: Vale.
3: Y viví ahí 2 años y escribí el primer libro, La Serpiente Cósmica, en 95, 8 años después, y Inteligencia en la Naturaleza en 2005. Entonces hay mucho tiempo entre la primera estadía, después el primer libro, después el segundo libro, porque son temas complejas. Y además no soy solamente escritor, pero más bien activista. Así que antes de escribir libros he hecho años de trabajo para apoyar iniciativas indígenas ahí, sí, habiendo terminado el doctorado, ¿no?
1: He visto que has sido director de proyectos amazónicos para la ONG suiza Nouvel Planet.
3: Hasta la fecha.
1: Qué bien. Te voy a pedir que si puedes, porque tengo 1000 temas para tratar contigo, si puedes contestar telegráficamente. Ya nos has contado un poco cómo eran esos indígenas, cómo fue tu vida allí. ¿Te adaptaste bien? ¿Era fácil vivir en la selva para un blanquito como nosotros?
3: Claramente no. Esto es telegráfico, ¿no?
1: Ah, vale, me has dejado cortado. Así me gusta. ¿Estuviste 2 años viviendo con ellos?
3: Así es.
1: Vale, no te falta que seas tan telegráfico si no quieres.
3: No, yo puedo hacer un poco con más detalles si quieres, ¿no? Pero
1: cuéntame cómo vivían esos indígenas.
3: Bueno, mira, la cosa era realmente un choque, porque yo pensaba que era un tipo simple, un poco un hippie, no tenía muchas cosas, un par de botas en jebe, un Walkman, un grabador, y nada más que eso, ¿no? Yo estaba ahí al lado de ellos para mostrar que sabían cosas, y bueno, ellos por su parte me veían como ven a gringos, es decir, como una suerte de vampiro que estaba ahí para extraer cosas. En la realidad, extraer datos, pero ya. Y que su visión que tenían de mí era muy diferente de la visión que yo mismo tenía de mi persona. Entonces, eso era ya una dificultad. Y era cierto que estaba ahí finalmente, no solamente para el bien de ellos, pero también para el bien mío. Es decir, que terminando mi estudio, yo iba a ponerme en doctor.
1: Veo que estás bien acompañado por ahí.
3: Es mi perrito.
1: Sí.
3: Que hace su trabajo.
1: Claro.
3: La experiencia de vivir con ellos y de entender que en sus ojos yo era un gringo más, y que los gringos desde siglos vienen para extraer cosas, para imponer ideas, porque piensan que saben más o mejor, que su religión es mejor, su tecnología es mejor. Entonces yo tenía que reconocer que eso era mi cultura, mis antepasados, la tradición yo venía, e incluso mi opinión de la antropología era para el bien del saber que yo estaba ahí, pero ¿el saber de quién? El saber de los antropólogos,
1: yeah.
3: No realmente el saber de los ashánicas. Además, mi estudio iba a hacerlo en inglés, que los ashánicas no leen. Así que entendiendo después de unos días, unas semanas, que su visión de mí era así, un pistaco, ¿no? Un vampiro blanco que quiere extraer nuestra fuerza vital. No era simple, porque además he visto muy pronto que era casi imposible de comprobar que no eres un vampiro.
1: Hablas muy bien castellano.
3: Esto es menos telegráfico, ¿no?
1: Sí, pero perfecto. Hablas muy bien castellano, ¿eh?
3: Muy amable, pero justamente a la verdad yo he aprendido castellano con los ashánicas. Ellos hablan castellano en segunda idioma, yo como digamos en tercera idioma, así que si tengo un poco una manera peruana rural de hablar, entenderán.
1: Es perfecto que lo tengas. Vamos a dejar un ratito a los indígenas, luego volvemos enseguida con ello. En el libro haces un estudio. Y la primera pregunta que te hago es, ¿la naturaleza tiene inteligencia? ¿Tiene conciencia?
3: Bueno, lo que he aprendido con todo eso, haciendo idas y vueltas entre la manera de ver de los ashánicas, la manera de ver de la ciencia, es que depende mucho de lo que uno piensa de la significación de las palabras, de las definiciones, ¿no? Así que el problema con la palabra inteligencia es que esta palabra es una palabra bien occidental que viene del latino interlegere, escoger entre, y que ha sido considerado en las culturas occidentales como una especificidad humana. Así que, por definición, casi no se puede utilizar para otras especies. Hay como 70 definiciones diferentes de este concepto. La gran mayoría de estas definiciones no corresponden a plantas y unicelulares y hasta animales. Yeah. Así que tenemos, y conciencia también es algo. Es una palabra que tiene toda una historia. Su etimología, con quiere saber, con tener conocimiento, es una planta tiene la posibilidad de tener conocimiento de su entorno. La respuesta es sí, pero si tu definición de la palabra conciencia exige la presencia de un cerebro, por ejemplo, una planta no tiene cerebro, así que según esta definición no puedes decir que la planta tiene conciencia. Así que los conceptos que tenemos a nuestra disposición en idiomas occidentales son problemáticos para entrar en los conceptos, digamos, amazónicos de los pueblos indígenas sobre las plantas, los animales, sus personalidades, su inteligencia. Estamos en los límites de nuestro idioma y nuestros sistemas conceptuales, y esto es interesante justamente.
1: En un momento vamos a volver con ese conocimiento de los indígenas, pero en el libro hablas de diferentes capítulos, por ejemplo, mohos que resuelven laberintos, mohos como, dices en el libro, como los que tenemos en nuestra nevera. ¿Resuelven laberintos los mohos?
3: Bueno, es un ejemplo que me gusta desde muchos años, y es una investigación de un japonés, y no es por casualidad que un japonés ha hecho esta investigación, me explico. Toshiyuki Nakagaki, al principio de los años 2000, en la Universidad de Sapporo, ha tenido la idea de echar un mos unicelular, pero gigante, una sola célula, pero que puede tener hasta el tamaño de la mano humana. Ha tenido la idea de poner este organismo unicelular en un laberinto y de poner comida que le gusta a la entrada y a la salida, y ha mostrado que el organismo reduce su cuerpo a formar un tubo que utiliza el camino el más corto entre las dos fuentes de comida, solucionando de esta manera el laberinto. Hasta la fecha, los laberintos eran utilizados como prueba de inteligencia. Entonces, Nakagaki publicó sus resultados en 2003 en la revista Nature, hablando de la inteligencia de este organismo unicelular. Después dijo que hubo dos tipos de reacciones. Los periodistas japoneses, que los japoneses tienen una cultura shintoísta, animista, nunca han hecho una separación radical entre los humanos de una parte y todos los demás de otra parte. Entonces no han tenido la presuposición que animales, plantas, seres vivientes, hasta unicelulares, pueden tener. En japonés, para decir inteligencia, se dice chisei, la capacidad de saber. No, los japoneses no tenían una duda que un unicelular podía tener esta calidad de saber, capacidad de saber. Entonces su pregunta a Toshiyuki Nakagaki era: ¿cómo este organismo ha resuelto el laberinto sin cerebro? Sí. Bien, la reacción de todos los periodistas occidentales era una resistencia a la utilización de la palabra inteligencia. Usted no puede utilizar la palabra inteligencia cuando habla de un organismo que tiene solamente una sola célula, entonces no tiene ningún cerebro, no se puede hablar. Entonces hay que buscar otra cosa. Nakagaki ha visto que cuando hablaba de smartness, smart en inglés, entonces que eso era aceptable. Sin embargo, la palabra smart quiere decir elegante, es su primer sentido. Entonces no es realmente una palabra científicamente aceptable como alternativo. Y lo que vemos es que si el unicelular resuelve el laberinto, pero que nuestros conceptos como la palabra inteligencia tienen límites y es difícil para nosotros de utilizar este concepto. Así que tenemos una debilidad a nivel de nuestros conceptos, es lo que demuestra el caso. Así que este organismo se burla de las categorías, es un poco una ameba, es un poco un hongo según la fase de su vida. También se burla de los conceptos de la biología moderna, ¿no? Entonces no podemos hablar de su inteligencia, sin embargo está sí resolviendo laberintos a punto que ahora se ha mostrado que estos organismos logran a formar redes de tubos para ir de un punto de donde hay recursos a otro, que tienen la misma eficiencia que las redes de transporte modernos.
1: Qué curioso. Déjame que pegue un saltito rápido. Aves. Hablas también de aves que distinguen cuadros, aves que fabrican su propia medicina. Son ejemplos de que vamos a utilizar, aunque esté mal utilizada la palabra inteligencia, que tienen esos seres más inteligencia de lo que creíamos, ¿no?
3: Sí, bueno, esto es la cosa que se nota después de ahora que estamos en 2023, es que ¿por qué la ciencia occidental ha entrado en una fase, digamos, el siglo XX, a pensar que aves no tenían inteligencia, que no había inteligencia, que todo eso era solamente mecanismos? Gente que conoce a animales nota su capacidad de observar, tomar decisiones, tener reacciones apropiadas según lo que está pasando, reconocer humanos y caras, y hay aves que hacen tantas cosas, no solamente buscar recursos, pero cantar, organizar presentaciones para buscar su pareja, de pensar que aves son sin inteligencia ahora parece una idea un poco rara. Sí. Los pueblos indígenas del mundo saben desde siempre que hay inteligencia a todos los niveles de la naturaleza. Lo que sí se puede decir, ¿cómo definir a pueblos indígenas que viven en lugares tan diferentes que el Ártico, entonces esquimos aquí, Yanomamis en la Amazonía y los aborígenes en Australia, que tienen en común? Bueno, hay la experiencia del colonialismo, sí, pero ellos nunca han hecho una separación entre los humanos y los demás. Esta separación que los humanos son los únicos inteligentes, los únicos sujetos, los únicos conscientes y nosotros los únicos que tenemos tanto que la capacidad de hacer abstracciones o de construir herramientas. Hay una lista que las culturas occidentales han puesto como las especificidades de los humanos. Era casi una obsesión desde este 1500, ¿no? Y ahora esta lista, hay animales que fabrican herramientas, animales capaces de abstracciones, de comunicar, de recordar, de cantar, de llorar. Cada especie tiene sus capacidades y sus incapacidades nosotros no tenemos algunas capacidades de los aves, ¿no? Incluso volar y cantar como ellos, así que depende de los criterios, pero todos, incluso unicelulares, parecen demostrar la capacidad de percibir su situación, de tomar decisiones y de actuar con algo que parece a la inteligencia.
1: Ya lo has explicado muy bien. Déjame que dé algunos ejemplos. Aves que practican su canto mientras duermen, por ejemplo, abejas que fabrican opioides para sanarse, plantas que toman decisiones, mariposas que piensan, tienen neuronas fotosensibles que controlan cuando los genitales para ver si la puesta está bien hecha. Todo eso que se está descubriendo la ciencia ahora, que estáis descubriendo los biólogos y los antropólogos como tú, ya lo sabían. Volvemos al mundo de los pueblos ancestrales, lo sabían en las antiguas culturas, ¿verdad?
3: Sí, así es. Y para tomar un ejemplo simple, en, digamos, 84, 85, como joven antropólogo, llegando del mundo occidental bien materialista, cuando los Ashaninkas me hablaban de plantas como de seres que perciben, que saben, que comunican entre ellos, que toman decisiones, yo pensaba que eran, digamos,
1: están locos,
3: sí. Irracionales, animistas,
1: incultos.
3: Bueno, incultos, porque en este momento todo el mundo sabe que una planta es una suerte de mecanismo, no hace mucho, no tiene cerebro, crece por osmosis y todo está físico, químico y bien entendido por nuestros especialistas, que, y yo no soy especialista, pero sí creo en la ciencia, basta. Yeah. Ahora, 40 años más tarde, lo que los científicos, los botánicos, que ahora tienen herramientas moleculares para mirar adentro de las plantas, lo que dicen, por ejemplo, que una sola hierbita está cubierta de proteínas fotorreceptores que son casi idénticas a las proteínas fotorreceptores de nuestras retinas, rodopsin. Entonces, no, la hierba no tiene un ojo o un par de ojos, pero tiene miles de millones de proteínas individuales capaces de percibir la luz. Y entonces una hierbita sabe si tú estás ahí y si tu camisa es azul o rojo, percibe la luz. Y es una ventaja clara para una planta de percibir la luz, porque tú tienes que saber si hay otras plantas que están creciendo por ahí. Entonces, percibir la luz para ellos es claramente importante. Pero nosotros, con nuestros vocabularios, digamos, de animales, hemos definido la palabra ver. Ver significa percibir con ojos. Hmm. Así que si no tienes ojos,
1: no percibes.
3: No podemos decir que ves. Hmm. Y con las plantas es así. Entonces, el comportamiento era también una cosa que se decía: las plantas no tienen comportamiento. Podemos estudiar comportamiento de animales, pero de plantas no se puede hablar de eso. Bueno, ¿por qué? Porque comportamiento significa movimiento. Si no hay movimiento, no hay comportamiento. Bueno, y las plantas, todo el mundo sabe, no mueven. Sin embargo, con la fotografía acelerada, primeramente las plantas sí mueven, y después la mayoría de sus esfuerzos de las plantas es en el movimiento, esto es cierto, pero es en lo que fabrican, lo que sintetizan a nivel de productos químicos. Son químicos, así que precisamente porque no pueden huir de los animales, pueden producir moléculas que alcaloides, nicotina, todos estos productos que plantas producen, no para funcionar y reproducirse, pero para tener una influencia en su entorno sobre animales. Entonces, si se incluye la capacidad de producir moléculas químicas, entonces sí, si se puede incluir eso en el comportamiento, claramente las plantas tienen comportamiento. Si el criterio de comportarse es de producir productos químicos, ellos tienen mucho más comportamiento que nosotros. Así que las plantas están siempre desafiando nuestros vocabularios para tratar de hablar de lo que hacen. Y si me permites un último ejemplo con eso, hablar de cognición, de la capacidad de saber de una planta. Cognición hasta la fecha ha exigido para muchos expertos la presencia de un cerebro. Así que hablar de cognición sin cerebro es difícil para unos expertos. Y plantas no tienen órganos especializados, no tienen ojos, cerebro, orejas, no tienen centros especializados como nosotros animales, pero todo el ser vegetal actúa como un cerebro y tiene maneras descentralizadas de percibir, el ejemplo de las proteínas fotorreceptores. Entonces, son organizadas de una manera muy diferente de nosotros. No pueden mover como animales. Es la definición de un animal: es animado, se mueve, tiene que moverse para comer. La planta no, queda ahí, está comiendo luz. Y no necesita el movimiento que tenemos, a pesar de que sí tiene movimiento mucho más lento. Entonces, esto es un poco la dificultad para nosotros de entender realmente lo que hacen las plantas y su inteligencia.

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1: Y esta noche acompañados de Jeremy y Narvi, en busca de la inteligencia de la naturaleza. ¿Estás a gusto, Jeremy? Siempre me gusta preguntar a los invitados cuando no os veo. ¿Estás a gusto?
2: Sí, sí, muy a gusto.
1: Vale, vamos de nuevo con los indígenas. Has tenido experiencias con chamanes, ¿no? Has probado sí. Alguna de esas plantas de poder que algunos llaman drogas, plantas de poder. ¿Qué sentiste? ¿Qué viste? ¿Qué te cambió?
2: Bueno, tengo ganas de responder a tu pregunta y al mismo tiempo siento la necesidad de hacer un poco una introducción sobre eso, ¿no? Porque sí es una pregunta legítima y al mismo tiempo yo escucho mucha gente que habla de sus experiencias con ayahuasca y no sé qué, y de todo el mundo, por supuesto, tiene el derecho de exprimirse, pero son cosas del jardín un poco íntimo. Es un poco, yo hago siempre la comparación con el sexo, ¿no? Es decir que, bueno, todo el sexo muchas personas practican y puede ser una cosa muy linda. Personalmente no tengo ningún deseo de hablar de mi vida sexual, ni tanto de escuchar la vida sexual de los demás. Cada uno tiene su cosa, es muy íntimo, ¿no?
1: Sí.
2: Y esto es con el ayahuasca, por ejemplo. Entonces eso es cierto que al principio de mi investigación sobre el uso de los recursos de la selva peruana por los ashánicas y también su manera de entender las plantas y los animales, sus conceptos, ellos hablaban, bueno, sabían muchas cosas sobre muchas plantas, y cuando yo preguntaba, pero ¿cómo saben ustedes estas cosas?, decían, nuestros ayahuasqueros, tabaqueros, nuestros chamanes toman sus plantas alucinógenas y en sus visiones reciben información sobre las plantas y sobre otras cosas. Hasta que un día, y para mí eso que era una pregunta, yo no pensaba realmente que era posible de recibir información verificable sobre propiedades medicinales de plantas en las alucinaciones. Y tenía presuposiciones sobre eso. Sí, había ya tomado alucinógenos en Europa, y entonces, pero para... no era para hacer filosofía, menos todavía para estudiar plantas, era con los amigos para divertirse. Entonces no tomaba esto en serio, pero ellos sí decían, mira, hermano Jeremías, si tú quieres entender cómo es que sabemos lo que sabemos sobre las plantas, tendría...
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0: han finalizado las obras de remodelación y mejora integral del punto limpio municipal, en funcionamiento desde 1999, en el Centro de Gestión de Residuos, con el objetivo de ofrecer a la ciudadanía un servicio más accesible, seguro y eficiente. La actuación se ha ejecutado en el marco de la subvención vinculada al Plan de Recuperación y ha sido financiada con fondos Next Generation EU. Entre las principales novedades destaca la creación de una zona de reutilización, destinada a recuperar muebles y aparatos eléctricos para darles una segunda vida, evitando que se conviertan en residuo y avanzando hacia un modelo de economía circular. El recinto se ha modernizado incorporando nuevos contenedores y espacios de depósito, entre ellos para escombros voluminosos y cartón, además de jaulas para plásticos, junto con mejoras en los accesos y la seguridad, como nuevo asfaltado, automatización de accesos y sistemas de vigilancia. Asimismo, se recuerda que el punto limpio de Barranco Hondo permanece abierto 24 horas al día, los 365 días del año, facilitando que los vecinos puedan realizar el depósito de residuos en el momento más conveniente.
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1: Son las 10 de la mañana. 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
10: ¿Qué tal? Muy buenos días. Lunes arrancamos nueva semana en la sintonía de Cadena Azul a esta hora de la mañana. Lo hacemos, como siempre, con el primer avance informativo para ponerles al tanto de todo lo que ha ocurrido en nuestra comunidad autónoma y en nuestra comarca en los últimos minutos. El gobierno regional ha anunciado el refuerzo de la protección del medio natural, invirtiendo más de 22.700 actuaciones que van a llevar a cabo los agentes medioambientales durante este año en curso. 115 agentes que estarán distribuidos en 16 comarcas, intensificando así la vigilancia, la prevención de incendios, la protección de la fauna y el control de actividades en montes, en litoral y espacios naturales. Unas intervenciones que incluyen más de 11.300 actuaciones preventivas contra incendios, 900 en rescates de fauna silvestre y centenares de inspecciones ambientales y de patrimonio cultural, según ha anunciado el propio gobierno regional. El Servicio Murciano de Salud y la Asociación Española contra el Cáncer han suscrito un acuerdo para mejorar la calidad de vida de los pacientes. De hecho, este acuerdo prevé una atención integral que no solo cubre aspectos médicos, sino también el apoyo psicológico, social y emocional. El convenio tiene como finalidad principal establecer un marco de actuación para el apoyo a pacientes con cáncer, con especial énfasis en aquellos en fase avanzada o final de vida. El Centro Tecnológico de la Construcción analiza el enfoque e impulso que la Comisión Europea da al ciclo de vida para descarbonizar los edificios. La reducción de emisiones debe abordarse desde una perspectiva más amplia, según informa esta asociación, incorporando también el impacto de los materiales, los procesos constructivos y también el mantenimiento, la rehabilitación y el final de vida de los mismos. El proyecto Cómic Ganadero ya es una realidad. Llega a Lorca, llega a Fuente Álamo, Totana y Puerto Lumbreras y amplía su alcance a 27 centros educativos de primaria. En este caso, el gobierno regional ha puesto en marcha por tercer año consecutivo este proyecto educativo, el Cómic Ganadero, que es una iniciativa que va dirigida principalmente a alumnos de tercero y cuarto de primaria, con lo que se acerca de forma didáctica el trabajo que realizan los ganaderos en la región de Murcia. Además, se fomenta el relevo generacional dentro del sector. La comunidad autónoma prepara a las empresas regionales para abrir mercado en Australia tras el tratado con la Unión Europea. De hecho, una treintena de compañías van a participar dentro de un seminario en web que organiza el Info sobre oportunidades de negocio y que ofrecen al país oceánico como mercado estable, de alto valor y puerta de entrada al Indo-Pacífico en el marco del Plan de Promoción Exterior. Por otro lado, también Terra Natura Murcia amplía su grupo de nutrias con la llegada de 4 nuevos ejemplares que podrán verse en sus instalaciones. El parque pone en valor a esta especie asiática, que es una de las protagonistas también de las charlas divulgativas que se ofrecen de forma diaria.
11: Municipios.
10: El Ayuntamiento de Lorca destina 136.000 euros para construir un nuevo inmueble en el casco histórico que va a permitir ampliar el parque de la vivienda pública en Lorca. Una actuación que se enmarca dentro del Compromiso Vivienda 2030, programa 12. La iniciativa está permitiendo la restauración de 12 viviendas municipales y la reconstrucción también de otras 7 en el conjunto de actuaciones previstas en los barrios de Santa María, San Pedro y San Juan, como informó la concejal de Urbanismo, María Hernández. Hoy también Rosa María Medina ofrece información sobre el entorno que afecta en este caso a la zona del barrio de San Juan. Por otro lado, también la concejal de Educación, Rosa María Medina, ha destacado que han sido 28 los relatos que se han presentado a la convocatoria del quinto certamen de relatos José Alberto Lario El Flori. Se han dado a conocer los nombres de los ganadores que conoceremos también hoy en De Buena Mañana en este tiempo de radio. El Partido Socialista en Lorca ha denunciado el boicot organizado tanto por el Partido Popular como por Vox, poniendo en riesgo la atención ciudadana del Ayuntamiento de Lorca con tal de atacar al Gobierno de España. Una denuncia que ha sido realizada por el Grupo Municipal Socialista a través de su concejal José Ángel Ponce, que ha hablado que la situación responde a un auténtico boicot institucional con motivo de la regularización masiva de inmigrantes anunciados por el Gobierno de España. También Mar Fernández Calvo y Candela Moreno García han resultado ganadoras de una nueva edición del concurso literario destinado a jóvenes menores de 23 años, el concurso literario en el certamen María Agustina, que recae en jóvenes de Gijón, de Motril, de Leganés y de Chiclana. Y por otro lado, también avanzan a buen ritmo las obras del proyecto de la antigua cárcel con la renaturalización de los depósitos de Santa María. Unas obras de los antiguos depósitos de agua del barrio de Santa María que van a permitir convertir este espacio en desuso en un eje central con un gran parque urbano y verde, como informó Rosa María Medina. La inversión conlleva un importe de 800.000 euros y se va a actuar sobre una superficie de 4.000 metros cuadrados.
9: Municipios.
10: Dejamos Lorca para marcharnos rápidamente a otro punto de la información. En este caso, visitamos a esta hora de la mañana el municipio de Totana para conocer también las principales noticias que nos llegan a esta hora de la mañana. Comienzan las obras de ejecución de la nueva gran superficie comercial LID en Totana, que conllevan otras mejoras de renovación urbana. La Concejalía de Urbanismo concedió, en este caso, a principios del pasado mes de marzo, la pertinente licencia urbanística para la ejecución del proyecto básico de la nueva gran superficie líder en la urbanización La Báscula en Totana. Las obras contemplan también un proyecto similar de ordenación urbana al ejecutado el pasado año en el barrio olímpico Las Peras.

0: en este caso también hablamos de actuaciones en la autovía A7 a la altura de Totana. Continúan las obras de la alta velocidad, permitiendo en este caso el paso de vehículos a determinadas horas a través de un solo carril. Todo el tráfico transitará por la Nacional 340 en algunos puntos desde el polígono industrial El Saladar hasta Lébor en horario aproximado de 10 de la noche a 6 de la mañana, siempre y cuando se actúe sobre este terreno. Una paralización temporal del tráfico rodado que se produce debido a la instalación precisamente de ese viaducto sobre la autovía su paso por Totana, que ya está prácticamente finalizado. Quedan algunos retoques según las últimas noticias sobre el mismo. Llegamos a otro municipio, en este caso nos detenemos en Puerto Lumbreras. La alcaldesa María Ángeles de Túnez se ha reunido con la nueva junta directiva de la entidad de conservación del polígono industrial de Puerto Lumbreras. El ayuntamiento recibe una subvención del Instituto de Fomento de la región de Murcia que ronda los 165.000 euros para la mejora de las instalaciones en el polígono industrial de Puerto Lumbreras. La alcaldesa ha explicado que desde el ayuntamiento lumbrense se sigue trabajando en el desarrollo del polígono industrial y por ello pues se ha mantenido una reunión con esa nueva junta directiva de la entidad de conservación del polígono industrial de Puerto Lumbreras y con su nuevo presidente a la cabeza, Francisco Sánchez. Por otro lado, también la localidad de Puerto Lumbreras se saca a licitación el contrato del servicio de jardinería del municipio por importe de 1.170.000 euros. Las solicitudes podrán presentarse hasta el 28 de mayo a través de la plataforma de contratación del sector público y también la concesión tendrá una duración de 3 años con posibilidad de prórroga. Y una treintena de actividades han conformado el programa de la Feria de Ganado Equino en Mundo Rural y Caza 2026 de Puerto Lumbreras, que se ha celebrado durante el pasado fin de semana con gran éxito en el mercado comarcal de ganado. Una nueva edición donde ha tenido lugar actividades infantiles, ha habido tiro con arco, exposición también de aves rapaces y también diferentes actividades que han hecho el ocio de todos los que han asistido, junto con la mejor gastronomía que también se ha dado cita en la localidad lumbrerense. Y el último punto de destino donde cerramos el tiempo de la información comarcal es Águilas. Rápidamente hablamos de Águilas, donde el próximo día 6 de mayo se abre el plazo de inscripción en las escuelas inclusivas de verano, según ha anunciado las concejalas de Igualdad, Elena Casado, y también el concejal José Antonio Consentino, que han presentado pues esa nueva edición de las escuelas de verano inclusivas que se van a llevar a cabo durante todo el mes de julio y que se van a desarrollar con carácter gratuito, concretamente en Neurogaming, Anima y Astiamur, un proyecto cofinanciado por el Ayuntamiento de Águilas y el Fondo Social Europeo que se desarrollará, como hemos dicho, durante todo el mes de julio. Las inscripciones se pueden realizar entre el 6 y el 15 de mayo en el registro del Ayuntamiento. Y por otro lado, también Águilas acoge una representación teatral solidaria a beneficio de la investigación del cáncer infantil. Será, en este caso, el próximo 4 de junio, queríamos decir, a las 8:30 de la tarde en el Auditorio Palacio de Congresos de Águilas. El escenario será esa emotiva cita cultural y solidaria con la representación de la obra Milagro en el convento de Santa María Juana. A cargo del grupo de teatro Manola Campoing, perteneciente a la Asociación de Amas de Casa de Águilas. Y hasta aquí el primer avance informativo de la mañana en Cadena Azul. Vamos rápidamente a dar paso ya de buena mañana con invitados y con cosas que contarles hasta la 1:00 p.m.
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0: Son las 10 y 20 de la mañana. 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
1: Bueno, pues de Buena Mañana, en la sintonía de Cadena Azul, anunciaban agua para el puente de mayo. Fíjense ustedes cómo son las cosas, que nos ha respetado el tiempo. Hemos disfrutado de muchísimas cosas en toda la comarca del Guadalentín. En Lorca se ha celebrado la tradicional procesión de los niños de papel. En la Lama de Murcia, la fiesta de los mayos. En fin, que ha habido actividades para todos los gustos y para todos los públicos. Y entramos en una nueva semana, lógicamente, cargada de actividades y de cosas que contarles en esta sintonía. De hecho, bueno, pues hace tan solo unos minutos la concejal de comercio del área también del mayor, Maite Martínez, ha presentado Arcosol, que es un mercadillo solidario de artesanía y de antigüedades, también arte y coleccionismo, que va a tener lugar en Lorca. Vamos a ver qué nos cuenta Maite. La tenemos al teléfono, la concejal. Buenos días.
2: Hola, buenos días, ¿cómo estáis?
1: Pues muy bien, un mercadillo solidario, Arcosol.
2: Un mercadillo solidario donde se va a una parte de antigüedades, de coleccionismo, de artesanía, de arte y cultura, pues para conmemorar el Día Mundial de Cruz Roja, ¿vale? Entonces este año pues lo hacemos junto con la colaboración del Ayuntamiento de Lorca, de la Concejalía de Comercio, y se va a hacer allí allí digo porque acabo de llegar de Plaza de la Amargura, y también, bueno, pues será este próximo sábado de las 9 de la mañana a las 2 del mediodía. Se hace un mercadillo totalmente regulado, ya hay 27 puestos confirmados de toda la región y de Murcia, y también de artesanía local, de pintores locales, de muchísimos coleccionistas que hay en Lorca y antigüedades, y también de la región de Murcia, bueno, desde Alicante hasta Almería van a venir. Y bueno, y al final es pues otra actividad, en este caso solidaria, por supuesto, de ese mundo del coleccionismo, de las antigüedades, de la artesanía, para poder disfrutar pues tanto los lorquinos como los visitantes. E incluso también tengo que decir que esta activación, junto con Cruz Roja, que nace también con la premisa de que si funciona, que creo que sí va a funcionar, pues de dejarla a lo mejor una vez al mes. Uh-huh. Se va a hacer allí, como digo, en la alberca, en la Plaza de la Amargura y en la calle del Paso Blanco. Pues al ser el Día Mundial de Cruz Roja, se va a poner una exposición de todo lo que tiene Cruz Roja, de su dispositivo, de sus ambulancias medicalizadas, pues de todo. Y bueno, hay alguna sorpresilla también va a haber.
1: Y además, bueno, que hacen una labor, como muchas asociaciones sin ánimo de lucro, una labor encomiable. Maite, ¿cuándo se comienza a hablar de este proyecto? ¿Cuándo se empieza a hablar de esa posibilidad, ¿no?, de hacer este mercadillo,

0: Pues
1: artesanal
0: hace unos
1: solidario.
0: meses, sí, hace unos meses, porque bueno, también como sabéis, llevo plazas y mercados, ¿vale? Pues acerca el presidente de Cruz Roja y algún efectivo más y nos dicen que estaría muy bien que hay uno en Vera, otro en Murcia y unos cuantos, que hay muchísima gente que le gusta pues todo la artesanía y la antigüedad del coleccionismo y que podríamos hacer con motivo de este día mundial de Cruz Roja pues este tipo de mercadillo. La verdad es que nosotros estamos encantados porque creo, además quiero poner en valor tanto a todos los voluntarios de Cruz Roja, que son muchos, como también al personal técnico de Cruz Roja, que al final siempre están con los más necesitados, esa parte humanitaria que tienen y que hace que ellos puedan llegar donde nosotros no podemos llegar. Tengo que decir que, por ejemplo, en el terremoto de Lorca hicieron una labor excepcional. Cuando más se los necesita, ellos siempre están ahí. Y entonces tengo que poner, como digo, en valor a todos los voluntarios de Cruz Roja, a todo el personal técnico de Cruz Roja, porque efectivamente trabajan por y para los más necesitados, esa parte humanitaria que no podemos olvidar nunca. Y nosotros, lógicamente, pues vamos a siempre a colaborar con ellos.
1: Bueno, recordar que será este próximo fin de semana, este próximo sábado, ¿no? En el entorno que tú comentabas, ¿no?
0: Pase.
1: De la zona de la Virgen de la Amargura, de la plaza.
0: Sí, va a ser en la Plaza de la Amargura, que es la plaza que hay en la alberca, justo detrás del Paso Blanco, ¿vale? A las 10:30 de la mañana habrá un manifiesto de Cruz Roja por el Día Internacional Mundial de Cruz Roja y luego podemos ver también, aparte del mercadillo y disfrutar del mercadillo, pues ese dispositivo que van a poner ellos de todo lo que ellos tienen. Tengo que decir que nosotros estamos encantados, que además en el mercadillo solidario artesano se va a poder comprar, se va a poder vender, incluso podrá haber hasta lo que era antiguamente el trueque. Es decir, pues si alguien se pasea por allí y tiene alguna antigüedad o algo de coleccionismo, pues también se puede hacer.
1: Genial. Pues voy a intentar, concejal, hablar enseguida con el presidente de Cruz Roja, a ver si es posible, que me cuente más cosas, que me cuenten esa labor fantástica que hacen y que me hablen pues de ese Día Mundial, el significado que tiene para ellos tener un día como ese. Muchísimas gracias, concejal, por habernos atendido tan amablemente, como siempre.
0: Muchísimas gracias a vosotros y como digo, ponemos en valor la solidaridad, el comercio también, la artesanía y el arte y al final es cultura, antigüedades, coleccionismo para disfrutar de todos los lorquinos e invito desde aquí a que todos los lorquinos y los visitantes se acerquen, que va a ser muy bonito y muy curioso y para disfrutar de ello.
1: Muchas gracias, Maite Martínez. Gracias, un
0: Ah,
1: placer.
0: y guapo,
1: Hasta
0: gracias a
1: luego.
0: ti. Adiós.
1: Bueno, pues ahí estaban las palabras de la concejal del Mayor de Comercio, Maite Martínez. Bueno, hablando de esta iniciativa solidaria que tendrá lugar este próximo fin de semana. Enseguida, como digo, voy a intentar que nos atienda el presidente de Cruz Roja, que nos cuente más sobre la labor tan importante que hace Cruz Roja, no solamente en Lorca, sino en todos los lugares donde tienen representación. Esta mañana también la concejal de Participación Ciudadana en el Ayuntamiento de Lorca, María Teresa Ortega, ha informado sobre la apertura o reapertura, mejor dicho, de la oficina de atención al ciudadano en el barrio de La Viña, en la calle Guillermo Oliver, en el Parque de La Viña. Bueno, tenemos sus palabras porque hoy tenían bastantes compromisos, pero hemos hablado con ella unos minutos antes de comenzar de buena mañana y esto es lo que nos contaba María Teresa Ortega. Escuchamos la entrevista que le hemos hecho hace tan solo unos minutos. A esta hora de la mañana, aquí en De Buena Mañana, en este lunes, inicio de semana, en la sintonía de Cadena Azul, hablando con más protagonistas de la mañana. A las 9, la concejal de Participación Ciudadana en el Ayuntamiento de Lorca, María Teresa Ortega, ha informado sobre una apertura, la de la Oficina de Atención al Ciudadano, en el barrio de La Viña. La tenemos al teléfono, María Teresa, ¿qué tal? Buenos días.
2: Hola, buenos días, encantada.
1: Bueno, cuéntanos, ¿cuándo se pone en funcionamiento esta nueva Oficina de Atención al Ciudadano ahí en La Viña?
2: Bueno, pues la oficina ya existía. Lo que hemos hecho ha sido pues mejorarla, hacer trabajos de mejora y de conservación de la misma. Y bueno, pues esta mañana ya es la reapertura.
1: Esta mañana ya.
2: Sí, esta misma mañana. Ha estado una semana, ha permanecido una semana cerrada por el tema de las mejoras, pero bueno, esta mañana ya reabre sus puertas.
1: Bueno, Para los ciudadanos que están escuchándonos a esta hora de la mañana, ¿qué tipo de gestiones y qué tipo de cosas se pueden gestionar a través de esta oficina de atención al ciudadano?
2: Uf, pues muchísimas. Tenemos hojas de, bueno, certificado, hoja de empadronamiento, solicitudes de vado, impuestos, todo lo que sea Secretaría General también, en fin, pues se pueden hacer pues casi que todos los trámites y gestiones que van relacionados con el ayuntamiento.
1: Bueno, se sabe, María Teresa, los motivos por los cuales esta oficina estaba sin funcionar en La Viña. ¿Se han tenido que hacer algunas mejoras? ¿Se han tenido que acondicionar personal?
2: No, a ver, la oficina sí que funcionaba con normalidad. Lo que hemos hecho ha sido mejorarla. Se ha ampliado, se han hecho trabajos de picado de hormigón, se ha instalado también un imbornal a la entrada que era muy necesario porque, bueno, pues cuando llovía, lógicamente, se dificultaba bastante el acceso a ella, se ha cambiado el suelo, se han sellado las cristaleras, en fin, pues se han hecho varias actuaciones con un importe de 5.800 euros.
1: Esto sin duda viene a descentralizar, ¿no? Lo que se tiene que hacer en el ayuntamiento se da servicio por barrios.
2: Efectivamente, efectivamente, pertenecen a las oficinas de descentralización de atención al ciudadano.
1: Bueno, ¿en qué líneas vais a seguir trabajando, María Teresa?
2: Pues nosotros, Juan, seguimos en la línea de mejorar la accesibilidad y sobre todo pues mejorar las condiciones para que los vecinos sean atendidos pues lo mejor posible, por supuesto que sí.
1: Pues María Teresa Ortega, un placer hablar con usted esta mañana. Gracias por atendernos, y feliz
2: Igualmente,
1: semana.
2: muchísimas gracias.
1: Un saludo, hasta
2: Un
1: luego.
2: saludo, adiós, adiós.
1: Ahí estaban, María Teresa Ortega, concejal de Participación Ciudadana, y también anteriormente la concejal de Comercio Maite Martínez, dándonos cumplida información de lo que han presentado ambas esta mañana. Enseguida vamos a hablar con el presidente de Cruz Roja de Lorca.

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3: En menos de un minuto vamos a hacer una pequeña pausa, vamos a ir a la publicidad y vamos a saludar enseguida al presidente de Cruz Roja de Lorca. Vamos a estar en diferentes municipios esta mañana, vamos a estar en Puerto Lumbreras, también vamos a visitar Totana, seguiremos toda la actualidad de Lorca y por supuesto del resto de municipios de nuestra comarca. Antes escuchamos unos consejos y estamos de vuelta en nada.

0: Son las 10 y 40 minutos de la mañana. 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
4: Bueno, una semana es tan que hemos comenzado y que nos llevará también el próximo miércoles a Macael. Vamos a estar allí realizando de buena mañana, de 10 a 1 de mediodía, contándoles cosas desde esa localidad. Y bueno, pues hoy estamos en el estudio y estamos en Lorca, estamos en la comarca del Guadalentín, haciéndonos eco de todo lo que pasa a nuestro alrededor a través de las diferentes convocatorias. Nos ha informado la concejal de Participación Ciudadana, María Teresa Ortega, de la apertura de la oficina de atención al ciudadano en el barrio de La Viña, y posteriormente la concejal de Comercio, Maite Martínez, nos hablaba también de Arcosol, ese mercadillo solidario de artesanía, de antigüedades, de arte y de coleccionismo, que tendrá lugar en el municipio, concretamente el próximo sábado en la Plaza Virgen de la Amargura, donde, bueno, pues el Lorca une un poco todo, solidaridad, arte y comercio, en una gran jornada dedicada a Cruz Roja. Tenemos a Martín José Ruiz, que es el presidente de Cruz Roja en Lorca. Martín, buenos días.
5: Hola, buenos días.
4: Bueno, pues un placer saludarte, Martín. Primera vez que hablas de buena mañana conmigo, y Cruz Roja siempre presente en la vida social de todos los municipios donde tiene su sede, su representación, y como no es menos en Lorca. Bueno, hace un momento Maite me comentaba la importante labor que hizo Cruz Roja. Bueno, desgraciadamente cuando ocurrieron los terremotos, pero no solamente han sido terremotos, Lorca ha estado en inundaciones, y bueno, pues en numerosas ocasiones donde ha sido necesario estar con el Cruz Roja, ahí ha estado.
5: Exactamente, cuando ha habido, por desgracia, desastres naturales y calamidades, pero tampoco hay que olvidar que estamos todos los días realizando una labor social muy importante, apoyando a la infancia, apoyando a la tercera edad, apoyando a las personas vulnerables. La labor es diaria y continua.
4: Bueno, el próximo sábado 9 de mayo tenéis a las 10 y media en la calle del Paso Blanco, en la Plaza de la Virgen de la Amargura, la lectura de un manifiesto y una exposición de los medios materiales y recursos con los que cuenta la entidad, porque no olvidemos que se conmemora el Día Mundial de Cruz Roja.
5: Exactamente, desde 1863, todos los años, se conmemora el día 8 de mayo el nacimiento del fundador de Cruz Roja, Henri Dunant. Y con motivo de la efeméride, pues el día 9 de mayo, al día siguiente del Día Mundial, en Lorca vamos a hacer un acto conmemorativo con una lectura de un manifiesto, sobre todo el manifiesto apoyando y reconociendo y agradeciendo a la labor de los voluntarios y trabajadores de Cruz Roja, que hace posible que cada día lleguemos a más personas y a más necesitadas, ¿no? Uh-huh. Y sí, exactamente, también vamos a hacer una pequeña exposición de medios materiales de los que disponemos aquí en la Asamblea de Lorca para llevar a cabo nuestro cometido.
4: Bueno, tú lo decías, Martín, es importantísimo la labor que hacen los voluntarios. Sin ellos sería imposible sacar adelante todo lo que hacéis.
5: Exactamente, sin la labor de los voluntarios y sin el apoyo de los socios y el trabajo de nuestros técnicos, no podríamos hacer lo que hacemos. Entonces hay que agradecerlo para parte iguales a todos y llamar para que vengan a nosotros tanto las personas necesitadas como las necesitadas de ayudar, porque tanta necesidad es una como otra.
4: Me imagino que vuestra actuación, Martín, está dividida por programas, ¿no?
5: Sí, son proyectos, hay múltiples proyectos de cada uno en un ámbito de actuación, infantil, tercera edad, personas vulnerables, mujeres vulnerables, ayuda humanitaria, o sea, ahí tenemos infinidad de proyectos en la que incluso medio ambiente también, defensa del medio ambiente, que está integrado en todos los proyectos, hay ámbitos de actuación en múltiples sectores en la que cualquier voluntario que quiera ayudarnos va a tener cabida y va a tener un sitio que le va a gustar y le va a satisfacer su ayuda.
4: Con la lectura, Martín, de ese manifiesto que vais a leer el próximo sábado a las 10:30 a.m, ¿qué es lo que se intenta? ¿Se intenta de alguna forma concienciar a la población de que cada vez hace falta tener más voluntarios, estar más pendientes de quienes más lo necesitan?
5: Pues también, pero más que nada lo que se intenta es en la lectura manifiesto poner en conocimiento general, porque muchas veces, y en la actualidad ahora mismo informativa que hay con un exceso de información por todos lados, pero muchas veces se nos olvida lo que verdaderamente es importante, y lo importante es que tengamos ese sentido de solidaridad con los demás, esa necesidad, que hay gente que necesita que le peguen un pequeño empujón, que le demos una ayuda en un momento dado de su vida, y que la gente que quiere y o tiene intención, que a lo mejor si no se para a pensarlo, no lo había percibido así, puede ser que tenga esa necesidad de ayudar y que le va a hacer bastante bien en su persona.
4: Muchas veces dicen que se trabajan con más ganas que medios, porque lógicamente necesidades hay, me imagino, ¿no?
5: Bueno, hay necesidades y nosotros tenemos ambiciones. Lo que pasa es que los límites los pones, como bien te has dicho tú, los recursos. Los recursos son limitados y las necesidades y las ambiciones también son ilimitadas en este caso. Entonces hay una incompatibilidad. Con lo cual tenemos que adaptar los recursos que tenemos a las necesidades de los demás y a nuestra disposición a hacerlas.
4: Porque claro, luego a uno le queda esa satisfacción, ¿no?, del trabajo bien hecho, de haber ayudado a las personas que más lo necesitan, pero en muchas ocasiones también os enfrentáis sin saber lo que os vais a encontrar detrás de cada acontecimiento.
5: Evidentemente hay tareas que son muy satisfactorias, como es el ayudar a cualquiera en un momento dado de necesidad, que cuando te da la gracia, solo con, incluso ni siquiera sin darte la náusea de cómo te mira, ya es el mejor salario que puede percibir cualquier voluntario. Pero también hay actividades en las que no son tan agradables, que tenemos que estar también, porque también tenemos un equipo de respuesta inmediata de emergencia psicosocial, que es el apoyo psicológico a víctimas de desastres o incluso a situaciones cotidianas de desgracia humana, en las que nuestro equipo de psicólogos pues acude e intenta ayudar a pasar esa situación lo mejor posible. Y eso realmente, pues claro, cuando son desgracias, pues no es agradable de ver, pero es necesario, y luego te quedas con esa satisfacción de haber ayudado, claro, a esa persona en esa situación.
4: Claro, evidentemente habrá situaciones que psicológicamente, si una persona, Martín, no está preparada, pues lógicamente somos humanos.
5: Exactamente, correcto.
4: ¿Qué se necesita, Martín, aparte de ganas, qué se necesita para ser voluntario de Cruz Roja o colaborar con vosotros?
5: Pues para ser voluntario de Cruz Roja, para colaborar con nosotros, no tiene nada que pasar por nuestra sede, la que existe en la calle Eugenio Úbeda, en horario de mañana, que tenemos las puertas abiertas a todo el que va, y decirlo, yo quiero colaborar en algo, en lo que sea, y ya allí le informan de todo, la formación, que le damos formación a cada uno de los voluntarios, una formación obligatoria que hay que tener, se le pone a su disposición todo tipo de formación de todos los ámbitos, de socorro, de emergencia, primeros auxilios, de apoyo psicológico, de trato a las personas mayores, de incluso formación a los cuidadores, o sea, allí ya le informan de todo y lo que es donde tenga su prioridad, pues ahí se enfocan los esfuerzos.
4: Bueno, pues terminado el apartado de preguntas, Martín, con respecto a Cruz Roja, háblanos un poco de esta iniciativa, ¿no?, que nos comentaba Maite, este mercadillo solidario Arcosol que organiza Cruz Roja. ¿Cómo lo vais a montar? ¿De qué forma se va a hacer?
5: Bueno, vamos a ver. Esa iniciativa resulta de una necesidad de tener ingresos nosotros como asamblea para emplear en nuestros proyectos locales, una especie de fondos propios, no, por decirlo de alguna manera, y creo que esté compaginado con una necesidad y una de actividad y una actividad que sea atractiva e interesante para la ciudad de Lorca, que sea interesante para la ciudadanía de Lorca y que sea interesante pues para todos, incluso los mismos expositores que van a colaborar, ¿no? Entonces, la idea es hacer un punto de encuentro, un lugar de encuentro en el que haya a tanto artistas como artesanos, como coleccionistas o anticuarios, en el que expongan sus creaciones, sus productos, y que tengan la posibilidad de que en ese foro pues vendan sus artículos, los compren, lo den a conocer, incluso se intercambien en el ámbito del coleccionismo más que nada. Uh-huh. Y al mismo tiempo que sea una actividad atractiva para el público en general, donde puedan ir todos los lorquinos con su familia y a pasar un rato agradable, ver un montón de cosas que seguro que no habrán visto, muy interesantes, y que sea una actividad lúdica y cultural, porque tenemos también arte. Uh-huh. Y artesanía, que sea una actividad lúdica y que sea agradable y que sea un punto de encuentro agradable para todo el mundo.
4: Pues ojalá que así sea, ojalá que sea todo un éxito, porque me imagino, como nos decía la concejal, que esto nace con vocación de quedarse y celebrarlo, ¿no?, cada año, ¿no?, coincidiendo además con el Día Mundial de Cruz Roja. Diferentes puestos que estarán instalados a lo largo de la Plaza de la Virgen de la Amargura, desde las 9 de la mañana hasta las 2 del mediodía, el próximo sábado, día 9, y por supuesto esa lectura del manifiesto a las 10 y media de la mañana. Pues Martín, ha sido un placer y enhorabuena desde luego por ese trabajo encomiable que hace Cruz Roja siempre.
5: Pues nada, muchas gracias. Desde aquí pues agradecer a vosotros la atención, agradecer a todo el mundo la asistencia, invitar a todos los lorquinos y los que no sean lorquinos, pero todos a que vayan esa mañana y se den una vuelta por allí con su familia, disfruten del mercado, disfruten de la exposición de nuestros medios, de nuestros vehículos, nuestra ambulancia, nuestros vehículos de Cruz Roja, y que lo pasen muy bien. Y lo único que nos queda pedir es que el tiempo nos respete, porque en esta primavera un poco revuelta que tenemos,
4: sí, la verdad, pues que
5: podemos esperarnos cualquier cosa, pero esperemos que nos respete por lo menos el sábado por la mañana. Espero. Y nos deje realizar nuestra actividad.
4: Un abrazo, Martín, muchas gracias. Hasta luego, un saludo. Sí. Pues ahí está Cruz Roja en esa labor encomiable que siempre están donde se les necesitan, a todas horas, poniendo luz donde hay sombras, donde puede haber tristeza, en alegría.
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4: En 7 minutos, las 11 de la mañana.

0: son las 11 de la mañana. 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

0: Bueno, pues se puede ser una superestrella, se puede ser una super mujer deportiva, participando en los diferentes actos que se han preparado deportivos en esos encuentros para mujeres, donde va a haber de todo un poco: atletismo, tiro con arco, zumba, yoga, gimnasia, en fin. Mari Huertas García es la concejal del área de la mujer, que junto al concejal de deportes Juan Miguel Bayonas presentaban esos encuentros deportivos para mujeres que se van a celebrar en Lorca y que ya tienen fecha el 7 de mayo. Mari Huertas, buenos días.
1: Hola, muy buenos días, Juan Carlos, ¿qué tal?
0: Muchas gracias por atendernos, muy bien. Y tú, bueno, me imagino que ya preparando esa edición número 32 ya del programa de Encuentros Deportivos para Mujeres.
1: Bueno, pues sí, la 22ª edición se va a celebrar este año, va a dar comienzo el próximo jueves, día 7 de mayo, con una ruta inaugural por el centro de Lorca, o sea, por el casco urbano. Va a dar comienzo en lo que es el convento de la Virgen de la Huerta, donde la gente, las personas que quieran participar, se pueden inscribir una hora antes. Y es una ruta de 5 kilómetros, una ruta amable, no tiene gran dificultad. Así que animo a toda la gente, a todas las mujeres, a todos los hombres que quieran, porque esta iniciativa de los encuentros deportivos de la mujer sí que surge hace 30 años, porque las mujeres éramos menos participativas en el deporte, hacíamos menos deporte, pero hoy en día, pues la verdad es que no sé si decir, me atrevería a decir que prácticamente las mujeres hacemos más deporte que incluso los hombres. Así que bienvenido todo el mundo a esta ruta inaugural y a todas las actividades que se hagan, que también pueden participar los hombres. Y bueno, también el día 8 de mayo, como novedad este año, tenemos un viaje al balneario de Archena, en el que ya solamente quedan 20 plazas, así que también animo a aquellas personas que quieran participar. Se van a hacer actividades acuáticas en este balneario, comida, y después de la comida ya habrá el retorno a la ciudad de Lorca.
0: Bueno, el recorrido inaugural, como decimos, será el jueves, ¿no? Desde la Plaza del Rey Sabio a las 7:30 de la tarde.
1: Exacto, a las 7:30 de la tarde, el jueves. Yo es que le digo el convento en la explanada del convento porque mucha gente no la conoce como...
0: Se sitúa mejor, claro.
1: Sí, bueno, y se dará comienzo el día 8. Tendremos esa actividad nueva, como es la del balneario, que quedan 20 plazas, se pueden reservar en Viaje en Mercurio, aquellas personas que estén interesadas en él. Y también tenemos otras novedades, como es, por ejemplo, la ruta a la iglesia este año a la Torre de San Patricio. Es una de las novedades también que tenemos. También vamos a dar una charla de alimentación y ejercicio saludable para mujeres adultas, y también vamos a hacer un entrenamiento funcional en el FEDUR. Ya sabéis que contamos con esas nuevas instalaciones ahí en la Avenida Santa Clara, que están funcionando muy bien, pero también hay que saber utilizarlas. Entonces vamos a dar una clase de entrenamiento funcional en este lugar, en el FEDU, para que sepamos utilizarlo y para divertirnos también esa tarde. Como ya sabéis, también las actividades van a nuestras pedanías. Este año van a Zarcilla de Ramos y a la parroquia. Y aparte también utilizamos otros lugares emblemáticos, como puede ser para hacer yoga al Calvario, o el parque Pepe Plaza en San José también, pues para hacer el zumba.
0: Genial, para ponerse en forma y además para hacer deporte. Además, la clausura cierra el 29 de mayo con la tradicional ruta costera, ahí en Punta de Calnegre.
1: Bueno, pues sí, ya es muy tradicional, pero aparte es de lo que más les gusta a todas aquellas participantes, tiene gran aceptación, son muchas las mujeres y hombres que participan. Y es el día 29, como ya saben, salen unos autobuses desde el Felipe VI hasta cerca de Puntas de Calnegre. Desde ahí pues ya se hace la ruta por las playas, que es una maravilla, es una preciosidad, se almuerza en los bares que hay en Puntas de Calnegre, y después se hacen actividades también con los monitores del Felipe VI, que siempre están ahí disponibles para hacer esas actividades ya pues de ejercicio saludable y aparte divertida, en las que te ríes mucho. Una vez finalicen las actividades, nos iremos a los salones de Antonio Navarro, donde hay una comida pues con rifas, regalos, y ya se clausurará ahí en los salones de Antonio Navarro. Será lo último que se haga.
0: Me imagino que habrá que inscribirse, ¿no, Mari Huertas, para ir a esa convivencia, a esa jornada cultural de convivencia?
1: Pues sí, siempre yo lo que más aconsejo es que llamen a la Concejalía de la Mujer y allí la informan de todas las actividades, se informan de todas las actividades. El cartel también lleva un QR donde están puestas todas las actividades, donde se está puesta toda la programación. Y bueno, ya saben pues que los carteles sobre todo y la Concejalía de la Mujer o la Concejalía de Deportes pues también le pueden dar información, que son las dos concejalías que han organizado este programa.
0: Bueno, tú decías que las mujeres, bueno, te atreverías a decir, decías que las mujeres son las que más hacen deporte, pero fíjate que ya en la pasada edición, en esos encuentros deportivos para mujeres, se registraron más de 1.200 inscripciones, casi 1.300 entre todas las actividades, siendo la más demandada la ruta de clausura, ¿no? Pero que participan en todas. ¿Este año se van a superar?
1: Hombre, este año seguro que se superan porque el año pasado tuvimos esa cantidad, tuvimos 1.277 personas que participaron, pero es que tuvimos que suspender dos veces la ruta inaugural
0: por la
1: por
0: lluvia.
1: lluvia. Entonces, es como que tuvimos una actividad menos pues por temas de meteorología. Pero yo cuento que este año, claro que sí. Ya sabéis también que, por ejemplo, una de las actividades que hace la Concejalía de la Mujer es premiar a la ganadora del Corre por Lorca, que pronto se celebrará este fin de semana, pronto se dará la información y se premia pues también a esa deportista que gana la absoluta, la carrera absoluta, con un premio desde la Concejalía de la Mujer, un trofeo desde la Concejalía de la Mujer.
0: En todo caso, bueno, pueden consultar las actividades en la página web municipal. Me imagino que estará todo el programa detallado para las que quieran participar e inscribirse, ¿no?
1: Por supuesto, en la página web del Ayuntamiento, en la Concejalía, llamando por teléfono a la Concejalía de la Mujer, y cuando vean el cartel, pues en el QR está toda la programación y se explica dónde se pueden inscribir. Para este próximo día 7 de mayo, que es la ruta inaugural, con que estén una hora antes, una hora antes, en la Plaza Rey Sabio, en el convento de la Virgen de la Huerta, ya se pueden inscribir.
0: Pues Mari Huertas García, concejal de la Mujer, un placer como siempre hablar con usted esta mañana. Gracias por atendernos como siempre. Sí.
1: Muchísimas gracias y animar a todo el mundo a que participe. Ya digo, son rutas muy saludables, es con visita a Lorca, en lugares muy emblemáticos, al aire libre, y que hay que estar en forma y divertirse. Y esta es una buena manera de hacerlo.
0: Sin duda. Gracias, concejal. Un abrazo. Gracias.
1: Un abrazo muy grande.
0: Buenos días.
1: Saludos. Saludos.
0: Bueno, pues tenéis noticias muy bonitas esta mañana con las que hemos abierto nuestro De Buena Mañana. Por un lado, bueno, pues que Participación Ciudadana reabre la oficina de atención al ciudadano en la tras su mejoría de acondicionamiento para dar mejor servicio a los ciudadanos. Otra sobre Lorca, que une solidaridad, arte y comercio en una gran jornada con Cruz Roja el próximo sábado 9 de mayo a las 10:30 de la mañana, lectura del manifiesto y diferentes mercadillos solidarios con diferentes puestos denominados Arcosol, que presentaba el presidente de Cruz Roja, en este caso en Martín José Ruiz, y la concejal Maite Martínez. Y por otro lado, esas actividades deportivas que esta mañana tanto Juan Miguel Bayonas como la concejal de la Mujer y Deportes presentaban una ruta urbana de 5 kilómetros que abrirá ese calendario el próximo jueves a las día 7 de mayo a las 7:30 de la tarde, dando inicio en la plaza del Rey Sabio, en el entorno del santuario patronal, a la 32ª edición del programa Encuentros Deportivos para Mujeres. Lógicamente nos hacemos eco de otras noticias, de otros temas que tienen que ver con la actualidad de este lunes, de este inicio de semana, y abrimos página de sucesos a esta hora de la mañana. Como siempre, la Policía Nacional nos ofrece información de actuaciones realizadas en este caso en nuestra región, en nuestra comunidad autónoma y en diferentes puntos. En este caso nos quedamos en Murcia, donde la Policía Nacional ha desplegado un operativo importante en Santiago y Izarraiche para desmantelar un punto que se dedicaba a la recepción de objetos robados en diferentes municipios de nuestra comunidad autónoma. De ello nos ha informado, en este caso a través de este audio que vamos a escuchar, el propio portavoz de la Policía Nacional de Murcia.
2: Antonio Martín, oficial de policía, portavoz de la Policía Nacional en Murcia. La Policía Nacional ha llevado a cabo un operativo en la zona de Santiago y Zaraiche, en Murcia, que ha culminado con la detención de 4 hombres como presuntos autores de 5 delitos contra el patrimonio, como consecuencia de un amplio dispositivo de prevención realizado en los últimos meses y a la identificación de 22 personas más que están siendo investigadas por su posible implicación en otros hechos delictivos. La investigación de los agentes permitió localizar una nave abandonada donde se estaría produciendo la receptación y transacción de efectos sustraídos, hallando en un patio aledaño a estas varias personas manipulando y en posesión de una serie de objetos que figuraban como sustraídos. Como resultado del operativo, se han recuperado diversos efectos robados como bicicletas, patinetes eléctricos, relojes y teléfonos móviles. Finalmente, los detenidos fueron puestos a disposición de la autoridad judicial para la adopción de las medidas cautelares oportunas.

En pocos minutos, bueno, seguimos el repaso de la actualidad con más invitados a través del teléfono, a través de nuestro De Buena Mañana de hoy. Vamos a hacernos eco también de la denuncia que ha presentado en este caso el Partido Popular por el retraso en este caso y la falta de planificación del Gobierno Central con respecto a las obras del AVE. No solamente se incumplen plazos en Totana o en Lorca, sino también en lugares como en Torre Pacheco. El Partido Popular ha denunciado la falta de planificación del Gobierno Central en las obras del AVE de Torre Pacheco y exige soluciones a la movilidad y también a los plazos. María Luisa Ramón ha reclamado en este caso como diputada al gobierno de Sánchez que deje de castigar a los ciudadanos de la región de Murcia con obras interminables, con su improvisación constante por su pésima gestión y con la falta de información. Bueno, enseguida vamos

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0: Bueno, enseguida vamos a hablar con Puerto Lumbreras, en este caso con Aldea, que es la asociación que lleva el tema de la enfermedad de la salud mental. Nos van a atender en unos minutos a través del teléfono. Mientras tanto, yo sigo avanzando y sigo adelantando temas y cosas que tenemos previstas para contarles en esta mañana. Vamos a adelantar esa noticia que les comentaba antes de la publicidad. El Partido Popular ha denunciado la falta de planificación del gobierno central en las obras del AVE a Torre Pacheco, en este caso Puerto Repacheco, y exige soluciones a la movilidad y a los plazos. María Luisa Ramón, que es diputada regional del Partido Popular, pues ha reclamado precisamente al gobierno de la nación pues que se cumpla con los plazos y sobre todo que se facilite información de todo lo que se está ejecutando en nuestra comunidad autónoma.
1: La falta de planificación, la escasa coordinación y transparencia y la mala gestión del gobierno de Pedro Sánchez en las obras del AVE está generando en Torre Pacheco un impacto perjudicial en la movilidad diaria de vecinos, trabajadores y visitantes. Durante más de 2 años, distintas infraestructuras viarias esenciales para la movilidad de los vecinos han permanecido cortadas y afectadas por estos trabajos. Esto evidencia la incapacidad del gobierno central a la hora de ejecutar una obra estratégica sin generar un caos absoluto en el día a día de miles de ciudadanos. Si bien estas infraestructuras responden a un interés general, resulta imprescindible compatibilizar su ejecución con la vida diaria de los ciudadanos sin condenarlos a un aislamiento propio del siglo XXI. Desde el Partido Popular no vamos a permitir que el Gobierno central siga actuando con esta dejadez, con esta improvisación y este absoluto desprecio a los ciudadanos de la región de Murcia.
0: Ahí estaban la denuncia, en este caso, de la diputada regional del Partido Popular, en torno a las obras del AVE. Bueno, como les comentaba también, esta mañana se han puesto de manifiesto, se han conocido los nombres de los ganadores del certamen de relatos José Alberto Lario, El Flori. María Reinaldos Martínez de Doha, Nahimi, y Paloma Victorian han sido los ganadores del quinto certamen de relatos José Alberto Lario, El Flori. Desde este colectivo nos informan de ello precisamente los responsables. Hay que decir que los reconocimientos se entregarán el próximo sábado, el próximo fin de semana, día 9 de mayo, en una jornada de convivencia que va a realizar la Asociación Cultural Amigos de José Alberto Lario, El Flori, en este caso en colaboración con el Ayuntamiento de Lorca y en homenaje a la figura de este gran maestro y músico lorquino. Vamos a escuchar, como digo, el relato de los premiados en este certamen.
2: Fallo del jurado de la quinta edición del certamen de relatos cortos José Alberto Lario, El Flori. El pasado día 29 de abril se reunió el jurado de la quinta edición del certamen de relatos cortos José Alberto Lario, El Flori, presidido por la concejala de Educación y Bibliotecas del Ayuntamiento de Lorca, doña Rosa María Medina Mínguez, y compuesto por docentes, personas relacionadas con el mundo de la cultura y

personal de la Red de Bibliotecas de Lorca. En dicha reunión, el jurado acordó otorgar los premios en cada una de las tres categorías a María Reinaldos Martínez, del Colegio Ciudad del Sol de Lorca; Doha Najimi Zubair, del Instituto Ramón Arcas de Lorca; y a Paloma Victoria Hidalgo Pérez, de Lorca. Asimismo, los finalistas han sido Joy Jiwa Umoru, del Colegio San Cristóbal de Lorca; Jiba Koubei El Goudali, del Instituto Ramón Arcas de Lorca; y a José Agustín Blanco Redondo, de Valdepeñas, Ciudad Real. En esta nueva edición se han recibido una treintena de trabajos con participación de los centros educativos de Lorca y procedentes desde diferentes puntos de España en la categoría libre. Desde la Asociación Cultural Amigos del Flori mostramos nuestro agradecimiento a todos los participantes.

0: Pues seguimos el repaso a la actualidad de este lunes, de este inicio de semana. Pues ya les comentábamos cosas relacionadas con el municipio de Lorca. Maite Martínez, la concejal del área del comercio, pues ha presentado esta feria solidaria, ese mercado solidario, que tendrá lugar en la Plaza de la Virgen de la Amargura, denominado Arcosol, a beneficio de Cruz Roja. En este caso hablamos también por teléfono con su presidente. Ya tiene, como decimos, fecha. Será el próximo sábado, 9 de mayo, a las 10:30 de la mañana, en la calle del Paso Blanco, donde está la Plaza de la Virgen de la Amargura. Y por otro lado, también hace un momento Mari Huertas García, la concejal de la mujer, nos informaba de ese ciclo deportivo, ese encuentro deportivo de mujeres, que llega a su edición número 32 y que tendrá lugar el jueves día 7 de mayo, con ese pistoletazo de salida a las 7:30 de la tarde desde la Plaza del Rey Sabio, con una ruta solidaria, una ruta urbana de 5 kilómetros. Bueno, y un sinfín de actividades que pueden consultar a través de la propia página web del Ayuntamiento de Lorca. También nos ha hablado la concejal María Teresa Ortega de la nueva reapertura de la Oficina de Atención al Ciudadano de la Viña tras las obras de mejora. Estamos pendientes en unos minutos de hablar con Irene, que es la responsable de Aldea, el Centro de Salud Mental de Águilas, para hablar precisamente de ese tema relacionado con la subvención concedida por el Servicio Murciano de Salud para llevar a cabo diferentes talleres tanto en Águilas como en Puerto Lumbreras. Vamos a hablar enseguida con ellos. Vamos a quedarnos con otra noticia a modo de recuerdo en este caso, ya que nos ha llegado esa información en el día de hoy. El Partido Socialista en Lorca ha denunciado falta de planificación, descoordinación a la hora de llevar a cabo las tareas de facilitar, en este caso, la inscripción en el padrón municipal de habitantes a los inmigrantes que se han acogido a ese proceso de regularización masiva. Se aumentan las dificultades, en este caso, debido a la falta de personal para ello. José Ángel Ponce, en este sentido, denunciaba esta situación. Vamos a escuchar precisamente esas declaraciones.
1: Sufrieron ayer fueron llamados al orden desde la delegación del gobierno muchos ayuntamientos, el primero en Lorca, por el caos y la saturación que están generando, que hay que decirlo claramente, a raíz del proceso de regularización. Porque la descoordinación está siendo absoluta. Y que tenga todo el mundo claro que, evidentemente, el proceso de regularización de personas inmigrantes es costoso, lleva una alta carga burocrática, pero es un proceso que sale desde hace meses. Lo sabían perfectamente el Ayuntamiento de Lorca que esto iba a ocurrir y han decidido bajar los brazos para claramente boicotear el proceso de regularización. Regulación de los costas, que efectivamente el Ayuntamiento de Lorca podría estar haciendo mucho más. Y más si lo comparas con precisamente los colectivos que están llevando a cabo esos certificados, que nos cuentan también que el ritmo evidentemente es mucho más alto. Pero como digo, vamos a pedir esa cifra, esa estadística, porque muchos de los tenemos que estén, como decíamos al principio, intentando ocupar este procedimiento con el único objetivo de culpar al gobierno de España. Y lo más preocupante, y quiero insistir en eso, ya no solo es la dejación de gestiones que están haciendo para asumir la tramitación propia de este proceso, sino que están boicoteando y torpedeando también la posibilidad de que cualquier vecino, cualquier persona mayor, cualquier familia vulnerable que no esté sometida a este proceso de regulación, sino para cualquier otro trámite, no pueda acceder a los servicios municipales. Y todo es por la falta de refuerzo de los servicios propios.
0: Estas eran las declaraciones del concejal socialista José Ángel Ponce. Por otro lado, también arrancan a buen ritmo las obras del proyecto de lo que es la antigua cárcel, con la renaturalización de los depósitos de Santa María. Este pasado fin de semana pudimos ver a la concejal, en este caso a Rosa María Medina, visitar la zona e informar de las actuaciones que se van a llevar a cabo en la misma para condicionar el entorno.
2: Estamos en los depósitos, antiguos depósitos del Taivilla, donde, como se puede ver, ya están trabajando toda la maquinaria en ese proyecto tan importante que va a permitir construir en esta zona de los Barrios Altos un gran espacio verde para disfrute de todos los lorquinos. Este proyecto, que forma parte de la subvención que se recibió de los fondos FEDER, de todo el proyecto Natur W, y que permitirá una conexión también con toda la actuación que se va a realizar de rehabilitación integral de la cárcel vieja. las actuaciones que van a consistir sobre todo en toda la renaturalización de esta zona, en establecer unos sistemas de conducción de agua hasta la parte de la cárcel, y va a permitir que los antiguos depósitos se puedan utilizar, algunos de ellos, como apertura para que puedan también disfrutarlo los vecinos como una especie de local o de lugar donde se puedan realizar determinadas actividades sociales. El presupuesto previsto para toda actuación es por encima de los 800.000 euros.
0: Un presupuesto importante en donde Rosa María Medina pues ha informado se va a actuar, y por otro lado también, y la última noticia de este bloque, en Lorca va a impulsar el empleo con un 40% de inserción laboral. Lo hacen gracias a diferentes fases dentro del programa Actívate, y además amplía su sexta fase formativa. De esto también informaba la concejal del área de empleo en el Ayuntamiento de Lorca, Rosa María Medina.
3: El Ayuntamiento de Lorca lidera en un 40% la empleabilidad de las acciones formativas que realizamos dentro del programa Actívate. Y en esta ocasión hemos ampliado las acciones formativas que se vienen impartiendo. Se trata de un programa en el que se busca sobre todo la formación, pero también la inserción laboral. Y apostamos por la cualificación profesional de los mayores de 18 años que se encuentran en una situación de desempleo. Es un programa que está financiado por el Fondo Social Europeo con cerca de 2 millones de euros, de los que 800.000 euros son de recursos propios del Ayuntamiento de Lorca. En esta ocasión vamos a ampliar las acciones formativas con tres acciones formativas, una de ellas que sobre todo tiene que ver con las operaciones auxiliares de viveros y de jardinería, otra acción formativa es las operaciones auxiliares de fabricación mecánica, y la tercera, que es la que tiene que ver con el mantenimiento y con la instalación de energía renovable. Hay que recordar que esta última acción formativa ha conseguido una empleabilidad de cerca del 80%. Los alumnos que se formaron en energías renovables, de prácticamente la totalidad de alumnos del curso, el 80% han conseguido un empleo en aquellas empresas en las que han realizado su acción práctica. El plazo para solicitar la inscripción en estas acciones formativas está abierto hasta el próximo 15 de mayo. Se puede hacer directamente a través de la web de la Concejalía de Empleo o bien acudiendo físicamente hasta nuestras oficinas en el Centro de Desarrollo Local, que se encuentra ubicado en la Alameda de Cervantes.

Con la música de la unión de Rafa Sánchez vamos a llegar a ese momento en el cual vamos a intentar ya contactar con Puerto Lumbreras, con la asociación Aldea, Centro de Atención a Personas con la Enfermedad del Alzheimer.

Bueno, pues no hay nada mejor que vivir al este del Edén, como decía Rafa Sánchez y su grupo en La Unión. Vamos a quedarnos, bueno, pues con unos consejos, como decía antes. Vamos a intentar enseguida ya ponernos en contacto con ALDEA, que es la Asociación de Enfermos de Alzheimer de Puerto Lumbreras, y vamos a hablar con una importante subvención que llega a través del Servicio Murciano de Salud, que no solamente va a Puerto Lumbreras, también se va a destinar a Águilas para llevar a cabo talleres que trabajen precisamente esta enfermedad, bueno, pues que va afectando en este caso a la memoria. Vamos a esos consejos y a la vuelta, yo creo que ya es posible hablar con ALDEA, en este caso nos han pedido unos minutitos para poder atendernos al teléfono. Vamos a hablar con ellos a ver qué nos cuentan.

0: son las 11 y 40 minutos de la mañana. 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
4: Continuamos en De Buena Mañana en la sintonía de Cadena Azul para toda la comarca del Guadalentín. Bueno, pues hablamos ahora del Servicio Murciano de Salud, que va a conceder más de 2 millones de euros en subvenciones directas a un total de 14 entidades del tercer sector durante este año 2026. Estas ayudas beneficiarán a unas 3.600 personas de colectivos vulnerables y se van a destinar a programas de prevención, promoción y atención a los problemas de salud mental desde el ámbito sociosanitario y que están encuadrados dentro de la estrategia de mejora de la salud mental en la región de Murcia. Concretamente, si nos centramos en nuestra comarca, en concreto, la Federación de Asociaciones de Familiares de Enfermos de Alzheimer de la región de Murcia va a recibir 164.000 euros para continuar desarrollando programas de fisioterapia individual y grupal en centros y domicilios a enfermos y cuidadores de enfermos de Alzheimer, y también a la Asociación de Enfermos de Alzheimer de Puerto Lumbreras. A esta se le asignarán 2.100 euros para programas y talleres terapéuticos, y también en Águilas recibirán 2.000 euros para el desarrollo de su taller de entrenamiento cognitivo emocional multisensorial centrado sobre todo en las personas. Vamos a conocer en este caso Aldea, que es el centro de salud mental el centro de Alzheimer, de Puerto Lumbreras, a través de la psicóloga Juana Mari Morales, que está al teléfono. Juana Mari, ¿qué tal? Buenos días.
5: Hola, buenos días. Encantada.
4: Igualmente, muchísimas gracias. Sin duda, inversiones como estas son las que realmente se necesitan, ¿no?, para atender no solamente a los enfermos, sino también muchas veces a los familiares, ¿no?, de personas que padecen el Alzheimer.
5: Efectivamente. Gracias por todas las subvenciones, tanto de la comunidad como locales, pues podemos continuar con esta labor tan primordial y que, por desgracia, cada vez más común en nuestra sociedad. Y entonces, pues, aparte de las actividades que cada asociación realizamos para recaudar fondos, pues todo este tipo de ayudas, tanto por el Servicio Murciano de Salud como de la comunidad autónoma, pues nos viene fenomenal para poder contribuir un poco a la mejor calidad de vida de los familiares y, por supuesto, también de los usuarios.
4: Me imagino, Juana Mari, que es muy complejo, ¿no? Muy complejo abordar el tema de la enfermedad de Alzheimer.
5: Sí, la verdad que desde el primer momento, también hay que tener en cuenta que cada vez se dan casos más prematuros de personas jóvenes, puede ser de 50, 55 años. Entonces ya es un impacto tanto para esa persona como para la familia que te digan tienes una demencia, ya sea tipo Alzheimer, Parkinson, vascular, y luego conforme va progresando la enfermedad, pues es bastante complicado porque hay que compaginar ese cuidado que necesita al final 24 horas con la vida familiar de cada uno. Entonces es muy complejo, muy complejo. Y cada uno tiene sus características, porque aunque el Alzheimer tenga una serie de síntomas que son comunes, no todos se dan. Pero al final, conforme avanza la enfermedad, pues son dependientes totalmente.
4: A lo mejor muchas veces, Juana Marín, achacamos a esta enfermedad del Alzheimer al tema de la edad, y esto puede que no sea así.
5: No, antes, bueno, ahora porque gracias a todas las investigaciones, pues se está investigando cada vez más y se sabe más sobre la enfermedad. Antes, normalmente, a lo mejor con 80 años se diagnosticaba un tipo de demencia. Incluso antes no se decía, no se especificaba qué tipo de demencia era, sino si demencia senil o se le ha ido la cabeza o no se acuerda. Pero ahora con las investigaciones, pues claro, se sabe exactamente qué tipo de demencia no tiene. No se sabe el motivo, si es por el nivel de estrés, si hay un porcentaje hereditario, pero bueno, es muy poco. Pero es verdad que cada vez, a nosotros, por ejemplo, en la asociación, cada vez nos viene gente más joven. Uh-huh. O sea, nos ha llegado hace unos meses una persona con 59 años. Y tenemos otras dos personas en el rango entre 60 y 65, que realmente para mí eso es joven, o sea, es que no están ni jubiladas.
4: Totalmente.
5: Entonces, eso para ellos es que hay que abordar muchos más temas, no solamente a nivel cognitivo, sino a nivel psicológico, a nivel afectivo, porque aparece la depresión, un estado de ánimo, vamos, por los suelos. Es muy, muy complicado. ¿Cuándo? Y aparte los hijos, porque realmente los hijos son jóvenes.
4: ¿Cuándo podemos,
5: que tienen ahora los hijos pequeños.
4: ¿Cuándo podemos empezar a preocuparnos, Juana Marín, de un familiar que pueda padecer Alzheimer? Porque claro, un olvido lo puede tener cualquiera. ¿Cuándo se puede empezar a preocupar uno o cuestionar si una persona puede padecer Alzheimer?
5: Vamos a ver, esto es algo progresivo. Todo por el nivel de estrés que llevamos, el ritmo de vida, todos se nos ha olvidado cosas. Y todos estamos en una habitación y vamos a la otra y cuando hemos llegado hemos dicho, uy, ¿a qué he venido? Uh-huh. Y tienes que volver y pensar. Todo empieza que muchas veces tengo que decirlo, que el propio enfermo, por hablar así, no me gusta hablar así, pero bueno, uh-huh, muchas veces niega lo que le está pasando, pero porque no quiere reconocer, y como cada vez se conoce más la enfermedad, que pueda tener esto. Entonces, la persona más cercana pues tiene que ir controlándolo. Si ha visto que ha tenido un olvido, que continuamente, por ejemplo, pierde las llaves del coche, las llaves de la casa, las gafas, decir, uy, vamos a ver esto, si es simplemente un nivel de estrés, una posible depresión, un posible estado de ánimo bajo, o que hay algo. Empieza así, luego a lo mejor en cuanto a la orientación, en cuanto al Alzheimer, hablando de Alzheimer, que no se acuerda del día, se empieza a olvidar de fechas señaladas, como cumpleaños de hijos, uh-huh, nombre de algunos de los nietos. Ya, que suele pasar también, que salgan a pasear y tengan un momento de, uy, ¿dónde estoy? Me he perdido, no sé dónde estoy. Pequeñas cosas, pero que normalmente, si es joven, relativamente joven, lo va a negar. Uh-huh. O no te lo va a decir. Entonces, la persona más cercana tiene que ir dándose cuenta, o si hace de comer, si es una mujer, uy, pues si está dulce, porque se le ha olvidado ya echarle la sal. Uh-huh. Son pequeños detalles, cuando hay que intentar descartar que sea un tipo de demencia. Que posiblemente vaya al médico y el médico diga, ahora mismo lo dejamos, pero dejarlo es, vamos a dejarlo 6 meses, pero no dejarlo 4 años. Si ves que eso aumenta, tienes que exigir que te deriven al neurólogo.
4: Enseguida.
5: Y que te hagan las pruebas oportunas.
4: Por el remedio, ¿no? Con esas pruebas, como dices, Juana María, que son fundamentales e importantes. En Aldea, ¿cómo se trabaja el Alzheimer? Porque, claro, ya hablaban de esas subvenciones que son necesarias, importantísimas, porque invertir en salud es primordial. En esos talleres, ¿cómo trabajáis la enfermedad de Alzheimer?
5: Pues mira, nosotros realmente, la asociación, solamente estamos por la mañana. Lo que se oferta principalmente son talleres de estimulación cognitiva y también de rehabilitación, de fisioterapia. Nuestro objetivo sobre todo es que vaya compaginado sobre todo con los medicamentos, con un tratamiento farmacológico, pero que tengan un tratamiento también de estimulación cognitiva. En estos talleres, normalmente ellos ya vienen la mayoría con un diagnóstico, porque también aceptamos personas que aún no tengan un diagnóstico, simplemente que tengan un deterioro cognitivo leve, pérdidas de memoria, que aún no se ha diagnosticado. Yo, la psicóloga, en este caso yo, le hago una evaluación, ¿vale? Le paso distintos test para evaluar a nivel cognitivo, funcional y psicológico. Entonces, a raíz de ahí, si yo veo, por ejemplo, que está fallando en memoria a corto plazo, en atención, en varios ítems de áreas cognitivas, empezamos los talleres cognitivos a orientarlo a esas capacidades que aún están preservadas. Es decir, si falla mucho en cálculo, pues no le vamos a trabajar el cálculo ahí para que intentar ralentizar el proceso de la enfermedad. Si está bien, pues entonces continuamos. O sea, los talleres de estimulación cognitiva se trabajan en las distintas áreas cognitivas, memoria, atención, lenguaje, orientación, un gran etcétera, y a cada uno se le hace individualizado. Son talleres de estimulación, pero cada uno a nivel individualizado, en función de las capacidades cognitivas que tengan preservadas.
4: Porque, Juana María, la enfermedad del Alzheimer, bueno, todos sabemos que cura 100% no tiene, que esto es una enfermedad que va avanzando, pero se consigue de alguna forma ralentizar, ¿no?, el que avance.
5: Efectivamente. Eso es lo que se intenta, que el proceso, como es una enfermedad neurodegenerativa y va progresivamente avanzando, pues intentar que el paso de una fase a otra pues vaya lo más lenta posible, y que las capacidades cognitivas pues que tienen preservadas pues que las mantenga el mayor tiempo posible. Nosotros trabajamos mucho el tema también de la orientación, tanto temporal, espacial como personal. A lo mejor a mí me interesa más que esa persona sepa más o menos el recorrido que hay alrededor de su casa, que sepa el día en el que vive y que olvide su nombre o el de su hijo lo más tarde posible. Le doy prioridad a eso, a que, por ejemplo, me sepa la tabla de multiplicar. Porque siempre lo que intentamos es que, aparte de trabajar la estimulación cognitiva, mejorar siempre la funcionalidad, la autonomía, para que esa persona tenga una mejor calidad de vida.
4: Totalmente de acuerdo, que se tiene que actuar así. Juana María, ¿son muchas personas las que atendéis en Aldea en la actualidad?
5: Bueno, nosotros somos una asociación no muy grande, entonces ahora mismo tenemos 12 personas.
4: Bueno, pues
5: 12 personas con lista de espera.
4: Esas 12 personas necesitan esos cuidados y para eso estáis vosotras. Y quiero desde luego agradecer y felicitar por ese trabajo, esa labor que hacéis, importantísima. Juana María, ha sido un placer. Gracias por atendernos. Un gusto hablar contigo esta mañana.
5: Vale, muchas gracias a vosotros.
4: Un abrazo. Hasta luego, Juana María.
5: Hasta luego.
4: Bueno, Juana Marín Morales García, que es psicóloga, en este caso de Aldea, el Centro de Enfermos de Alzheimer de Puerto Lumbreras, que tan amablemente esta mañana nos acercaba a esa realidad que vive muchas familias, muchas personas, y que cada vez van apareciendo estas enfermedades, este tipo de trastornos a muy temprana edad, como bien nos apuntaba ella. Por cierto, que hoy se están celebrando también en Lorca unas jornadas importantes, de las cuales vamos a a ver si mañana podemos ampliar información y abordar el tema, porque como decimos, se están celebrando a lo largo de toda esta jornada. Si es posible hoy, lo haremos hoy, sino mañana, unas jornadas científicas de estudiantes de enfermería que llegan a su 15ª edición. Colabora la Universidad de Murcia a través de la Facultad de Ciencias Sociosanitarias. Se celebran, como decimos, hoy 4 de mayo, con diferentes ponencias en el Salón de Actos del Campus Universitario de Lorca, 15ª jornadas científicas de estudiantes de enfermería.

4 segundos para entrar en la última hora de nuestro de Buena Mañana. Seguimos pendientes de toda la actualidad, de todo lo que va llegando a esta hora de la mañana a nuestra redacción para contárselo a ustedes antes. Bueno, tenemos que hacer esa breve pausa y enseguida estamos de vuelta.

0: Son las 12 del mediodía. 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

0: Entramos ya en la última hora de la mañana en la sintonía de Cadena Azul. Nos hacemos eco también de Buena Mañana de otra de las noticias que conocíamos bueno, el pasado fin de semana, antes de irnos, bueno, de puente, de ese largo puente que hemos tenido del primero de mayo. Bueno, pues Lorca va a impulsar el coso de Sutuyena como referente cultural con el futuro museo y con el aula cultural Francisco Montoya. Un anuncio que hizo en este caso el alcalde de Lorca, Fulgencio Gil, unas actuaciones que contemplan en lo que es la adecuación de un local de 257 metros cuadrados con un plazo de ejecución de 3 meses y un presupuesto en torno a los 80.000 euros de fondos propios. Escuchamos en este caso al alcalde de Lorca, Fulgencio Gil.
1: Nos encontramos en el coso de Sutuyena, que es ahora mismo el coso y la plaza de toros más moderna y más cómoda de España. Y el Ayuntamiento de Lorca sigue trabajando, estamos acondicionando todos los bajos de la plaza de toros, que se puede acceder directamente a las alamedas y a lo que será la futura estación de alta velocidad de Lorca Sutuyena. Ahora estamos actuando en lo que va a ser el Museo Taurino y Aula Cultural Francisco Montoya. Me encuentro aquí con Diego, representante de la familia, y con la concejal de Desarrollo Local. Con una inversión de 80.000 euros, están trabajando 50 alumnos de los cursos de empleo del Ayuntamiento de Lorca y del Servicio de Empleo y Formación del Gobierno Regional. Como decía, vamos a invertir 80.000 euros y vamos a convertirlo en una zona, en un aula polivalente, un aula cultural, museo taurino, con una sala de conferencias, también para poder celebrar todo tipo de eventos culturales. Lorca va a seguir creciendo con la cultura, con el ocio y con el ambiente. Y esta intervención es fundamental. El coso de Sutuyena es ya un referente cultural y taurino a nivel mundial.
0: Este es el anuncio que hacía el alcalde de Lorca, Fulgencio Gil, hace tan solo unos días en los medios de comunicación, de que Lorca va a impulsar ese coso de Sutuyena como referente cultural con el futuro museo y también con el aula cultural Francisco Montoya. Sin duda, una noticia también destacada de la actualidad del día. Vamos con más temas, más anuncios, más situaciones que se generan en este caso en torno a la actualidad informativa. El Partido Socialista ha denunciado el abandono extremo que sufre en este caso San Pedro, el barrio de San Pedro, y lo ha hecho a través de su concejal José Ángel Ponce, quien ha pedido en este caso al actual equipo de gobierno pues una actuación inmediata que solucione el problema que viven precisamente los vecinos de la zona, en este caso del barrio de San Pedro. Pero ha hablado de abandono y ha hablado que es necesaria una actuación urgente, como decimos, sobre la misma.

Ahora sí, tenemos las declaraciones de José Ángel Poncengue en torno a este tema que les comentaba, de esa denuncia que ha realizado en este caso de la situación que vive el entorno del barrio de San Pedro. Escuchamos sus palabras.

0: Estamos a un día más del grupo municipal socialista. Esta mañana nuestra comparecencia es sobre base de asunto. El primero responde a una de tantas visitas que estamos llevando a cabo por todo el técnico municipal, y en concreto acudíamos esta misma semana al barrio de San Pedro, alertado por los propios vecinos que están cansados del desesperante abandono y falta de atención por parte del ayuntamiento a juzgar precisamente por el estado de las calles que presenta este emblemático barrio de la ciudad. Desde luego, lo que encontramos, y podrán ver en estas imágenes, es un estado completamente vergonzoso, inaceptable. San Pedro, como digo, un barrio emblemático de Lorca, que está sufriendo un abandono que es evidente, y queremos detallar pues lo que está ocurriendo en esta zona de la ciudad. Hablamos de suciedad generalizada en la totalidad de sus calles. Los vecinos incluso nos dicen, nos reconocen que hace meses que no pasan ni siquiera ni un operario por prácticamente la totalidad de las calles del barrio de San Pedro. No pasa ningún barrendero, ningún operario de limpieza para atender pues el estado de suciedad acumulada que presentan la mayoría de estas calles. Esto se traduce en la acumulación de basura, de maleza que está creciendo sin control en aceras y en rincones de estas calles, en manchas persistentes, en chorretes que son de verdad que dan una imagen vergonzosa de una dejadez impropia de cualquier ciudad que pues se respete, ¿no? Hablamos de solares abandonados, y lo más preocupante es que vemos como incluso los solares municipales, que son propiedad del Ayuntamiento de Lorca, son en que peor están. De hecho, hace unos meses, según lo dijeron los vecinos, uno de los solares municipales, que está en calle San Sebastián, esquina con calle Alcaraz, se derrumbó. Parte de un muro que estaba dentro de ese solar cayó sobre la vía pública, y aquí está todavía pues prácticamente como el primer día. Y ustedes se podrán hacer una idea de cómo va a exigir el Ayuntamiento de Lorca en muchas ocasiones a los propietarios privados que adecenten y mejoren los solares, cuando el propio ayuntamiento, el propio alcalde de Urgencia Civil, es el que está abandonando su propio solar. ¿Qué ejemplo está dando este señor y, en definitiva, el Ayuntamiento de Lorca, si ni siquiera empieza por hacer sus deberes, en este caso manteniendo a sus solares de forma segura y la decentada? Hablamos también de cableado suelto. Hay decenas de kilómetros de cableado suelto en condiciones peligrosas, que incluso pone en riesgo la salud y la integridad de quienes pasan por allí, porque en muchos casos entorpece el tránsito, el paso de los vecinos y de las vecinas. Hablamos también de calles con adoquines que están en un estado de muchísimo deterioro, afectados por humedades, que están ya provocando levantamientos, grietas y deformaciones en el pavimento, con todo lo que ello supone, ¿no? No solo que empeora y afea la imagen del barrio, sino que este además dificulta claramente la movilidad y causa muchísimo riesgo a los vecinos y vecinas por posibles caídas. Hablamos también de una grave falta de iluminación. Hay puntos en los que desde luego da miedo pasar por la falta de iluminación, por deficiencia en el alumbrado público. Desde luego, ya no solo, como digo, deja de embellecer en una ciudad una parte más emblemática de nuestro barrio alto, sino que también causa muchísima inseguridad, especialmente a las personas mayores, porque, como digo, da miedo pasar por muchos puntos de la ciudad, en este caso del barrio de San Pedro, con la falta de iluminación. Y luego hablamos también de algo especialmente grave y especialmente preocupante, que son pues multitud de espacios agrietados, de muros y paredes que están concretas, con deterioro muy avanzado, que presentan un riesgo real de derrumbe, tanto hacia la vía pública como hacia viviendas colindantes. Es gravísimo, hay puntos cercanos al día de los barrios altos donde es evidente el deterioro de muchos muros, con el riesgo evidente de que puedan caer esos paredes sobre incluso patios de viviendas colindantes. Un problema de verdad muy serio de seguridad que requiere una intervención urgente por parte del Ayuntamiento de Lorca antes, y así lo decimos, de que pueda ocurrir una desgracia.
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Ahí estaba la música de Pablo López con Efecto Pasillo, con Natalia Jiménez de Por Quererte. Vamos a la publicidad. A la vuelta nos vamos a Totana para hablar precisamente de otro tema relacionado con el sector primario. Vamos a hablar con el Colegio Comarcal de Itania de Totana. Nos va a atender desde allí su directora.

son las 12 y 20 minutos del mediodía. 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
4: Hemos estado en Lorca, hemos estado en Puerto Lumbreras, ahora nos vamos a Totana. Vamos a hacernos eco también de esta noticia que comentábamos la pasada semana. La comunidad autónoma va a acercar la ganadería a más de 1.100 escolares a través del COMIC para fomentar el relevo generacional. De hecho, el proyecto COMIC ganadero llega a los municipios de Lorca, de Fuente Álamo, de Puerto Lumbreras y también Totana, y amplía su alcance a 27 centros educativos de primaria. Precisamente el director general de ganadería visitaba Totana la pasada semana para presentar este COMIC, concretamente en el Colegio Comarcal de Itania. Tenemos en este caso a María José Noguera, que es la directora del centro. María José, buenos días.
5: Buenos días, Juan.
4: Bueno, yo estoy viendo las fotografías que nos han remitido desde la comunidad autónoma, desde el gobierno regional, que hubo muchísima expectación, muchísimos alumnos, ¿no?, en la presentación de este COMIC dedicado al sector de la ganadería y en el colegio.
5: Sí, sí. A ver, la actividad estaba destinada a los alumnos de tercero. Entonces estaban los alumnos de tercero A y de tercero B, que los ubicamos en una clase. Cuando vinieron, para que viniera la veterinaria, que en este caso era una veterinaria la que daba la charla.
4: Bueno, ¿qué se pudo vivir ahí, María José? ¿Qué vivisteis de tanto el profesorado como el alumnado en ese día?
5: Pues la verdad es que el alumnado estuvo muy motivado, porque Analicia, que fue la veterinaria que vino, supo engancharlo muy bien y mantener la atención, lo hizo de una manera muy dinámica y sobre todo transmitiéndole lo que es el trabajo de los ganaderos, en qué consiste, cómo vive una familia ganadera, sus horarios, su forma de vida, los diferentes tipos de animales que a lo mejor hay en las granjas. La verdad que estuvo muy bien también porque nos mandaron un material previo, que era un cómic, que se llamaba Somos los Martínez, y trataba sobre eso, sobre la vida de una familia ganadera, el matrimonio, los dos hijos, ¿vale?, cómo era su día a día. Entonces los niños en el cole lo estuvieron trabajando con sus seños previamente, estuvieron viendo el cole, y la casualidad es que también les coincidía que lo estaban dando en clases lo que era el sector primario, y entonces pues la verdad es que les enganchó bastante, bastante enganchados.
4: Y además, no podemos olvidar que vivimos en una zona principalmente agrícola y ganadero. Y ganadera, esto les puede motivar, ¿no?, el día de mañana. No sé si alguno incluso ya se planteaba crear su propia granja.
5: Pues la verdad es que no tengo ni idea, pero sí que tenemos aquí familias que es verdad que sí que vienen.

0: De hecho, sus padres son ganaderos y están viviendo en granjas, que nosotros tenemos aquí algunas familias que sí que sus padres viven de eso, de la ganadería.
1: ¿Trabajáis, María José, este sector, el sector primario, en vuestro colegio de alguna manera? ¿Tenéis, no sé, alguna actividad relacionada con esto, aparte de la presentación de este cómic?
0: Sí, tenemos el huerto escolar, claro. Aquí en el cole tenemos el huerto escolar, que lo lleva un profe del cole, y entonces sí que los alumnos salen, se apuntan en una tablilla que tenemos un horario preestablecido, y entonces van saliendo y van realizando actividades de agricultura. La siembra, la poda, todo lo que tiene que ver con el regadío, todo lo que tiene que ver con la agricultura. Sí.
1: Bueno, este es un referente nacional en formación ganadera, como bien decía el director general, pero el colegio Comarcal también, centrándonos un poquito en el centro, María José, y tú como directora lo puedes corroborar, es un centro que ya tiene bastante solera, ¿no? En el municipio. Es un centro que además trabajan, yo creo, de una forma asombrosa el tema de la interculturalidad, ¿no? Con diferentes actividades que hacéis a lo largo del año. O sea que soy un centro vivo.
0: Sí, somos un centro muy vivo. De hecho, la semana pasada estuvimos trabajando la Semana Cultural, que este año era del mundo del cine, y tuvimos un montón de talleres y actividades súper interesantes. Fuimos a un concierto del tercer ciclo, por ejemplo, que fue un concierto flamenco que uno de los chicos que actuaba es de aquí de Totana. Víctor y Rubén se llamaba el dúo y fue espectacular porque lo adaptaron al cine. Vimos cómo el flamenco también hubo películas y actores que eran películas que se basaban en el flamenco, en el mundo del flamenco, del baile del cante flamenco. Pues talleres de doblaje, fuimos todos a ver una película al cine, toda primaria, infantil ya fue antes. Pues tenemos un fotocall estupendo en el cole, donde todos los niños tienen su Oscar y han pasado por el Paseo de la Fama.
1: También.
0: Sí, también tenemos el Paseo de la Fama aquí en el cole. Y un montón de talleres, ya te digo, de bingos musicales, con las bandas sonoras de películas. Hicieron un match de improvisación, pues todo visionado de eso, de trailer, un trauma tropo que hicieron a ver si lo digo bien, los de infantil. La verdad es que estuvimos toda la semana sin parar de hacer actividades y los niños la disfrutaron un montón.
1: Bueno, yo digo que la educación ha evolucionado mucho. Siempre que he tenido oportunidad de hablar contigo, con algún director, algún profesor, que la evolución ha avanzado mucho, que los alumnos tienen a su alcance ahora cosas que a lo mejor en nuestra etapa de estudiantes pues no teníamos. Es que hay que saber aprovecharlas y de eso os encargáis vosotros, los directores y los profesores.
0: Sí, claro, claro que sí. La educación está viva, o sea, va cambiando conforme va cambiando la sociedad, claro que sí.
1: ¿Qué otros retos tenéis por delante, María José? Dentro del centro tenéis más actividades que hay que realizar, en lo que queda de curso. ¿Nos puedes comentar algo más sobre lo que hacéis ahí?
0: Pues mira, tenemos el reto de las escuelas activas que estamos ya empezando a practicar, lo que este año el programa de las escuelas activas es un programa de la consejería que oferta, nosotros estamos ya muchos años allí, y es para evitar el sedentarismo en el alumnado y para que se mantengan activos. Entonces cada cole manda un año un reto y este año pues no recuerdo el cole que lo ha mandado, pero el reto es el suelo es lava. Es decir, uno de los días que vengan los niños se encontrarán que todo está lleno de piedrecitas, de ladrillitos por las que tienen que ir de banco y tienen que pasar por encima de ellos, simulando que el suelo es lava y tienen que estar así durante todo el día. O sea, que es un reto interesante.
1: Bueno, la verdad que sí, la verdad que sí. Bueno, ¿cuándo abrí el plazo de inscripción de matrículas y todo esto? Porque claro, estamos
0: No, ya está
1: finalizando.
0: acabado, se ha pasado ya.
1: Ah, se ha
0: Ya está
1: pasado ya.
0: cerrado. Sí, hará falta que salgan los listados provisionales, que saldrán a final de mayo. O sea, que el proceso de admisión ya terminó, sí.
1: Y bien, ¿no? De salud, bien. En cuanto al alumnado, cada vez más personas, más niños quieren ir ahí al colegio.
0: Sí, aquí ya tenemos en 3 añitos ya nada más. Teníamos 35 solicitudes, sí.
1: Bueno, pues está bien, está muy bien.
0: Sí, está muy bien.
1: María José, pues ha sido un placer hablar contigo, directora del Colegio Comarcal de Itania de Totana. Gracias por estar con nosotros hoy en De Buena Mañana, un placer. Y bueno, pues enhorabuena por ese
0: Igualmente,
1: trabajo.
0: Juan.
1: Gracias,
0: Muchas
1: hasta luego, un
0: gracias.
1: saludo.
0: Hasta luego, un saludo.
1: Vamos ya camino de la 1 del mediodía con más música después de hablar con la directora del Colegio Comarcal de Itania, María José Noguera.

Así suena lo último de Café Quijano, ¿sabes qué te digo? Enseguida, en unos minutos, hablamos con el presidente del Paso Blanco, con Ramón Mateo, y nos ocupamos también de dos cuestiones, dos temas que nos acaban de llegar de Lorca a esta hora.

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1: Son las 12 y 40 minutos del mediodía. 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

0: Las 12 del mediodía, 41 minutos. Bueno, pues vamos ya con más cosas que contarles a ustedes de todo lo que ha ocurrido en Lorca en los últimos días. Bueno, teníamos un tema pendiente que ustedes ya habrán conocido, se habrán informado de ello, porque han salido todos los medios de comunicación local, incluso alguno que otro nacional probablemente, porque es que la imagen de la Virgen de la Amargura de Lorca, la titular del Paso Blanco, pues ha llegado hasta el Vaticano, ni más ni menos, hasta las manos del sumo pontífice, del Papa. Ramón Mateo, buenos días.
1: Buenos días, encantado, Juan, estar contigo.
0: Muchísimas gracias. Bueno, pues se le entregó al sumo pontífice, al Papa León, la imagen, un cuadro precioso, ¿no?, de la titular de la Santísima Virgen de la Amargura, que vimos como el Papa además lo recibía con muchísimo cariño, como no puede ser de otra forma.
1: Pues sí, fue en el transcurso de un encuentro celebrado en el Vaticano con motivo de la visita de un grupo de lorquinos. La entrega se realizó a través de don Juan Joder Periago y su familia, grandes blancos, quienes actuaron como portadores de este significativo obsequio en representación de la cofradía. La obra recoge la imagen de la Santísima Virgen de la Amargura, por titular de nuestra cofradía, que cuenta con una gran devoción por todos los lorquinos. Y con esos gestos la cofradía ha querido trasladar al Santo Padre no solo una muestra artística de su patrimonio, sino también el sentir colectivo de generaciones de blancos que han mantenido viva esta devoción a lo largo del tiempo. Uh-huh. El cuadro incorporaba una inscripción que decía: Su Santidad el Papa León XIV, el Paso Blanco testimonia a vuestra santidad su profunda e inquebrantable fe, así como su filial devoción. Lorca, región de Murcia, abril de 2026.
0: Bueno, sin duda, una fantástica obra de arte y en un mes tan significativo, ¿no?, como es el mes de mayo, el mes de las madres.
1: Efectivamente, es un mes muy significativo, el Día de las Madres. Bueno, nosotros ayer precisamente empezamos el mes de mayo con una misa en honor a la Santísima Virgen de la Amargura, a nuestra madre, celebrando el Día de la Madre. Pues se hizo con una ofrenda floral que por parte de algunas comisiones del Paso, incluida por supuesto la agrupación musical y los caballistas. O sea que al final ayer fue un día muy intenso en el que hicieron dos ofrendas floral. Uh-huh. Y después de la Eucaristía lo que se hizo fue una entrega de las palmas. Sabéis que con las palmas se reconocen aquellas personas que llevan mucho tiempo aportando valor y compromiso a nuestro Paso. Uh-huh. Que muchas lo merecen, pero no siempre podemos entregar todas las que queremos. Al final ayer se entregaron tres. Y lo que se quiso reconocer de alguna forma, o lo que quisimos reconocer, fue el trabajo de algunas de las personas que han contribuido a los que son para mí algunos bocaditos más grandes de los últimos años del Paso. Se le reconoció la palma a Paco Navarro, hermano mayor del Cristo del Rescate. Uh-huh. Que él tuvo una parte muy importante de todo. Colaboró en el encuentro de hermandades cristianas vinculadas a la Legión y también en la procesión magna que se celebró en Murcia, en el que el Paso Blanco vivió uno de los momentos más importantes de estos últimos 6 años, que fue la salida del Cristo del Rescate de la catedral y toda su trayectoria a lo largo de las calles de Murcia. Muchísimos años. También se entregó otra palma a Benito Lirón, que es el coordinador de la Comisión de Carrozas. Un poco de agradecimiento a todo su esfuerzo y, bueno, este año con ese hito que fue el estreno de la carroza de Constantino I. Y Gabriel Quillonero, que es también miembro de la Junta Directiva, él fue el actual secretario del HOP a nivel nacional y él tuvo muchísimo que ver en que el HOP se celebrara en Lorca y el éxito del HOP en Lorca. O sea que hemos reconocido a tres personas que llevan trabajando muchísimo por el Paso Blanco. También, antes de la Eucaristía, uh-huh, también tuvimos un acto que precisamente don Juan Joder Periago donó al Paso Blanco un peto de cuero repujado y policromado, pieza que pasará a enriquecer nuestro patrimonio histórico y artístico. Uh-huh. Y pertenecía al grupo del prendimiento, estrenado en 1949. O sea, un peto, la verdad, con muchísima historia. O sea, también ya reconocimos, le dimos las gracias a don Juan y a su familia por haber sido embajadores del Paso Blanco ante el Santo Padre. Uh-huh. La verdad que ha sido unos días muy intensos, muy emotivos, y en lo que el Paso Blanco, pues intentamos pues estar siempre muy presente en la vida social y de Lorca y de nuestra ciudad.
0: Se consigue, se consigue. Ramón, pues ha sido un placer hablar contigo, que nos has contado todo esto. No sé si ya, durante el mes de mayo hay algo más previsto, ¿no? En ese mes que comentábamos dedicado a María.
1: Bueno, el Paso Blanco, sabes tú que no paramos de hacer actividades. El próximo domingo tenemos un concierto de nuestra agrupación musical, esta vez en Cartagena. El Ayuntamiento de Cartagena ha contactado con nosotros para que nuestra agrupación hiciera un concierto el domingo por la mañana en Murcia, en el que vamos a presentar la nueva indumentaria de verano de la cofradía. Y seguimos trabajando con muchísimas, también algunas cenas de despedida, tenemos también la asamblea del coro de damas, y trabajando muchísimo. Bueno, en los últimos meses ya sabes tú de mi mandato, pero seguimos trabajando muchísimo.
0: Se nota. Bueno, pues Ramón, un placer, como siempre, presidente, hablar con usted esta mañana. Gracias por habernos atendido unos minutos.
1: Pues muchísimas gracias a vosotros y a vuestros oyentes.
0: Un abrazo, hasta luego, Ramón.
1: Hasta luego,
0: Ramón Mateo, presidente del Paso Blanco, informándonos de todo esto, que es importante el conocer, el saber qué está ocurriendo en Lorca y, bueno, en este caso en el Paso Blanco. Bueno, vamos con más cositas que contarles. Me quedan pocos minutos, pero voy a aprovecharlos al máximo para hacernos eco también de dos notas que acaban de llegar a la redacción, en este caso de Buena Mañana. Una de ellas, donde el Partido Popular solicita la retirada de los escudos ideológicos de la fachada del futuro Palacio de Justicia para que se respete la separación de poderes. Bueno, en este caso, este anuncio lo ha hecho la concejal Rosa María Medina, y en este caso, se pide al Ministerio de Justicia destinar recursos públicos para rehabilitar tres placas de piedra artificial que pueden confundirse por escudos heráldicos históricos, siendo de los años 80, referidas a organizaciones sindicales y otra, en este caso, a asociaciones políticas. Así lo explicaba la concejal Rosa María Medina. Vamos a escuchar esas declaraciones que, como decimos, se acaban de llegar hace tan solo nada, unos minutos, a nuestra redacción, y que corresponden a lo que es la parte informativa del día de hoy, lo que ha acontecido en Lorca.
2: Buenos días y gracias por asistir a esta compaquetería de prensa del Grupo Municipal Popular, que en esta ocasión es para solicitar la retirada inmediata de las lápidas o las placas de piedra que se encuentran justo a mis espaldas en lo que va a ser el próximo Palacio de Justicia en la ciudad de Lorca. Unas placas de piedra que hacen referencia a sindicatos y a partidos políticos, y que entendemos que no pueden estar en la fachada del futuro Palacio de Justicia. Desde luego que el mantener y la permanencia de estas placas, que tienen pues una connotación ideológica importante en la institución que va a administrar justicia, pues está generando una polémica que entendemos que es totalmente innecesaria. La Administración de Justicia tiene que estar totalmente separada del resto de poderes y de cualquier tipo de connotación ideológica. Yo me pregunto qué hubiese pasado si en vez de estas placas nos hubiésemos encontrado con alguna, por ejemplo, de Alianza Popular. Pues yo se lo voy a decir, ahora mismo estaría seguramente en alguna escombrera. No entendemos tampoco cómo los responsables de estas obras, como el Ministerio de Justicia, ha utilizado fondos públicos para hacer la restauración de estos elementos, que no tienen tampoco ningún componente ni ningún grado de protección, ni histórico, ni patrimonial, ni cultural, porque están datadas de cerca de los años 80. La Constitución española establece y consagra esa separación de los poderes del Estado. Por lo tanto, el poder político tiene que andar y caminar por sendas muy diferenciadas del poder judicial. Y nos corresponde a las administraciones públicas velar porque esto sea así. Por lo tanto, solicitamos que, ya que van muy avanzadas las obras del Palacio de Justicia y antes de que entren en funcionamiento esta institución, entendemos que se tiene que proceder a la retirada de estos elementos de piedra, que, como digo, tiene una carga ideológica muy importante en una institución que tiene que ser totalmente imparcial, como es la Administración de Justicia.
0: La petición que hace el Partido Popular a través de su portavoz, Rosa Medina, del Grupo Popular, en el Ayuntamiento de Lorca. Y por otro lado, también el Ayuntamiento de Lorca impulsa la renaturalización de lo que es el entorno de San Juan, con un nuevo proyecto que embellecerá el entorno del castillo. Es otra de las noticias que corresponden al día de hoy, de la cual ha informado también la concejal Rosa Medina sobre la zona. Estas eran las declaraciones y sus palabras.
3: Cuando digáis. ¿Ya? Bien, pues buenos días. Esta mañana vamos a presentar una nueva actuación que va en la línea de la intervención que está realizando el Gobierno de Lorca de renaturalización y de puesta en valor de determinadas zonas, determinados espacios de municipio que están en cierto modo pues un poco más degradados, y queremos pues ponerlo a disposición y que luzcan bonitos para el disfrute de todos los vecinos y de todos los ciudadanos de Lorca. En esta ocasión nos encontramos justo aquí, muy cerquita de la Iglesia de San Juan y de la Iglesia de Santa María, en un espacio de acceso también a uno de los monumentos más importantes de nuestro municipio, como es el Castillo de Lorca, y entendíamos pues que era necesario acometer esta actuación, como decía, para poner en valor y además pues para conectar todo lo que tiene que ver con el patrimonio, con la naturaleza. La actuación que ustedes pueden ver aquí a mis espaldas está financiada con los fondos Next. En total va a ser un presupuesto de algo más de 28.000 euros y con un plazo de ejecución de 2 meses. La obra ya va bastante avanzada. Me acompaña el concejal de turismo que financia esta actuación y también el arquitecto que ha diseñado y que ha preparado la intervención que está realizando, que se lleva a cabo, y tengo que agradecer también por parte de la Concejalía de Desarrollo Local y los técnicos de Desarrollo Local. La actuación sobre todo pues va a ser un movimiento de tierra, y se está realizando como es una especie de terraza en el que se van a instalar, se van a colocar todo lo que tiene que ver con árboles y con diferentes especies de vegetación, y también se va a quedar una de las primeras terrazas y de los muros que va a ser como una especie de banco para que también las personas pues puedan descansar cuando suban, también pues dando un paseo hasta esta parte alta y también de acceso, como decía, al castillo. Yo agradecer al concejal de turismo pues el que nos haya cedido esa parte de financiación pues para que de la concejalía de obras se siga embelleciendo esta zona del municipio. Le hace la palabra a él y también, por supuesto, para el promotor de lo que es la intervención, el diseño de esta actuación, para que dé unos pocos más de detalles. Se va a cambiar también, se va a poner también iluminación en esta zona, y bueno, ahora os va a dar unos poquitos más de detalles de la actuación que se ha previsto.
4: Buenos días, pues en primer lugar, pues agradecer a mi compañera, la concejala de Desarrollo Local, que esta actuación se lleve a cabo, porque estamos en el escaparate de lo que es la entrada al monumento más visitado de nuestra ciudad, que es el castillo, y esto lo que hace es que vamos a el paisaje urbano a enclavarlo dentro de lo que es esa visita turístico-cultural que van a tener la oportunidad próximamente de los visitantes que vengan a Lorca de disfrutarlo. Yo estoy pues muy contento, puesto que el enclave se va a quedar ya como una referencia turístico y cultural, que ahora mismo, pues si nos fijamos, pues está con necesidad de actuación, con lo cual pues la idea que tuvieron desde la Concejalía de Desarrollo Local, a nosotros en Turismo y en Cultura, nos pareció una maravilla, porque nos va a dar esa oportunidad de que ese escaparate inicial de la visita hacia el monumento más visitado, pues que sea de total pues consonancia con lo que van a verlo con el castillo. Ahora ya os paso para que el arquitecto nos diga técnicamente algunas de las cositas que vamos a hacer aquí en la actuación.

0: Carlos Fernández Ilundain Romero, soy arquitecto, tengo un estudio de arquitectura que se llama Ilundain Arquitecto y pues soy el arquitecto de esta intervención. Bueno, la intervención se trataba de urbanizar un solar que estaba sin tratar en esta rotonda, que es el acceso a la zona del castillo. La idea tenía dos puntos. Uno es renaturalizar, o sea, generar una zona verde en el entorno y crear un punto de encuentro del acceso al castillo. Esta rotonda es el punto por el que se accede a toda la zona monumental y pues es un punto, crear un punto donde la gente pueda quedar y empezar el recorrido, pues nos parecía importante. La forma que tiene no es azarosa, hemos tenido que salvar unos restos arqueológicos y nos adaptamos a la topografía del terreno de manera que nos adaptemos y la intervención sea de mínimo impacto, de manera que se integre sin generar un foco de atención, puesto que el foco de atención es todo el entorno que tenemos.
1: Bueno, pues con esta noticia terminamos. Hasta aquí llega De Buena Mañana en el día de hoy, donde bueno, el Partido Popular solicita por un lado la retirada de los escudos ideológicos de la fachada del futuro Palacio de Justicia para que se respete la separación de poderes y por otro lado esa noticia en torno al barrio de San Juan, en el entorno de San Juan, donde se va a proceder a realizar un nuevo proyecto que embellecerá el entorno del Castillo de Lorca. Nada más, llega Luis Terry con la copla a la una del mediodía, como todos los días de lunes a viernes. Volvemos mañana, aquí a las 10 en De Buena Mañana. Que pasen un buen día. Hasta mañana.

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1: Muy buenos días, amigos oyentes, muy buenos días. Como cada mañana, pues aquí estamos, una mañana más, hoy a la una en punto, aquí clavadito, en el 107.8, 107.0, en los dos diales estamos nosotros con Cadena Azul y con este programa. Bueno, pues hoy de lunes, hoy después de un puente pequeño, porque empezó el viernes día 1 de mayo, como sabéis, el 1 de mayo que siempre es fiesta, 2 de mayo que es fiesta en Madrid, por ser el día de Madrid grande, y el 3 de mayo que fue el día de la madre, que fue ayer. Yo ayer no pude hacer programa porque era domingo, el viernes no hubo y el sábado tampoco. Por lo tanto, hoy voy a hacer ese programa, aunque sea con retraso. Dice que todos los santos tienen octava, y qué verdad es, la verdad, todos los santos tienen octava. Así que hoy os vamos a dedicar a todas las madres que nos escuchan, a todas, a las que nos están escuchando, sobre todo mi amiga Patro, que es madre, y que a ella le voy a dedicar, y a todas las madres de mi Barranquete, a todas las madres de mi barrio, a todas le voy a dedicar el día de hoy, porque hoy es el dedicado al Día de la Madre. Pero antes nos vamos a ir con la publicidad. Vamos a irnos directamente con la estación de servicio Cepsa Sutuyena.
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1: 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Bueno, vamos a dedicarle a la madre, como decíamos al principio, y vamos a dedicarle con la primera de las canciones. La primera canción la hizo un hombre extraordinario, que fue Insulino Valdés, que era cubano, pero él hizo esta canción pensando en su madre, en la madrecita de él, y luego la hizo popular Machín, Antonio Machín. Pero sin embargo nosotros no vamos a traer ni por Machín ni por su creador, no, la vamos a traer por Rocío Jurado, que hizo una versión preciosísima en un disco que ella hizo que se llamaba Hierbabuena y Nopal, y ahí hace esta canción, Madrecita como nadie. Pues con Rocío Jurado y con esa madrecita, dedicado a todas las madres del mundo. Pues ahí está, Rocío Jurado, Madrecita.

¡Qué preciosidad de canción! La cante quien la cante. Rocío luego ha hecho una versión preciosísima de esta madrecita, que bueno, que nosotros la conocíamos más por Machín, pero que es una verdadera delicia escuchárselo. A todas las madres seguimos dedicando el vocal a Valderrama, que nos trae una canción preciosísima que él hizo a su madre, ¿eh? Madre hermosa. Y no hay nada más hermoso que una madre, ¿verdad que no? No, no. Esta canción de Quintero, León y Quiroga, que se le hicieron a él para su madre de Valderrama, vivía su madre entonces todavía. Y la verdad es que Valderrama pues se emocionó cuando la cantó. Y es verdad, ahí está. Para todas las madres hermosas, que no hay más hermoso que una madre, pues esta canción, Madre Hermosa, que nos trae Juan Valderrama.

Un paso doble de Quintero, Heroíno y Quiroga, que dio la vuelta al mundo con la voz de Juan Valderrama, sin lugar a duda, dedicado a su madre, ¿eh? Madre hermosa. Qué bonito. Pues vamos ahora con Gracia Montes, que nos trae un tema dedicado a su madre. Se lo hizo Manuel Alejandro, este tema. Qué bonito. Se llama, miren ustedes cómo suena, así como suena, Esa Mujercita. Pues esa mujercita es mi madre. Y eso es lo que quiere decir Gracia Montes. Esa mujercita que aquí ven, esa es mi madre. Pues vamos a escuchársela, porque Gracia Montes también tenía eso, mucha gracia cuando cantaba y lo decía de corazón. Gracia Montes cantaba las cosas muy de corazón. Y esto dedicado a su madre. Ahí está, Esa Mujercita, de Manuel Alejandro.

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1: 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Bueno, y también yo estoy segurísimo que Cepsa Sutuyena también desearía un feliz Día de la Madre a todas las madres que nos escuchan. Segurísimo. Bueno, pues vamos nosotros a seguir felicitando a las madres, aunque sea con retraso, ya saben que fue ayer, pero nosotros, como no estuvimos ni ayer, ni el viernes, ni el sábado, pues lo hacemos hoy. Da igual, ¿no? Que siempre que lo hagamos, aunque sea con la octava, pues ya yo mismo. Pues vamos ahora con el Fari. También el Fari hizo un paso doble a su madre, sí. Así se llama, a su madre dedicó él, naturalmente, este paso doble que le hicieron al Fari, y se lo hicieron Ochaíta, Valerio y Solano. Pues ahí está, este paso doble preciosísimo que el Fari nos va a traer y nos va a cantar. A mi madre.

La música es de Solano, sí, como decíamos antes, pero no, no, estoy leyendo, no, no, la letra es del propio José Luis Cantero, del propio Fari, así se llamaba él, José Luis Cantero. Bueno, pues la letra del Fari, la letra de esta madrecita, o a mi madre, ¿eh? Como él le dedica a mi madre. Bueno, seguimos, seguimos también, porque seguimos honrando a la madre, y ahora nos viene Perlita de Huelva. Perla de Huelva hizo un par de temas, hizo un paso doble también dedicado a la madre, pero hizo una rumbita que dice: a ti, madrecita.

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1: 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Nosotros ya nos vamos, hemos dedicado este día de hoy a las madres, y porque ayer no estuvimos presentes, ni tampoco el viernes ni el sábado, por lo tanto hoy es el día indicado para hacerlo, y por lo hemos hecho elegiendo algunas de las canciones. Yo no sé con cuál terminar, si con Manolo Escobar, Madrecita María del Carmen, o con este tema tan bonito que nos trae Alejandro Conde también, dedicado a su madre. Si es que hay muchos temas dedicados a la madre, muchos, en ellos y en ellos, sería hacer un programa de 2 horas, no podríamos hacer un programa de media hora dedicado a la madre, porque teníamos que escoger pues algunas canciones, no todas, hay muchas más canciones dedicadas a la madre, muchísimas más. Pero bueno, vamos a cerrar con Alejandro Conde, que nos trae este canto a su madre, un canto a su madre que yo estoy seguro que a ustedes les van a encantar, porque él la hizo con todo su corazón. Él hizo dos cosas, hizo un canto a su madre y canto a su padre. Él le cantó al padre y al padre. Alejandro Conde le llegó a cantar a los dos, ¿no? Y no le cantó al hermano y a la hermana porque no le dio tiempo, porque yo también. Alejandro era muy completo a la hora de hacer cosas para la familia, y sigue siendo muy completo, sigue siendo un hombre muy completo a la hora de escribir y a la hora de componer. Pues nada más, mañana estaremos aquí con todos ustedes a partir de 1:00, y hoy nos vamos a ir con ese tema que nos trae Alejandro Conde, y que yo estoy seguro que a ustedes les va a encantar, porque es un tema muy bonito dedicado a su madre. Hoy dedicamos a todas las madres con ese saludo para toda mi gente, para toda la gente que me escucha, y sobre todo para todas las madres que están escuchando hoy.

Este programa, sin ella sería imposible hacer un programa de esta categoría, ¿no? Un programa de esta clase. Pues nada más, ahí está Alejandro Conde, pues canto a mi madre. Amigos, hasta mañana. Adiós.

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0: Gracias, gracias, gracias a todos.
1: Esto ha sido todo por hoy y nos vemos en la próxima edición de Gem Tonight. Gracias, gracias, gracias a todos.

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1: Vamos, listo. Salud, muchachos, por esa mujer.

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0: Muchos son los engaños y estafas que se cometen a diario contra personas inocentes o desesperadas que intentan de cualquier forma encontrar una solución a sus problemas. Llegar a esos momentos de desesperación es un beneficio para toda aquella gente que está preparada para aprovecharse de la situación. Y es que últimamente existe una nueva moda para atraer a esas personas que necesitan ayuda y sacar el mayor provecho de ellas. Hablamos de este caso concreto de las falsas santerías y magias africanas. Intentando vender algo que no resulta, estas personas se hacen llamar sacerdotes, magos o santeros con el fin de sacar el máximo partido al asunto. Para intentar descubrir a estas personas y saber en qué tipo de personajes se puede uno encontrar o confiar en lo que se refiere a la magia, contamos en el día de hoy con José Luis Caballero, periodista y escritor. José Luis, bienvenido. Gracias por estar con nosotros, José Luis. Contamos también en este tiempo de radio con el sacerdote Juan Casa. Él es experto en religiones africanas. Juan, bienvenido, Juan. Contamos también en este tiempo de radio con el escritor y especialista en candomblé, como es Francesc Guillemier. Tú eres un especialista en candomblé, estás muy metido en el mundo de la magia africana, de la religión, mejor dicho, africana, yoruba y compañía. Cuando coges una revista del sector, por ejemplo, y ves lo que se ofrecen esas revistas con nombres tan concretos, tan especiales, diciendo que la gran panacea, la gran solución es un trabajo de magia venido de Allende de los Mares, ¿tú qué piensas? Que entiendo que tú eres un religioso de tu religión y que eso incluso te puede llegar a molestar.
1: Sí, mira, a mí me molesta un poco porque me gustaría puntualizar, o sea, más que una religión, todas estas cosas son tradiciones. Tradiciones, ellos mismos, los auténticos, no lo quieren llamar una religión. Es una tradición, una manera de vivir, una manera de enfocar su vida, de realizarse en el medio en el que les ha tocado vivir. Es muy difícil salir de estos países y implantarlo en otro sitio. Es una moda que, por desgracia, todo esto pues ha ido implantándose aquí en Occidente. No digo que todos sean malos ni que todos sean personas pues que lo hacen en beneficio exclusivamente del lucro, ¿no? Pero sí que la mayoría pues vienen aquí a engañar, a mistificar estos temas, porque si todo fuera tan fácil, la vida sería muy diferente, ¿eh?
0: Entendemos, Francesc, que las personas que se dedican a estos menesteres y tienen ese contacto con los muertos, desde el punto de vista de la santería, por ejemplo, diferentes parcelas religiosas como sería la quimbanda, el candomblé, la umbanda, etcétera, etcétera, tenéis un trato directo con los fallecidos, con muertos.
1: Bueno, ¿no? Esto varía según la línea. Es que esto es muy extenso para poderlo explicar así. Intentaré resumirlo, ¿no? Sí. El trato principal es con los muertos, con los espíritus, supuestamente, de entidades, de personas fallecidas, que, bueno, pues tienen contacto a través de una serie de rituales con los humanos, ¿no? Esto, supuestamente, cada uno tiene su manera de verlo y sus creencias. Pero, en realidad, lo que se trata es de estar en contacto con los orishas, con las energías de la naturaleza.
0: Si
1: se llaman orishas.
0: Orishas. Si yo tengo, por ejemplo, un problema económico y voy a un señor de los que se anuncian en diferentes medios, estoy viendo algunos nombres que hasta el nombre me daría a mí incluso miedo, o pensaría que si es un cómic extraído de alguna viñeta de Forges, por ejemplo, porque son nombres que verdaderamente a mí no me crean confianza. Solamente hay que cogerse la revista para ver de lo que estamos viendo. Yo no sé si estas personas tienen papeles, están legalizados y se montan con su chiringuito y empiezan a ponerse cuatro anuncios y a partir de ahí a tomarle el pelo a la gente. Pero si verdaderamente esa magia, entre comillas, existe para otras personas, por ejemplo, imaginemos que yo voy a pedir a un señor de estos que me haga pues un ritual mágico para conseguir prosperidad. Si veo que ese señor pues vive en, entre comillas y con perdón, en un trozo de choza aquí en España, ¿qué prosperidad me va a dar ese señor a mí? Primero se habría buscado la prosperidad con sus santos y sus muertos para poderla entregar luego a los demás. Digo yo, es una pregunta.
1: Sí, es una pregunta muy muy muy bien hecha, que también merece su respuesta concreta, ¿no? Realmente estas personas vienen aquí para ganarse la vida. No sé si están con papeles o no, esto sería hacer un juicio temerario. Ojalá estén todos pues aquí con tal como marca la ley, pero yo creo que la gran mayoría no lo están, porque aparecen y desaparecen. La única reseña que dejan es un es un móvil o algún teléfono pues fijo, pero por regla general no lo sueles encontrar casi nunca en el mismo sitio. Van apareciendo y desapareciendo porque van haciendo la ruta de diferentes sitios en España, van a un sitio, van a otro.
0: Cuando, gente que viene, por ejemplo, de Estados Unidos, que dicen, yo es que yo allí soy famosísimo, salgo en medios de comunicación en Estados Unidos, en la radio, en la tele,
1: sí,
0: y soy,
1: bueno,
0: aquí la gran...
1: Es que en Estados Unidos sale, los medios de comunicación son de bastante fácil acceso, no pagan a nadie,
0: sí.
1: no pagan a nadie, la única publicidad que tienes es salir en un medio de comunicación, bueno, pues vale, esto no quiere decir nada, o sea, cualquier excéntrico, cualquier persona que haga una cosa fuera de lo normal, sale en un medio de comunicación,
0: claro.
1: En Estados Unidos, ¿no? Pero, y aquí en España también, porque solo falta ver las televisiones, ¿no?
0: Padre,
1: lo que están diciendo y lo poco que hay que hacer para salir en un medio de comunicación, pero realmente no hay que hacerles caso, o sea, por sus hechos los conoceréis, ¿no? Entonces, la persona que viene aquí y está viviendo, pues, en una choza y no está viviendo en un sitio fijo, realmente, pues, no es de confianza. Yo siempre he dicho, y aquí en tu programa y en otros, que si alguien quiere acceder a estas personas o a estos sistemas, que no digo que no funcionen porque realmente son efectivos, hay que ir, por regla general, al país de origen.
0: Vamos a ir al país de origen con nuestro particular sacerdote experto en la materia, como es el padre Joan Casa. Joan, estás ahí, ¿no? ¿Qué relación hay, tú que conoces perfectamente el mundo de lo que estamos hoy contemplando? Has viajado por esos mundos, por África, conoces perfectamente las religiones animistas, las africanas. ¿Qué hay de cierto en toda esa magia que nos están vendiendo en España? ¿Y qué hay de verdad con la verdadera magia, con aquellos rituales que ahí profesan?
2: Pues me parece que poca cosa, porque realmente eso de la habilidad para ganarse la vida y para situarse es poderosa. Y en este ambiente nuestro, yo creo que la mayoría de cosas son falsas, porque son tan diferentes. A pesar de que en África, por lo menos lo que yo viví durante 25 años, vi que hay unas especialidades, los llamábamos especialistas, y normalmente distinguen ellos muy bien el verdadero del falso. Y cuando es un charlatán, el mismo poblado se ríe de ellos y los echa y de venir a otro sitio. O sea, si no hay una garantía por parte, digamos, de los sabios del poblado, ya normalmente no se deben tener en cuenta. Y va entrando, porque eso va, hace como bola de nieve, los trucos para poder llamar la atención, para poder ser considerados y ir a lugares donde se les desconoce. Por tanto, realmente me parece que en nuestro caso y en España, pocos pueden ser auténticos, no están en su lugar apropiado, no tienen los controles, digamos así, entre comillas, porque en África todo es impreciso, pero hay unos controles que vienen por parte de los ancianos, de los jefes de poblado, de los experimentados, de sus mismos colegas que están en otros poblados. Aquí es imposible eso. Y entonces, sí, creo que a 90% de casos, si no más, es un engaño, es un timo como tantos.
0: Porque estos señores que se ofrecen, por ejemplo, en España, Joan, padre, en concreto, ¿tienen algo de tradición de aquello? ¿Han aprendido algo? ¿No saben absolutamente nada y se ponen un título y además y al mundo del comercio? ¿O de verdad hay alguna palabra que exprese verdaderamente o algún tipo de sentimiento o de ritual que hayan aprendido en aquellas tierras que solucione este problema? ¿O en aquellas tierras no se hace nada de esto y el trueque es, bueno, a cambio de que mis ovejas, mis vacas no se mueran, te voy a regalar 3 gallinas? ¿Cómo funciona eso?
2: Sí, es complicado, ¿eh? Porque no hay manuales, es decir, no hay cosas establecidas, y en África justamente lo que impera siempre es la imprecisión. Nunca puedes saber exactamente. Mira, hay 3.000 tribus, y más o menos, y suponen 3.000 culturas, y por tanto mucha clase de gente especialista, y el propio de la tribu, aquel es conocido, es controlado, se ha formado, ha tenido sus antecesores o sus familiares o sus ancestres sus ancestros que le han transmitido una auténtica sabiduría. Pero aquí algo saben, porque no se ponen en eso si no tienen intuición de que les podrá dar un poco de medios de vida. Pero tienen una cultura global, han viajado, seguramente que no han sido aceptados como buenos en su lugar de origen, y entonces, ya dando vueltas por el mundo, utilizarán los ritos que ellos conozcan, y eso sí puede tener una base, digamos, porque la sacan de algún sitio. Probablemente que también van haciendo una cosa aquí, otra de allí y otra de allí. Como nosotros no podemos controlar, o los de aquí son imposibles, es imposible controlar lo que vive una tribu o una religión determinada, o bien unas costumbres, porque también pienso que esa religión no tiene ningún sistema, simplemente son unas tradiciones, han tenido éxito en algo, ellos conocen otros colegas, otros compañeros o antiguos que habían vivido, de los cuales sus padres o sus abuelos hablan, y mira, sirviéndose de algo que en algún sitio, en algún momento ha tenido éxito, pues intentan y lo proclaman aquí. Y después son psicólogos, ciertamente, conocen a la gente, saben cómo deben responder, ven la necesidad del que está delante, ven qué quiere que se le responda, porque en eso sí son hábiles, y es la habilidad que tienen para explotar situaciones de personas credibles o que viven situaciones difíciles y que se agarran al fuego ardiente.
0: Para todas aquellas personas que buscan una solución con estos supuestos profesionales, que no digo que haya alguien que verdaderamente él mismo se crea o ella misma se crea lo que está anunciando, ¿no? Y que aquello funcione, que eso sería otro punto y aparte, ¿no? ¿Qué le diría a esas personas que cuando llaman a estos señores les piden 6.000 euros, 8.000, 10.000 euros, millones de las antiguas pesetas para solucionar un problema de salud, un problema de amor, un amarre, aquellos amarres que dicen, es que yo te voy a amarrar a tu pareja para que la consigas, que hacen aquellos rituales, ya no hablo de sangrientos, de matar animales, sino rituales escatológicos utilizando, pues, cosas que de la mujer, de la señora, e incluso del marido, para que la otra persona en una infusión pues pueda bebérselo?
2: Sí, pues que no se fiara. Yo me parece que es un engaño grande. Y mira, se hace que las personas a veces sufrimos situaciones que daríamos cualquier cosa para poderlas solucionar. Pero la vida trae ella misma la solución de muchos problemas, y hay unas fuerzas vitales que tenemos todos y en los cuales debemos confiar. No viene de fuera una solución a un problema profundo, íntimo, normalmente nunca viene de fuera, la debe encontrar dentro, y la vida misma nos da esa solución, y más si tenemos fe. Los que tienen fe saben que pueden apoyarse en principios que ayudan, que le serenan a uno, que le dan garantía, digamos, por lo menos moral, de que al fin siempre el bien vencerá, y de que uno debe confiar que después de momentos malos y después de un túnel y después de una noche, viene un día, vienen los momentos buenos y viene la luz.
0: Pues padre Joan Casa, experto en religiones africanas, porque ha viajado por todo el mundo y conoce perfectamente todas estas tradiciones, muchísimas gracias por estar con nosotros en el día de hoy.
2: Pues gracias a ustedes.
0: José Luis Caballero, tú eres periodista, eres escritor, trabajas en medios de comunicación. Entiendo que todas estas cosas a ti te tienen que asombrar muchísimo, ¿no?
3: Bueno, me asombran y en cierto modo me divierten. Porque partiendo de la base de que vivimos en una sociedad mercantil en la que todo se compra y se vende, resulta que hay gente que tiene una gran imaginación para encontrarse el modo de ganarse la vida, para explotar las debilidades ajenas, y me parece, en cierto modo, pues de una gran perspicacia. Desde luego que, desde mi punto de vista escéptico, y lo siento, pues no me puedo creer nada de esto, porque estoy absolutamente convencido de que no existe ese mundo espiritual, los muertos están bien muertos, y difícilmente se puede hablar con algo que no existe.
0: Tú cuando ves en un anuncio, por ejemplo, de una revista cualquiera del sector que dice ayuda a resolver diversos problemas, no hay problemas sin solución, con rapidez y garantía, el maestro chamán africano, gran medio en espiritual mágico, poderes naturales, 26 años de experiencia en todos los campos de alta magia africana, ayuda a resolver todo tipo de problemas, por muy difíciles que sean, enfermedades crónicas, de droga, tabaco, cáncer, sida, problemas matrimoniales, recuperar... Claro. ¿Qué piensas, Francés? La pregunta también irá para ti, sí. Pero vamos, permíteme que se lo diga a José Luis Caballero.
3: Bueno, yo veo ahí una gran operación de marketing, bien hecha, bastante inteligente y dirigida a una necesidad que evidentemente existe. Hay gente que tiene muchos problemas. La mayoría de estos problemas que cita ahí son realmente problemas personales y psicológicos, más que problemas prácticos que se solucionan de otras maneras, creo yo. Pero realmente se está dirigiendo a personas que tienen... probablemente un problema de soledad, un problema de falta de cultura, un problema de conocimiento de hacia dónde puede acudir, se siente solo, se siente vulnerable, y entonces este marketing está dirigido a ese tipo de personas que probablemente responderán.
0: ¿Quieres decir que personas que los más desprotegidos sería la gente que no tiene unas miras amplias, una cultura muy fuerte, arraigada, con una estructura social importante? No hablo de económica, sino hablo desde el punto de vista de la...
3: Sí, yo creo que sí. Personas que tienen una especial debilidad en este sentido, ¿no? Hace poco he conocido un caso de unos muchachos jóvenes inmigrantes de América del Sur que, siendo católicos y bien metidos en la fe cristiana sin ningún otro tipo de creencias, y tenían un niño enfermo, y en lugar de mandarlo al médico, pues le ponen una corbata alrededor del cuello, porque esa corbata ha pasado por el santuario de no sé qué virgen en no sé qué lugar, para que el niño se cure la neumonía con la corbata puesta. Entonces, claro, esto básicamente es una incultura, pero también es una necesidad, porque allá en el lugar donde esta gente vivía, el médico más cercano estaba a 200 kilómetros y alguna solución había que darle a la enfermedad. Entonces, claro, a esto yo creo que le debemos dar el nombre que tiene, que es precariedad, que es incultura, que es falta de medios... Y pienso que a este tipo de personas es a las que se dirige este tipo de publicidad.
0: Francesc.
1: Sí, mira, yo tengo dos puntos aquí que se me han ido ocurriendo mientras he oído hablar a los compañeros. Primero, que todo este tema de las magias realmente sirven como un efecto placebo. Tú imagínate que una persona llega a un sitio determinado a través de un anuncio que se lo han recomendado, en fin, por lo que sea, y allí le prometen que van a solucionar su problema, el grave, menos grave, en fin, cada uno se sabe sus cosas, ¿no? Empiezan a tocar los tambores, dos o tres médiums vestidas de blanco o del color que sea, rojo o negro, entran supuestamente o no en trance, en un estado alterado de conciencia, a alguna se le ponen los ojos en blanco, otro empieza a fumar puros, se come un puro y sopla pues ron por el aire, le matan tres gallinas o tres pollos en la cabeza. Esta persona, por poca sugestión que tenga, mínimamente, su mente empezará a originar algún sistema de curación, entre comillas, para salir del problema, de la angustia o de lo que le haya llevado a aquel sitio, ¿no? No digo que las cosas no funcionen. Yo he visto cosas muy fuertes a lo largo de 26 años de estudios de las religiones animistas.
0: Estás hablando, ¿no?, de un efecto placebo.
1: Un efecto placebo, totalmente.
0: Me estás diciendo que entonces la magia en sí, esa magia no existe.
1: Hablo
0: la que existe es un poco la intención del señor que viene a visitar.
1: De la mayoría de las magias. Son efectos placebo. Hay que ser muy psicólogo, hay que tener pues el ambiente psíquico adecuado, en fin... todo lo necesario, incluso hay que irse a la montaña. Oye, aquí en la prensa a veces vemos pues gente de que, bueno, artículos que salen que, bueno, pues la Guardia Civil o un guardia forestal ha encontrado en la pared de un cementerio 12 animales muertos con velas y tal, y dentro unas vasijas con nombres de personas a las que se quería perjudicar. Esto, tengo artículos en casa, ¿no?, que hablan de este tema. Es un placebo.
0: Es un placer.
1: Totalmente, totalmente.
0: Francesc, en España hay un culto también a la magia, la magia, sí, de la naturaleza, la de los wiccas, la de los druidas, sí, la genuina española, la genuina, bueno, porque está
1: la bruja sabia, la farillera, esto aquí, bueno, pues lo tenemos
0: como muy, en cualquier latitud,
1: como en cualquier sitio. Pero
0: los vikingos tenían sus runas,
1: ya
0: tenían
1: te he dicho
0: sus
1: que
0: historias.
1: En principio esto funciona hasta cierto punto.
0: Cada latitud tiene sus magos, sus videntes y tal. Pero es curioso porque que ha pasado lo mismo que con la religión africana cuando llegó a otras tierras, que existía ese
1: punto quisiera tocar yo, ¿no? de la religión africana.
0: Porque, claro, una cosa es el sincretismo, el querer intentar darle un nombre a esos santos, pues Yemanjá, Oshun, etcétera, pues con San Onofre, con la Virgen del Mar, etcétera, etcétera, ¿no?
1: Buscar... es un tema ya histórico.
0: Correcto. Exactamente, pero es que aquí en España hay una tradición ya mágica. Entonces, esas personas que se dedican a esa magia española empiezan ahora a hablar con palabras santeras. Empiezan ahora a hacer también esos rituales sin haberse movido de su barrio, de su localidad, de su provincia.
1: Es que han visto el éxito.
0: Han visto la gallina de los huevos de oro. Sí. O sea, ¿me quieres decir, José Luis se ríe, me quieres decir que esas personas que hablan dicen, uy, pues Yemanjá, o que tienen un santo de Yemanjá, de la Virgen del Mar?
1: Sí, aquí les regalan un santito y lo
0: es gente que han oído campanas, que no tienen ni idea y piensan que eso también les va a beneficiar y hacen rituales mágicos que, bueno, es como el que se come una bolsa de patatas.
1: Más o menos.
3: José Luis. Es que yo creo que hay una cosa importante que supongo que tú estarás de acuerdo, que la humanidad proviene de África, del centro de África. Y entonces nos estamos encontrando ahora que cuando aparecen estos personajes del centro de África que llegan a Europa buscando trabajo, con estas creencias ancestrales antiquísimas, en realidad nos estamos viendo a nosotros mismos hace miles de años.
1: En el Sihuacásico se está...
3: Claro, estamos retornando otra vez a esos orígenes que ya hemos perdido, nuestra memoria ya no llega a eso, pero lo estamos viendo que vuelven otra vez. Estas personas que llegan aquí ahora, en su cultura, en sus tradiciones, en su arraigo a la tierra, están como hace miles de años, como el ser humano estaba hace miles de años y así vivía. Entonces, claro, ¿esto qué significado tiene? Yo creo que esto tiene el significado de que para nosotros las religiones que vivimos en nuestra sociedad occidental, opulenta, desarrollada y tal, estas religiones se han desprestigiado, han perdido en gran medida la capacidad que tenían de ayudarnos o de convencernos o de hacernos trascender de nuestra propia vida más allá de la muerte a la que todos tememos, ¿no? Se ha perdido ese prestigio que tenían. Hoy en día nos encontramos con que la Iglesia Católica pues tiene una actitud totalmente conservadora, tiene una actitud que se niega al derecho al divorcio, se niega al derecho de las mujeres a abortar, se niega a todo desarrollo que lleve al hombre a ser feliz en la tierra sin necesidad de esperar a morirse. Y entonces todo esto ha desprestigiado a nuestra Iglesia Católica y creo que a

0: Se ha hecho una gran, una reunión importantísima de jefes o jeques religiosos para exportar su religión auténtica, que dicen ellos, que son, que es la que ha influido en otras. O sea, es ahora que vienen de Nigeria.
1: Seguiremos hablando en otras ocasiones con nuestros especialistas, con Francesc Guillemí, como digo, es escritor y especialista en esta religión, en concreto en Candomblé. Gracias, Francesc Guillemí.
0: Gracias.
1: Entiendo que tú ves la religión desde otro punto de vista más histórico, más profundo que no, desde este punto de vista de engaños.
0: Exactamente.
1: Muchísimas gracias. José Luis Caballero, periodista y escritor, muchísimas gracias, José Luis.
2: Gracias
1: a ti. Nos vemos próximamente.
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0: La vida de cada ser humano está marcada diariamente por las emociones, los pensamientos, las expectativas y por su propia experiencia. Hablamos de elementos intangibles que influyen profundamente en nuestra vida y que debemos aprender a gestionar. En este sentido, con el objetivo de colaborar en la co-creación de un mundo interior y exterior emocionalmente más ecológico, nuestros siguientes invitados crearon en el año 2002 el concepto de ecología emocional, con el fin de procurar mejorar el mundo en que vivimos. Pero, ¿en qué consiste el concepto de ecología emocional? ¿Qué aspectos educativos, emocionales y medioambientales trabaja? ¿Qué tipo de valores éticos y morales promueve la ecología emocional? ¿En qué consiste una relación emocional ecológica? ¿Con qué objetivo se creó la fundación no lucrativa AMBIT? Para responder a estas y otras cuestiones tenemos con nosotros a María Mercè Conangla, psicóloga clínica y educativa, enfermera, fundadora y vicepresidenta de la Fundación AMBIT, directora del Máster de Ecología Emocional, escritora y coautora de Ecología Emocional para el Nuevo Milenio de Zenit del Grupo Planeta. María Mercè Conangla, muy buenas noches.
1: Hola, muy buenas noches. Gracias por la invitación.
0: Un placer tenerte con nosotros.
1: Igualmente.
0: Y un saludo a Jaume Soler también, sí. Que le hubiera gustado estar con nosotros, pero ha sido imposible.
1: Sí, me ha sido imposible, tenía otro compromiso.
0: Qué bonito el título, Ecología Emocional. Creo que uno de los últimos libros que he leído hablando de temas que tengan que ver con las emociones es el de Goleman, de Inteligencia Emocional.
1: Sí,
0: ¿no?
1: Sí, fue anterior este, sí.
0: Y me pareció un libro exquisito, ¿no? Por una parte, porque no solamente por la sabiduría que ahí está encerrada, bien explicada, ¿no? Pero bien comprimida, sino porque te da una visión de quién eres en un momento determinado, que tienes una capacidad, que tienes una mente ahí que a veces no utilizamos. Y entiendo yo que vosotros como ecología emocional estáis dando también estáis como dándole una vuelta más.
1: Otra vuelta.
0: Sí, una vuelta más, ¿no? Sí. Ecología emocional, es verdad, porque todo lo que yo pienso y hago también, por otra parte, tiene una correspondencia con lo que hay fuera en el exterior, ¿no?
1: Claro, nosotros siempre decimos que es un paso más allá de la inteligencia emocional, pero quizá más que un paso más allá diríamos que la inteligencia emocional está incorporada en la ecología emocional, bebe de la sabiduría de todas las culturas, civilizaciones, de la filosofía, de la literatura. De alguna forma hemos ido cazando con Jaume todas aquellas mejores visiones y caminos que nos dicen por ahí es mejor que por allá. Y lo que hemos ido co-creando y ahora ya lo tenemos maduro es un modelo propio, que es el modelo CAPA de la ecología emocional, que es el modelo de persona creativa, amorosa, pacífica y autónoma. Y trabajamos, además, le damos que inteligencia emocional se centra quizá más en las capacidades de una persona. Nosotros le damos la visión ecosistémica, es decir, que trabajamos con lo que decimos el taburete de tres patas. Siempre hay tres niveles de trabajo de gestión emocional: yo conmigo misma, yo con los demás, mis relaciones, pero también está yo respecto al mundo que habito, qué nivel de responsabilidad, cuidado o qué nivel de destructividad y contaminación.

0: estoy aplicando. Entonces, ecología emocional está trabajando sincrónicamente los tres niveles a la vez y no nos quedamos solo con las capacidades de una persona.
1: Lo cual me gusta, María Mercé, porque a veces la gente no sabe ni lo que lee, ni lo que escucha, ni tan siquiera a veces ni lo que ve, porque todo es relativo, ¿verdad? Si tenemos esta botella de agua que la vemos los dos, desde tu punto de vista seguramente será más medio llena que desde mi punto de vista, porque tenemos ángulos de visión totalmente diferentes. Y eso pasa por las capacidades mentales también y con las cognitivas, ¿no?
0: Sí.
1: No obstante, si me gusta tanto vuestro trabajo es porque en ese tercer pilar que bien decías, ¿no? Uh-huh. La gente solamente se mira o se miraba hasta que salió vuestro trabajo su propio ombligo, ¿no? Está muy bien quererse, conocerse, sí, quererse a sí mismo mucho. Eso está francamente, siempre y cuando
0: no te olvides del otro,
1: no te olvides de los demás, que además el mundo existe, que está
0: Exacto.
1: ahí y que tú eres parte de ese mundo.
0: Claro,
1: ¿verdad?
0: Es que fíjate que tú, Pedro, lo tienes clarísimo y de hecho tampoco hemos hecho un gran descubrimiento. Solo lo que sí que queremos hacer es pedagogía y recordarlo. Y yo creo que una de las gracias de ecología emocional es que es de un gran sentido común, que además es de una gran sencillez, aunque profunda, uh-huh. porque a veces se confunde sencillez con simplicidad y no. Es sencilla porque Fromm ya decía, Eric Fromm, psicólogos, hacer la psicología fácil. Estas herramientas las necesitamos para vivir, entonces no nos hablen de intelectualidades, sino pongamos esto en el día a día. Entonces ecología emocional se centra en la cotidianidad y da herramientas muy sencillas porque utilizamos mucho el lenguaje metafórico, el de los cuentos, pero cualquier cosa que jugando parece que, fíjate qué sencillez, tiene mucho trasfondo y nos ceñimos siempre a las últimas teorías, novedades desde la neurociencia, a los últimos conocimientos que están saliendo, los estamos engarzando con todo lo que estamos planteando en ecología emocional. Y, de hecho, lo que tú decías de autocentrarnos demasiado, sí que ha habido un movimiento, no sé si decirle psicológico, de autoayuda, malentendido, que se ha situado tanto a la persona de ocúpate de ti misma, que hay quien se ha encegado consigo misma.
1: Correcto.
0: Fíjate que nosotros, que en Fundación AMBI tenemos grupos de crecimiento personal desde hace ya más de 18 años, a veces cuando entrevistamos a algunas personas nos dicen, mira, yo vengo porque me quiero trabajar, ¿eh? Porque yo quiero crecer,
1: yo. Lo sé.
0: Y no quiero tocar piezas de nada, ¿eh? Ni tocar la familia, ni tocar nada, porque yo ahora me centro en mí, cuando yo ya esté crecido, entonces ya me ocuparé de los demás. Y nosotros decimos, no se puede dejar una relación para cuando tú estés crecido, porque es como una planta, si tú dejas de cuidarla se te va a secar. Tú crece, pero ocúpate también de hacer crecer y mejorar en tus relaciones. Y no te olvides de que estás en este pequeño planeta Tierra, que es, como dice Edgar Morin, que tiene, lo hemos recogido aquí en un texto muy lindo, el filósofo francés, dice algo así como, seamos hermanos porque estamos perdidos en un pequeño planeta de suburbio, de una galaxia periférica, de un mundo privado de centro, y ahí estamos todos juntos, y a veces aún nos peleamos entre nosotros, ¿no? Pero tenemos todas las posibilidades de la mente y el corazón humano, ¿no? Entonces, el mensaje sería esto. A veces nos falta la conciencia de que estamos ahí navegando en un pequeño píxel, en una galaxia diminuta, de un nada. ¿Y cómo gestionamos este tiempo de vida y las posibilidades de esta tierra maravillosa? ¿Cómo estamos cargando pues la naturaleza? Están algunas especies ya perdiendo. Estamos actuando de una forma poco sensible, poco tierna, poco compasiva con las otras especies, con nosotros mismos. Entonces, ecología emocional pretende hacer este link ecosistémico, porque somos conscientes de que no va a mejorar la parte medioambiental si no hay conciencia personal. Entonces, tenemos que crear sinergias entre estos aspectos que a veces se han ido cada uno por su lado. Los medioambientalistas por un lado, los que se trabajan personalmente por otro. No, pero es todo a la vez. Vamos a vernos como un todo en lugar de vernos como parcialidades disgregadas, ¿no?
1: Qué bonito lo que estás diciendo, ¿eh? Te estoy escuchando y me parece que Quien ha escuchado ese discurso desde esa nitidez y explicación de tan detallada, nunca. Con lo cual te agradezco muchísimo, María.
0: No, sí. Yo soy una aprendiz de mucha gente que está diciendo muchas cosas importantes, pero con Jaume siempre decimos, fíjate que casi todo está descubierto a nivel de lo que es los pensamientos humanos y vamos repitiendo de maneras diferentes, pero hay mensajes que ya no sabes si lo dijo Gandhi, si lo dijo no sé quién, sino porque se ha cogido lo mismo, se ha cambiado, pero eso no es lo importante. El tema es, sabiendo todo este pool de conocimientos del legado de que disponemos de la humanidad, porque aún estamos donde estamos, con las crisis que estamos, con el dolor que sufrimos, con la violencia, con las guerras, con la destrucción. Cuando tenemos el conocimiento para estar más evolucionados en otra parte y mejor, ¿no? Y entonces nuestra respuesta obvia es porque sabemos de mente y a veces sentimos con el corazón y nos falta el tercer paso, que ecología se centra allí, la acción. Nosotros hablamos del eje pensamiento, emoción, acción. Entonces, hay personas que saben mucho, igual son además muy sensibles y dices, jo, ¿y todo esto cómo lo están aplicando? Y a veces no lo aplican, y a veces no lo aplicamos. Entonces es, pasemos ya a la acción, ya se acabó el tiempo de las palabras, ya está dicho. ¿Qué vamos a hacer con todo esto que sabemos intelectualmente? Empecemos a ponerlo en práctica, y esta es una de las misiones de Fundación Ambit, del Instituto de Ecología, es aplicar en las escuelas, aplicar en los ecosistemas de empresa, aplicar en la familia, aplicar en la vida de cada uno, y buscar herramientas y estrategias que permitan aplicar.
1: ¿Qué es más importante, ser inteligente o ser listo? Es una pregunta que hemos hecho nosotros muchísimas veces, ¿no? A nuestros oyentes, a través del programa, a través de la página web o a través del propio Facebook, ¿no? Y la verdad es que la gente, pues muchas veces no sabe ni tan siquiera lo que tiene que responder, ¿no? Que sí, pero no es lo mismo, ¿no? Pues no es lo mismo, ¿no? ¿Y qué es más importante, ocuparse o preocuparse, ¿no?
0: No, esto está claro.
1: Claro, pero es que la gente se preocupa más que se ocupa, ¿no?
0: Esto ya te digo yo que sí, porque todos nuestros estudios y nuestra experiencia de muchos años, y cada año a la Fundación pues deben haber 10.000 personas que están participando, de las que aprendemos muchísimo. Casi todos nuestros libros recogen muchas experiencias y aprendizajes gracias a nuestro contacto con personas tan distintas, ¿no? Y lo que sí que sabemos es que la preocupación es un mal que en ecología decimos que nos provoca fugas de energía. Uh-huh. Es una fuga constante de energía. Nos preocupamos por lo que ocurrió, que ya no podemos cambiar porque es pasado. Nos preocupamos porque nos anticipamos a lo malo que va a ocurrir, que aún no ha ocurrido, y entonces nos perdemos el presente, que es lo único que está ahí, y estamos poco atentos a la persona, al momento, a lo que está ocurriendo, ¿no? Entonces sí que es una fuga, y se trata de ocuparse, como bien has dicho. Cuando yo me preocupo, pues entonces tengo que cambiar el chip y decirme muy bien, de esto que me preocupa, qué cosa concreta puedo yo ocuparme, y empezar a trabajar para desbloquear esto, ¿no?
1: Bueno, los tres pilares importantes. En este programa hablamos de eso, de mente, de cuerpo, de espíritu y de un montón de cosas, como es conciencia global. Uh-huh. Hablamos de ese humanismo, de esa universalidad, ¿no?, que nos da el conocernos, el tener un acercamiento los unos con los otros, el reconocer dónde estamos, con qué tribu, con qué clan, con qué hábitat estamos compartiendo nuestra vida.
0: Bueno, hábitats tratamos en ecología, estáis sembrando ecología de alguna forma,
1: claro,
0: ya.
1: Claro, estamos ahí, hablamos de, ese planeta que está vivo, que tenemos que cuidar, que es el que nos sustenta, el que nos propicia pues el alimento, y no lo respetamos.
0: Es casa. Fíjate que ecología, la palabra de etimológicamente, eco viene de oikos. Oikos significa casa, y logía, logos, conocimiento. Entonces hablamos del conocimiento de nuestra casa emocional, que es nuestro planeta interior, y nosotros tenemos publicado con Jaume un libro que ahora salen los otros dos. Es una trilogía para niños. Uh-huh. Se llama Exploradores Emocionales. Son libros lindísimos, muy bien ilustrados. Y entonces el primer tomo habla de los dos planetas. A los niños de 7 años les decimos, ¿cuántos planetas tenéis aquí para cuidar? Y dicen, no, tenemos dos, el planeta de adentro y el planeta de afuera. El de adentro también también tiene paisajes emocionales que tenemos que conocer, ¿no? Y el de afuera también. Porque si vivimos demasiado en el afuera y nos olvidamos del adentro, vamos mal. Y viceversa. Uh-huh. Cuando yo estoy muy metido dentro y me olvido de que en el mundo ocurren cosas también, ¿no? Es muy importante sincronizar la mente con la emoción, pero además pasar a la acción. Esto es clave porque si no hacemos este tercer paso, vamos repitiendo el cuento este de la marmota, ¿no? Vamos volviendo a vivir más de lo mismo y peor.
1: Gestionar nuestro tiempo, gestionar nuestras habilidades, nuestros valores, nuestra forma de entender el mundo, quiénes somos, el por qué estamos aquí. Las 5 W que a uno le enseñan en un momento determinado en la universidad o bien en el instituto o bien con algún profesor, que desde luego que no haya que recurrir al Club de los Poetas Muertos para encontrar a un maestro que te enseñe el por qué, el para qué, el cómo. Y esas 5 preguntas que nos viremos haciendo cada uno de nosotros, al menos los que nos planteamos que el mundo continúa con o sin nosotros, que el mundo está ahí, pero que parte de esa continuidad dependerá mucho de cómo nosotros trabajemos el día hoy, el presente, ¿no? Importante. Hablamos aquí, en este espacio, María Mercé, con gente que es animalista, que se preocupa de los animales, con gente que se preocupa de los niños, la gente mayor. O sea, tocamos todos los puntos humanistas que podamos tocar, aunque el animalismo también está incluido ahí, ¿no? Y a veces vemos que están como parcelados, ¿no? Sí. Como cosas diferentes, ¿no? Que cada uno defiende su película cuando deberíamos defenderlos todos lo mismo, ¿no? Al fin y al cabo estamos viviendo y compartiendo, ¿no? Por eso me gusta tanto el tema de ecología emocional, vuestro último trabajo, porque verdaderamente defiende esos postulados, ¿no? De que no estamos solos, de que si te gusta comer carne, ¿no? Bueno, pues estamos viendo de esos animales, pues al menos que tengan un poquito de respeto, ¿no?
0: Sí, que no sufran.
1: Que no sufran.
0: Que evitemos sufrimiento, que se pueda evitar.
1: Se puede evitar ese
0: sufrimiento.
1: Claro. Pues perfecto, ¿no?
0: Falta compasión, ¿no?
1: Compasión.
0: La ternura y la compasión.
1: Sensibilidad.
0: Nosotros decimos en ecología que hay unas especies emocionales que, como hacemos y vamos haciendo el paralelismo con medio ambiente, decimos que son especies emocionales a proteger, que tenemos que crear unos espacios donde determinadas especies muy delicadas, la ternura y la compasión lo son, puedan crecer. Son como plantitas que si tú el medio que las pones pues no es el adecuado, se mueren, ¿no? Y actualmente en nuestra sociedad estamos creando un contexto, un entorno que el clima emocional y todo, las prisas, toda una serie de aspectos del medio, no favorece la ternura ni la compasión, porque la ternura pide, por ejemplo, ritmos lentos. Tú no puedes acariciar rápido, ¿eh? Necesitas un tempo, y vamos siempre con prisas. Entonces la ternura desaparece y es una especie en peligro de extinción, y nosotros reivindicamos que tenemos que crear espacios, ecosistemas donde pueda volverse a recuperar esta especie, ¿no? Es importante ver que de alguna forma somos co-creadores de este mundo, ¿no? Y que así como lo hemos estropeado hasta un punto y hemos recibido un legado que es el que es, bueno, podemos educar futuras generaciones para que vean que allí también está no solo su supervivencia, sino también su felicidad. Y que un mundo donde
1: un mundo
0: cuidemos
1: mejor es
0: las
1: posible.
0: Plantas, claro, los animales, donde la compasión, no lástima, sino la compasión de vernos todos como seres que coexistimos ahí, que este planeta no es nuestro.
1: Hablando con otros especialistas, no psicólogos, algunos sí, que seguramente estudiaron también la carrera, pero me voy a dirigir a los que no, ¿no? Gente que cuidan el planeta Tierra, el planeta Gaia, pues como se merecen. Hablo de algún que otro chamán, ¿no? Por ejemplo. Uh-huh. Pero no desde el punto de vista esotérico, sino desde el punto de vista de esa cultura ancestral, ¿no? Que los pueblos primitivos enseñaban a decir, bueno, pues hay que...
0: Es nuestra madre, ¿no?
1: Es nuestra madre Tierra, la Pachamama, como la llamaban ellos, ¿no? Pues si hay que matar a un animal para comérselo, pues que no sufra y se lo come uno, ¿no? Si uno es carnívoro, que lo somos, en principio somos todos, porque somos omnívoros, ¿no? Y podemos comer absolutamente de todo, ¿no? Pero ese respeto a esos animales, ese respeto a las plantas, y me decían algún que otro chamán siempre, y siempre ha sido el mismo discurso, María Mercé. Yo cuando corto una planta, cortar es matar, ¿no?
0: Pido permiso y doy las gracias.
1: Exacto, pido permiso, le doy las gracias y te, perdóname, ¿no? Si eso lo trasladamos, esa conciencia de que la planta tiene vida, igual que la tiene pues un animal, pues igual sí, que la tiene un ser humano, un niño, gente mayor, gente que no conocemos de color, es igual, ¿no? Si eso lo trasladamos un poquito a nuestro entorno, ¿cómo no vamos a crecer y vamos a hacer un mundo más sostenible, más humano, ¿no? Más cordial, con compasión, donde las tribalidades que ahora aparecen por banderas, por fanatismos religiosos, por un montón de cosas dejarían de existir? O sea, claro, que está muy bien inteligencia emocional para conocerse, sin llegar a ser tan vanidoso de que solamente soy yo, sino crear ese contexto de decir, estoy yo en el mundo y vivo en el mundo, con el mundo también y para el mundo.
0: Y
1: ¿no?
0: me hago con los demás.
1: Y o me sea, hago con los demás.
0: De hecho, ir por la vida es ir hacia uno mismo encontrando en el camino a los demás. Pero, de hecho, es falso todo lo que sea yo por mí mismo olvidando los demás, porque de hecho, los demás nos enseñan. Nosotros, con Jaume, uno de los últimos libros que hemos escrito es uno de metáforas de ecología emocional, y hay una con la que trabajamos, con unas ideas fuerza, y hay una muy linda que se llama Una pared llena de nombres, que tiene, con la que trabajamos la gratitud hacia el legado que hemos recibido, ¿no? Y esto hace referencia a un poema de Miquel Martí Pol, que seguro que conoces. Bueno, él dice en uno de sus poemas, un verso que hemos traducido, que dice: pinta una pared de tu casa de un color de luz y anota uno a uno en esta pared todos los nombres de aquellas personas que desde que naciste han llenado de luz tu vida, así nunca, para decirlo cada día uno a uno, y así nunca te sentirás ni abandonado ni solo. Entonces, esto que él puso en un poema, nosotros literalmente lo practicamos, que lo puedes hacer en una pared, pero también en un folio, y es uno de los ejercicios que trabajamos, ¿no? Y es, tú siéntate contigo mismo y en una hoja en blanco grande empieza a pensar desde que tú naciste qué personas que han estado en tu vida, sea mucho tiempo o han pasado como de puntillas, aportaron luz. Y entonces anota su nombre en esta hoja y no te olvides de ninguna. Es un ejercicio brutal porque empiezas a pensar con todas las personas y te encuentras que igual gente familiar no puedes ponerla porque no aportaron luz, y gente que hacía tiempo que no te acordabas te abrieron una ventanita. Y cuando tú ves todo aquel conjunto de nombres, tú te das cuenta que la persona que eres hoy es el resultado de muchas aportaciones de luz de muchas personas.
1: Que no tiene nada que ver con la familia.
0: Que no, es la familia elegida, que decimos con Jaume, que tenemos una trilogía que se llama así, de la familia obligada a la elegida. Es aquellas personas que te han ayudado a crecer y a ser humano, mejor humano, ¿no? Y entonces decimos, cuando ya la tienes entera, y ahora toca tirar de este hilo. Y a cada una de las personas, si aún está viva, escríbela, llámala, queda con ella y le dices, tú estás en mi pared, tú estás en mi pared. Entonces, para nosotros, cuando trabajamos con ecología emocional, cuando decimos a una persona, oye, que te tengo en mi pared, es un gracias, es un eres importante para mí, es un tú eres yo, porque me constituyes, ¿no? Crear conciencia. Esto se tiene que experimentar y no nos enseñan. Y entonces ahí tenemos mucho trabajo para hacer pedagogía, pero realmente vale la pena.
1: Me quedo con esa última frase. Hacer conciencia. Qué bonito, ¿eh? Hacer conciencia.
0: Sí.
1: Conciencia. ¿Y eso qué es conciencia, no? Conciencia. Pues sí, conciencia. Es algo importantísimo. Yo creo que es de las virtudes. Si la podemos catalogar como una virtud, sería la principal, porque si uno tiene conciencia es que se da cuenta absolutamente de todo, de lo bueno, de lo malo, de las buenas acciones, de las malas, de todas las virtudes teologales, cardinales, es igual, absolutamente de todas, y dice, bueno, pues verdaderamente no lo estoy haciendo bien, o lo estoy haciendo mal, o tengo que cambiar, tengo que modificar.
0: Es vivir despierto.
1: Vivir despierto.
0: Es vivir despierto hasta que muramos, ¿no? No pasar por la vida muermados, pasivos, indiferentes a lo que hay, ¿no? Realmente vale la pena, porque de momento es lo único que sabemos que tenemos, ¿no?
1: Lo triste, María Mercé, no es la muerte. no haber vivido tu propia vida, ¿no?
0: Claro.
1: Porque a veces solamente vivimos las de los demás.
0: Exacto.
1: Mercè Conanglà y Jaume Soler, autores de Ecología Emocional para el Nuevo Milenio, el arte de reinventarse uno mismo. Porque hay que tenerle miedo a la muerte, ni morimos todos los días. Nos vamos a dormir, quién sabe si amanecerá un nuevo día para nuestros ojos, nunca lo sabemos. Por lo tanto, ahí estamos. Por consiguiente, como eso no lo sabemos, ¿por qué no hacer hoy lo que mañana, como dice aquella frase tan bonita, no dejes para mañana lo que no puedes hacer hoy, porque no sabes si mañana existe? El mañana no lo sabemos. Todo el mundo piensa, haré, dentro de 10 años ahorraré, tendré, me compraré. Pero si no existe el mañana, si no sabemos si vamos a llegar al día siguiente, nos tenemos que preocupar, utilizando, aunque no esté bien, ese preocupar, nos tenemos que ocupar del presente, el de hoy, el que estamos haciendo, hacia dónde vamos, a quién tenemos alrededor, qué es lo que podemos dar de nosotros para que se sienta mejor aquella persona, para contribuir a un mundo mejor, más solidario, más humano, más
0: emocionalmente vivo, ecológico,
1: más vivo
0: y ético.
1: Ecología emocional. María Mercè, gracias por estar en Luces en la Oscuridad.
0: Un placer estar aquí en tu programa.
1: ¿Qué es el tuyo?
0: Gracias.
1: Gracias y vuelve cuando tú quieras.
0: Bueno, cuando me invites, aquí me tienes.
1: Gracias y muy buenas noches.
0: Adiós.

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Sé positivo. 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

0: Algunas veces cortaba las cabezas de sus víctimas. Otras veces cortaba las gargantas. Otras veces los descuartizaba. Otras les quebraba el cuello con un palo que torcía en forma de bufanda. Mi señor decía que sentía más placer al asesinar a esos niños, al verlos morir, que al trabar conocimiento carnal con ellos. Mi señor experimentaba a menudo placer mirando las cabezas que se habían separado de sus cuerpos. A continuación, besaba la cabeza que a él le gustaba más, y esto parecía proporcionarle un inmenso placer. Estas palabras pertenecen a Henriette Grillard, lacayo del mariscal de Francia Gilles de Rais, quien durante el siglo XV asesinó a más de 150 niños de entre 8 y 12 años, convirtiéndose de este modo en uno de los asesinos en serie más importantes de la historia. Y es que ya desde su infancia, Gilles se caracterizó por su frialdad, violencia y sadismo, llevándolo tan solo con 16 años a cometer su primer asesinato. Pero, ¿quién fue verdaderamente este personaje? ¿Qué relación tuvo con Juana de Arco? ¿Qué trágicos sucesos le marcaron en su vida para que se dejase llevar por el camino de la perversión? Esta noche nos gustaría conocer mejor a este sanguinario individuo y lo haremos de la mano del periodista y escritor Pedro Palao Pons. Buenas noches, Pedro, y bienvenido.
1: ¿Qué tal? Buenas noches, Freddy. ¿Cómo estamos?
0: Si te parece, Pedro, y para entender mejor la figura de este personaje, me gustaría que nos explicaras de dónde venía, de dónde procedía Gilles de Rais, en qué tipo de familia creció, porque, vamos, algo nos da a entender que lo que sabemos de él, su actitud pues vino marcada por esa familia, tal vez, o por su educación, ¿no?
1: En parte sí, la verdad es que tuvo una infancia muy muy complicada. Gilles de Rais nace en el siglo XV, en 1404, el 10 de septiembre. Uh-huh. Viene de una familia acomodada, una familia poderosa y acomodada. Lo que ocurre es que, a ver, su familia era de alta alcurnia, su padre era noble, su madre tenía también toda la vinculación familiar de la madre, era acomodada, pero el problema es que más allá de las posesiones que tenía la familia, que bueno, ocupaban buena parte de Bretaña y también llegaban hasta Anjou, más allá de esto, el problema es que le ocurre a Gilles es que de pequeño, por una parte, el padre, Gilles, ve cómo su padre muere y poco después cómo también muere su madre, ¿no? Esto producirá que al final se haga cargo de su educación el abuelo de Gilles. Pensemos que Gilles a los 11 años ya ha visto una escena de caza terrible que luego irá aplicando a sus diferentes crímenes y que consiste en que su padre tiene un grave accidente. Uh-huh. Y ve Gil como ante sus ojos los intestinos de su padre salen del abdomen a raíz de un accidente, a raíz de que ha sido embestido contra las cornamentas de un animal. A partir de ese momento, esa escena quedará grabada en su mente y será una de las torturas que irá aplicando durante toda su vida cuando empiece a hacerlo, ¿no? Uh-huh. En cualquier caso, al respecto de la familia, el problema no es que le venga del abuelo, pero casi, ¿no? Es decir, quien cuando muere la madre se ocupa de la educación de Gilles, uh-huh, es el abuelo materno, Jean de Craon, que de alguna forma, el problema es que Gilles tenía un hermano, y el problema es que este hombre, el abuelo, en principio educa a los niños, pues bueno, en la opulencia, en el narcisismo, también un poco buscándoles, hacerles ver que son poderosos, que son, pues bueno, son los que mandan casi en Francia, y que no estén pendientes de aspectos más culturales, más formativos, más éticos, más morales, y todo eso va a hacer que Gilles, pues bueno, en principio no le interese mucho el tema, y centre más tiempo a leer, a refugiarse en las bibliotecas de la casa de Craon, donde empezará a encontrar la vida de grandes personajes. Entonces, tenemos un perfil de un crío, uh-huh, que por una parte tiene un abuelo como bastante déspota y que le está diciendo que es poco menos que Dios, y por
0: un poco, un poco brutal, ¿no?, su abuelo.
1: Sí, un poco brutal, pero es que además fíjate que él encima, como si eso no fuera bastante, empieza a recrearse en las vidas y hazañas de Julio César, y sobre todo coge como referente, se queda apasionado por la literatura que habla de los grandes Césares, y coge como referente a tres personajes que, bueno, son Calígula, el gran sanguinario de la historia, recordemos que es el emperador que nombra senador a su caballo, y que, bueno, hizo animaladas, Tiberio, otra perla, y Nerón. Es decir, estos son los tres referentes culturales que tendrá Gilles ya de pequeñito, además de lo que tiene dentro de en casa, ¿no? Con lo cual, claro, ¿qué ocurre? Pues que a partir de ahí Gilles quiere experimentar y la experimentación la saca de los libros. Quiere jugar, quiere ver si esas torturas que hacían los romanos, si esos sacrificios o esos castigos que infligían a sus esclavos son reales o es puramente novela. Y es cuando comienza a trabajar en el manejo de las armas, pero claro, ahí volvemos a lo de siempre, mientras que el abuelo le educa en el manejo de las armas de una forma, digamos, educada, formándolo para que sea militar el día de mañana, Gilles dice que sí, pero que bueno, él quiere ir más allá y él quiere probar, con lo cual lo que hace es empezar a maltratar a la servidumbre, a los criados, consigue empezar ya a tener algún que otro encontronazo con alguno de los críos que le rodean y se producen, digamos, los primeros accidentes macabros del momento.
0: A los 14 años es, creo, cuando Gilles de Rais tiene, digamos, su primera muerte, por decirlo de alguna forma, oficial, ¿no? Y creo que es precisamente cuando decide eso, practicar la esgrima, practicar la lucha, no con muñecos, no con maniquíes, sino con, como tú dices, con servidores, y allí creo que es cuando mata a un joven llamado Antoine, ¿no?
1: Sí, ahí es cuando mata a Antoine, eso ocurre con 14, un par de años antes de él ya estaba haciendo de las suyas, pero realmente es con 14 cuando se le comienza se empieza a formar en la práctica de la esgrima. Entonces, claro, él, como era en la época, hasta antes de coger realmente un florete o una espada, se le enseña con simples espadas de madera, ¿vale? O sea, inicialmente era la espada de madera, con muñecos de madera, contra etcétera. Luego ya se le da el florete, se le da la espada, y él dice que, hombre, está bien, pero que mejor jugar cuerpo a cuerpo y hacerlo con espadas de verdad. En este caso lo hace con dagas, con Antoine, lo reta con dagas y lo mata. No solamente lo mata, sino que además lo degüella. Y bueno, digamos que Gilles se recrea mientras eso está pasando, ¿no? Y ahí es cuando empieza realmente a dejarse llevar, ve que la muerte es viable. Este es este no está considerado totalmente el primer crimen oficial, el primero vendrá más tarde, cuando tenga 16 años, aunque este sí sería el primer, homicidio involuntario, entre comillas, que comete a Gilles.
0: Hablábamos antes del abuelo de Gilles, que creo que en un momento determinado incluso decidió que Gilles se casara con una dama de la nobleza, pero que como la familia de esta dama no estaba dispuesta a autorizar esta boda, pues decidió nada más y nada menos que secuestrar a esta mujer y obligarla a casarse con Gilles, ¿no?
1: Sí, esto fue así. Gilles se casa con 16 años, se casa con su prima Catherine de Thouars, con la que luego más tarde tendrá un hijo, y con la que se irá a vivir al castillo de Tiffauges. Claro, realmente, dicho así, suena como, dices, bueno, pues se casaron y fueron felices. Pues no, realmente la familia de la chica, que también era su familia en definitiva, no quería saber nada de Gilles, ya sabía que la cosa no iba bien, ya sabía que además viniendo de un niño que había sido educado por el abuelo, tampoco, por Jean de Creon, tampoco era recomendable, y el abuelo, ni corto ni perezoso, lo que hace es que, bueno, a él lo que le interesa es seguir con las posesiones y opta por raptar a la cría, a Catherine, cuando el padre de la chica dice que no. Que no lo quiere con Gilles. Entonces el abuelo la rapta y la casa en secreto con Gilles. Gilles tampoco lo tenía muy claro, ¿eh? O sea, Gilles, pero el abuelo dijo, no, te vas a casar con esta y esto es lo que hay. Incluso cuando algunos familiares se presentan para rescatarla, intentan que no se produzca la boda, el abuelo no solamente prepara toda una emboscada, secuestra a alguno de ellos, hiere a otro, no él, sino él, el abuelo y los que le sirven, hiere a alguno, luchan y a otros los acaban cerrando las mazmorras, consiguiendo que al menos dos de ellos muriesen, uno por inanición y el otro, según parece, esto es, digamos, la versión no oficial, muere torturado por el mismo abuelo, que se ceba con él un poco para, bueno, pues digamos, como venganza por la afrenta que para él era que no se quisieran casar con su nieta.
0: Eso es cuando Gilles de Rais tenía 16 años, que en ese momento además hace realidad uno de sus sueños, ¿no? Concretamente, ¿qué sueño?
1: Bueno, él realmente, retomemos, ha estado pues con los Césares, aunque sea a nivel imaginativo, uh-huh. Se ha estado formando como futuro gran caballero, como futuro gran militar, uh-huh. Y entonces, claro, él lo que quería era ser un hombre, gobernar tropas, participar en batallas, uh-huh. Claro, salir un poco más, ser algo más épico, y así es como en 1420, y con 16 años, consigue poder entrar a participar en la Guerra de los 100 Años, uh-huh. donde además conseguirá ser un héroe. Pensemos que en la Guerra de los 100 Años tampoco es que esté mucho tiempo en participando en estas batallas, pero sí conseguirá ser un héroe, es decir, se olvidará ese pasado turbio de la familia, y digamos que todo ese carácter aguerrido de Gilles, ese carácter oscuro, en ese momento, claro, pasa a ser bendecido, porque bueno, está luchando de alguna forma por los intereses compartidos de muchas personas, y ahí se da en ese momento épico y bélico de Gilles, cuando digamos que se olvide un poco de todas las agresividades extrañas que tenía y se convierta en un héroe. Pensemos que el abuelo Craon lo que quería es que Gilles llegase a la cumbre más alta del poder francés, y la forma de conseguirlo era participar en todas esas hazañas militares que además, por cierto, serán las que le consigan llegar a entrar en contacto con nada más y nada menos que con Juana de Arco, uh-huh. Que sí será, y aquí se ha jugado mucho, se ha especulado mucho si era o no era, sí será, parece ser, la persona que para él será un referente a nivel afectivo. Es decir, tenía los referentes bélicos como podían ser Calígula, Nerón, etcétera, pero le faltaba esa mujer. Él estaba casado, pero su mujer, pues bueno, como que no le llenaba mucho. Y Juana de Arco, que recordemos, es una persona que escuchaba voces, que tenía visiones, que tenía también creía que tenía una misión divina, etcétera, etcétera, será un poco el referente que tendrá Gilles y posiblemente la persona de quien se enamorará, ¿no?
0: De hecho, Gilles queda fascinado por, digamos, por la naturaleza, por la personalidad de Juana de Arco. Incluso eso lo lleva a que tras varias batallas decisivas, el entonces ya coronado Carlos VII nombró a Gilles de Rais mariscal de Francia, pero que la mala relación de Carlos VII con Juana de Arco hizo que Gilles de Rais se enfrentara con el monarca, ¿no?
1: Sí, efectivamente. Es decir, claro, el digamos que Juana es la mujer guerrera, uh-huh. Que ha tenido una misión. Entonces comparten misiones, claro, Juana pues es más mística, es más religiosa, tiene esas visiones, cree que los ángeles le hablan, comparte con Gilles, porque Gilles llega un momento que también tiene visiones, posiblemente producidas por la gran patología mental que tenía, también escuchaba sus vocecitas y también escuchaba, pues creía tener ciertas misiones, y lo cierto es que el enfrentamiento con Carlos VII es muy, muy álgido, ¿no? Y lo peor de todo no será eso, lo peor de todo será cuando finalmente Juana de Arco sea capturada. Uh-huh. Bueno, él incluso organiza toda una expedición para buscarla, etcétera, etcétera, y finalmente fracasa. Y cuando Gilles se entera que Juana ha sido quemada en Rouen, es cuando Gilles de Rais enloquece. Es decir, a partir de ahí, el mundo, él llegará a decir que el mundo es una basura, que el mundo es impuro, que ya no hay pureza en el mundo, que no merece la vida seguir viviendo, y que todos los valores que hasta ese momento eran castos, eran virginales, eran, en fin, un poco la bondad, él llega a la conclusión que el mundo se ha transformado, ha pasado, como diríamos ahora, al lado oscuro, y que ese mundo ya no tiene ningún sentido en el momento en que se ha capturado a Juana de Arco, y además, pues bueno, será quemado, ¿no? Entonces, será en ese momento cuando renuncia a la vida militar. Bueno, pasaron otros episodios más, pero al final acabará renunciando a la vida militar, volverá a su castillo y comenzará a despilfarrar la fortuna de que había tenido parte de la... no solamente por las luchas, sino también que tenía de la familia, y será cuando comenzará a llevar una vida de organizar torneos, organizar celebraciones, entrenar, y sobre todo, y aquí viene la otra parte también importante, rodearse de una corte de siniestros personajes que serán los que van a contribuir después a que Giles se transforme en un asesino despiadado, ¿no? Personajes como un astrólogo, un alquimista, un nigromante, es decir, personajes oscuros que él quiere realmente que sean oscuros, porque está convencido de que si el poder ha acabado, el poder, con el poder del oscuro, de lo turbio, ha acabado con Juana de Arco, ese es el poder que él debe abrazar y esa es la fuerza a la que él debe vincular, ¿no? Uh-huh. Y fíjate que esto llegará a un punto en que decida redactar testamento, por si acaso le pasa algo, y que redactó varios, ¿no? Pero en ese momento redacta un testamento y nombra como único heredero, cuando él deje de existir, nada más y nada menos que a Satanás. Es decir, él determina que el único que merece todas sus fortunas, tenía varios castillos, bueno, tenía muchísimas posesiones, sea nada menos que el diablo, ¿no? Entonces lo nombra como único heredero, luego lo cambiaría, luego hizo otros testamentos y lo varió, pero en ese momento fíjate cómo estaba el panorama, que ya pensaba que lo único bueno era pues el poder del infierno.
0: Giles de Rés se convirtió de pronto en un personaje que no dominaba sus impulsos, son, digamos, conocidas sus orgías de sangre, orgías de abusos sexuales, pero sobre todo con una fijación por los niños y niñas de corta edad, entre 8 y 12 años. ¿Por qué esa fijación por los niños?
1: Claro, aquí tendríamos que partir ya de la base que Giles del Rés era un asesino en serie, como diríamos en nuestros días, ¿no? Es decir, tiene todos los condicionantes y todas las patologías claras de un asesino en serie. En este caso, un asesino en serie que se calcula que pudo matar a más de 300 personas, ¿no? Pues según unas versiones, y a más de 500 según otras. ¿Por qué se fija los niños? Parece ser, y aquí hay algunas investigaciones, claro, son posteriores a estas investigaciones a nivel de psicopatología, de criminalística, que Giles lo que quiere es luchar contra vengarse de alguna forma de los niños, o sea, castigar a los niños por cómo él recibe el mal, ¿no? O sea, él, digamos que cambia la visión, él considera que su infancia ha sido maltratado, ha sido descuidado, que en definitiva, pues, el mundo ha sido malo con él, y transformará eso en, bueno, raptar a niños y hacerles absolutamente todo. Esa es una de las versiones que quizá es la que más cuadra. La otra, que quizá no cuadra tanto, pero que también en alguien que le deja el testamento al demonio, pues bueno, yo ya me lo creo todo a partir de ahí.
0: Sí, claro.
1: Es un poco que alguien le convence que la sangre de los niños le puede dar la inmortalidad.
0: Eso es el alquimista...
1: Sí, exacto.
0: Francesco Prelati, ¿no?
1: Exacto, este es el alquimista que realmente le convence. Y le convence, fijémonos que aquí hay una comparativa muy interesante entre lo que sería Giles de Rés y Ersabet Báthory, la condesa sangrienta, ¿no? La diferencia, que mientras que Ersabet Báthory, que también se calcula que asesinó a no menos de 600 mujeres para conseguir su sangre y mantenerse siempre joven...
0: Mujeres vírgenes, ¿no? Además,
1: exacto, jóvenes vírgenes que raptaba y, bueno, les hacía de todo. Claro, pero ella buscaba más la belleza, la inmortalidad a través de la belleza. Giles le convencen que por una parte puede ser inmortal, pero sobre todo lo que va a tener es la fuerza, el poder vital, el poder de seguir dominando al mundo, es decir, jugar un poco a ser un gran dios, ¿no? Entonces, una de las acciones que marcarán su vida es cuando de pronto degolla a uno de los niños porque había robado algo, es decir, no estaba participando en ese momento en ningún tipo de ceremonia extraña, sino que ordena que lo degollen, y la sangre al salpicarle encima le produce tal estremecimiento y siente que algo está ocurriendo que en ese momento es cuando opta por seguir ese camino, ¿no? Pero pues ya digo, posiblemente sea un camino que viene marcado por la influencia de los alquimistas y nigromantes que estaban con él ahí en el castillo.
0: ¿Cómo es posible que las autoridades de la época no se dieran cuenta, digamos, de los desmanes de este personaje, de la violencia de este personaje y no actuaran hasta mucho tiempo después, ¿no?
1: Sí, la verdad es que tardaron muchísimo en
0: campó a sus anchas muchos años, ¿no?
1: Sí, bueno, claro, Capto fue un poco a su aire, primero porque era un hombre muy poderoso, uh-huh. Es decir, realmente no se sabía muy bien qué estaba haciendo.
0: Claro, era mariscal, ¿no? Además,
1: claro, era mariscal, héroe de guerra, o sea, uh-huh. A ver, un señor, digamos, respetable, ¿no?
0: Sí.
1: Entre comillas. Lo que pasa es que, claro, se suponía que tenía prácticas siniestras. Muchas de ellas se justificaban de alguna forma diciendo que, bueno, pues eran criminales, que él impartía justicia, que eran de alguna forma aldeanos de las zonas que él dominaba. Recordemos que estamos hablando del siglo XV, donde el señor del castillo o de los castillos, que había muchos, era el que impartía la ley, sí. Y hacía justicia, ¿no? Con lo cual tenía una cierta justificación. El problema es que, claro, empieza a correr en toda Francia la idea de que Gilles de Reyes tiene la costumbre de colgar a sus víctimas de un gancho antes de matarlas, es decir, las cuelga de un gancho para que se vayan desangrando mientras escucha sus súplicas, mientras intentan defenderse de aquellos supuestos crímenes que han cometido, o al menos que se le inculpan, ¿no?
0: Vamos, como se hacía antiguamente con los animales, ¿no?
1: Exacto. Entonces, acto seguido, ¿qué hace? Degolla a sus víctimas, sean inocentes o culpables, y expone sus cabezas ante un selecto círculo de amigos, por una parte que serán los el alquimista, el astrólogo, el mago, etcétera, etcétera, y organizará algo tan macabro como lo que sería un concurso de belleza, es decir, un poco a ver cuál es la que nos ha quedado más desfigurada, etcétera, etcétera. Bien, esta tradición de cortar la cabeza y de exponerla es algo que ya hicieron antiguamente los celtas. Lo que pasa es que ellos lo hacían para obtener el poder de los guerreros que habían abatido, y ahí se ha especulado que a lo mejor quiso copiar esas tradiciones que se habían hecho, estamos hablando de principios de nuestra era, por los guerreros celtas. Ya no había celtas en la época de Gilles de Reyes, ¿no? Los celtas lo que hacían era cortaban las cabezas, las colgaban de los arneses de los caballos, e incluso las colocaban dentro de unos una especie de estacas clavadas en las puertas de su casa como efecto decorativo. Entonces, Gilles hace esto. Pero claro, por otra parte, practica pues ceremonias mágicas, hay violaciones, hay de todo con los cadáveres, que además utilizará sus órganos para sus fines alquímicos, y nadie osa a cuestionar nada, salvo por pequeños detalles. Por ejemplo, en uno de los castillos que vende, se lo vende a uno de los nobles, digamos, no amigos, ¿vale? Y este noble descubre casualmente más de 50 cráneos de niños en el castillo. Entonces, claro, aquí dices, uy, aquí vamos mal, ¿no? Es cuando empieza ya a realmente a saltar el que este hombre está haciendo algo, el que este hombre no solamente está impartiendo justicia, sino que hay algo más. Hay algo más que, lógicamente, viene en el hecho de poder... Bueno, claro, era un héroe, no olvidemos, ¿no? O sea, ¿cómo condenamos a este señor? Pues esto es un poco como lo de Al Capone, ¿no? Que lo cogieron por evasión de impuestos, pues a este lo cogieron por herejía. Es decir, digamos que el delito por el cual se conseguirá acabar con Gilles de Reyes será por sodomía, por una parte, por herejía, por otra parte, pero nunca por pederastia, que no existía como delito, y nunca por crímenes, sino por conducta sacrílega.
0: ¿Estaríamos hablando, como decíamos antes, tal vez de un asesino en serie, o tal vez es lo que en algunas ocasiones se denomina un sádico recurrente, Pedro?
1: Mira, es un asesino en serie, es decir, a pesar de que un asesino en serie, en este caso sería un asesino en serie organizado, sabes que tenemos los organizados y los desorganizados, sería un asesino en serie organizado, por el número de víctimas, sin lugar a dudas, ¿no? Ciertamente con sadismo. La diferencia, ¿cuál sería? La diferencia entre que sea un asesino en serie y o sea solamente un propiciador de masacres, la entenderíamos en tanto en cuanto el asesino en serie necesita ir repitiendo el crimen siempre. Además, fijémonos que él tiene su firma, ¿no? Como es, como tienen muchos asesinos en serie, como sí. Es el hecho de degollar y cortar la cabeza y empalarla. Sí, sí. Y en cambio la persona que hace la masacre, por ejemplo, el gran ataque, hace un gran ataque, a lo mejor se carga 20, 30, 40 personas, pero ya está, no repite, no necesariamente repite, ¿no? Como sádico recurrente el perfil es distinto, porque el sádico recurrente no necesariamente tiene que ejecutar siempre a la víctima y no necesariamente tiene tantas víctimas, ¿no? Pensemos que un sádico recurrente es aquel que de alguna forma lo que le excita, lo que le gusta es ver el dolor de los demás, de los que él está torturando o no. Es decir, por ejemplo, si están torturando a alguien pero Aquiles de Reis no participa directamente, pues bueno, si fuera un sádico disfrutaría con eso, ¿no? Uh-huh. Pero realmente él necesitaba matar y torturar, por lo tanto digamos que tenía las dos vertientes.
0: Gilles de Rais, el mariscal del infierno, un personaje del siglo XV, todo un asesino en serie, un sádico, un personaje cruel. De este personaje hemos conocido detalles, anécdotas de su vida con este periodista y escritor que nos ha acompañado esta noche, Pedro Palau Pons. Gracias por estar con nosotros y por aportarnos datos respecto a este personaje que realmente pues tiene una historia interesante de conocer por su desarrollo y por todo lo que comporta el conocer cómo puede a veces llegar a trabajar la mente humana. Gracias, Pedro.
1: Gracias a vosotros.

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0: El síndrome de Down es un conjunto de síntomas y signos diversos que se manifiestan en el desarrollo global de la persona, desde que es concebida. Dicha alteración no es una enfermedad, es un desorden genético debido a la presencia de un cromosoma extra del par 21 en las células del niño. Por eso se llama también trisomía 21. Hasta el momento sus causas no están determinadas, pero es detectable durante el embarazo y se puede diagnosticar desde el nacimiento. Su incidencia es de uno de cada 700 niños aproximadamente y se da por igual en todas las razas, culturas y clases sociales. El síndrome de Down puede ir o no asociado a determinados problemas físicos, cardiopatía, hipotonía, muscular, habitualmente corregibles con el tratamiento médico adecuado, la correcta aplicación de los programas médicos y educativos y el progresivo cambio en las actitudes sociales hacen que en la actualidad las personas con síndrome de Down estén alcanzando unos niveles de desarrollo y autonomía personal impensables años atrás. Esta noche en Luces en la Oscuridad contamos con la presencia de la profesora Montserrat García, catedrática de Biología Celular por la Universidad Autónoma de Barcelona, que nos acercará un poquito más al origen y causas principales por las cuales nacen esta serie de niños y niñas con disfunciones aparentes. Doctora Montserrat García, buenas noches.
1: Buenas noches.
0: Bienvenida.
1: Gracias.
0: Un placer tenerla con nosotros en este tiempo de radio de Luces en la Oscuridad para toda la geografía española, doctora. ¿Es verdad que en la actualidad se vive un momento de prosperidad, por decirlo de algún modo, en el que los avances en materia de desarrollo por el bienestar de las personas que padecen un síndrome de Down están siendo realmente exultantes y esperanzadores?
1: Sí, desde luego.
0: ¿Podemos decir que estamos en bonanza?
1: Pues sí.
0: ¿Sí? Sí, que algo impensable años atrás.
1: Sí, bien, o sea, lo que ha mejorado muchísimo, por un lado, es el diagnóstico precoz. Ya antes de nacer se puede hacer el diagnóstico y saber que aquel niño que va a nacer es portador de una trisomía. Y por el otro lado, lo que ha mejorado muchísimo es toda la parte, digamos, psicosocial y psicopedagógica, que hace referencia a cómo tratar a ese niño, a ese recién nacido, y se plantea que el estímulo precoz es una de los métodos que puede hacer mejorar muchísimo.
0: Una de esas técnicas, doctora, podría ser la amniocentesis, por ejemplo, ¿sí?
1: Sí.
0: Si habría que hacerla a la madre, por ejemplo, ¿cuándo se le aplica esta técnica? ¿A los 2-3 meses de embarazo?
1: Sí, alrededor, a partir de, depende, pero está alrededor de las 14-16 semanas de gestación. Con una aguja y monitorizado mediante ecografía,
0: ¿sí?,
1: se pueden sacar células que el feto ha descamado.
0: Hay una leyenda, yo no sé si urbana, doctora, que dice que las mujeres a partir de una cierta edad, si no han sido todavía mamás en un momento determinado, podrían llegar a padecer el tener niños o niñas con esta deficiencia. ¿Eso es cierto o no?
1: Parcialmente cierto.
0: Parcialmente.
1: Es decir, con la edad aumenta la probabilidad de tener niños con estas características, con la edad de la madre. Pero aumenta aunque hayas tenido 1, 2, 3 niños antes. Es decir, no es necesario que sea alguien que no haya tenido niños, sino cualquier señora, al ir aumentando su edad, en el momento de quedar gestante, puede haber concebido un niño con Down, con síndrome de Down, que es más y con una probabilidad mayor que si es joven y tiene 25 años.
0: En cualquier caso, también se dice, y dicen los especialistas, como es en su caso, doctora, que el ácido fólico, por ejemplo, para prevenir problemas derivados al tema que hoy estamos abordando, también sería más que importante. Una mamá que quiera quedarse encinta y ya tenga una cierta edad o no, y quiera que el bebé pues no solamente venga sano, sino más que sano, el tema de tomar este tipo de sustancias sería más que bien.
1: Bueno, el ácido fólico está relacionado con muchísimas verduras, frutas y verduras. Entonces, está claramente demostrado que hay muchas enfermedades relacionadas con el síndrome, que está relacionada con problemas neurológicos, que mejor, o sea, que mejoran o que no nacen niños con estas características si la madre ha tomado un régimen alimenticio adecuado en este sentido. Uh-huh. Esto se ha podido comprobar, pues, por ejemplo, en Inglaterra, que hay unas zonas donde la frecuencia de niños con alteraciones neurológicas del sistema nervioso central es mucho más importante en función del tipo de alimentación. Pero esto es una cosa que ahora se intenta, o hace un relativamente poco, se intenta relacionar con síndrome de Down. Uh-huh. Comprobado del todo, no lo está. Como siempre, una alimentación equilibrada con verduras, con frutas, pues mejora siempre cualquier producto. Claro. Ahora, la relación directa con el síndrome de Down no está totalmente establecida o claramente establecida.
0: Monse, habitualmente se tiende a tachar a las personas con discapacidad de minusválidos, afectados, enfermos o pacientes, ¿no? A fin de mejorar la imagen social de estas personas, ¿cuál es la palabra o término que definiría de forma más correcta, sin molestar a nadie, a estas personas?
1: Pues yo no lo sé, la verdad. Claro. Desde el punto de vista científico, nosotros los catalogamos con personas con déficit psíquicos y motrices. Pero claro, yo la verdad es que no sé qué palabra podríamos utilizar para que no hubieran según qué problemas

0: A ver,
1: ¿están establecidos o no?
0: No, en principio es como cuando, si nos dijeran hay grados de inteligencia humana de las personas que en vez de tener trisomía 21 tenemos el número de cromosomas adecuado, digamos, o lo que se considera normal, establecido en la especie humana, pues hay muchísimos grados de inteligencia. Entonces lo que se cree es que estos mismos grados de inteligencia pueden existir dentro de las personas que tienen trisomía 21.
1: Uh-huh.
0: Es decir, que no es que haya un grado claro de decir hay más inteligentes o menos en función de esto. En general, se puede decir que la misma variabilidad que hay entre la especie humana, pues la hay entre este subgrupo de la especie humana, ¿no?
1: ¿Dónde radica la raíz del problema, doctora? ¿Nos referimos a un problema de origen materno simplemente? ¿O hay muchos otros aspectos que se deberían tener en cuenta en este tipo de alteración de las células madre?
0: Bueno, no es un tipo de alteración exactamente de las células madre. Es un tipo de alteración del óvulo o del espermatozoide que interviene en la fecundación para dar lugar a un feto y después a un niño recién nacido.
1: Uh-huh.
0: Entonces, la alteración normalmente o en general es de origen materno. Es decir, hay alrededor del 80% de casos de niños con síndrome de Down que lo son por una alteración en el óvulo.
1: Uh-huh. ¿Una alteración en el óvulo significaría?
0: Una alteración en el óvulo significaría que el número de cromosomas 21 de ese óvulo, en vez de ser uno como debería ser, son dos. Entonces, estos dos cromosomas 21 del óvulo con el cromosoma 21 del espermatozoide dará lugar a los tres cromosomas 21 del recién nacido.
1: ¿Y ese cromosoma, además, de dónde viene? ¿Por qué viene? ¿Por qué ha quedado ahí? ¿Qué alteración ha provocado en la madre? ¿De dónde viene? ¿De fumar, por ejemplo?
0: No hay. Se han hecho muchísimos estudios, se están haciendo aún muchos, y no se ha podido relacionar el problema de que en el óvulo haya un cromosoma 21 de más con ningún comportamiento de salud materno. Es decir, no se puede decir la señora fumaba y ha ocurrido esto. La señora tomaba alcohol y le ha sucedido esto al niño. No se puede relacionar con ningún factor conocido. Lo que sí parece ser es que no es un solo factor, cada vez se piensa en más factores, pero sobre todo que sea uno o sean muchos, vienen agudizados con la edad de la madre. Es decir, que cuando la madre pasa, o sea, las señoras pasan de los 35 años,
1: sí.
0: Aumenta en picado, o sea, aumenta exponencialmente la probabilidad de tener un niño con síndrome de Down. Es decir, alrededor de los 25, 26, 27, o sea, alrededor de estas edades, la probabilidad es grande, pero es baja comparada con la probabilidad de tenerlo a partir de los 40 años. Puede llegar a la probabilidad de 1 sobre 40, por
1: Caramba.
0: Ejemplo.
1: Es tremendo, doctora, porque si nos fijamos en los índices de natalidad, al menos en España o en Europa, cada día son más bajos, ¿no? Y más preocupantes, ¿no? Dentro de poco seremos un continente muy viejo, entre comillas, o muy mayor, ¿no? Porque no vamos a tener población joven. Cada día las personas se casan más tarde o se hacen pareja más tarde y traen niños a este mundo más tarde, por aquello de la comodidad, porque no hay tiempo, mil cosas. ¿No podemos dar, o los científicos, como es su caso, doctora, no hay algún remedio, aunque sea futurista, para decir, bueno, es que sí, la mejor edad para tener bebés serían a los 20, 21, 22, 23 años, más a partir de los 27 ya empieza a ser preocupante, pero claro, los que tienen 35, 37, 38, que se unen en pareja ya tarde y que dicen, bueno, pues cerca de los 40, ahora es el momento apropiado que lo tenemos, todos estamos tranquilos, relajados, tenemos muy claro qué es lo que queremos con nuestras vidas y vamos a buscar un bebé. Y resulta que estamos en esa
0: disyuntiva, ¿no?
1: en esa disyuntiva, situación. En ese pozo tan exponencial como bien nos estás diciendo, ¿no?
0: No hay, desde el

0: Punto de vista nuestro, de laboratorio de diagnóstico médico, no hay nada para prevenirlo o para solventarlo. Más bien el problema es la concepción del trabajo de la mujer tal como está establecido en nuestra sociedad. O sea, lo que tendría que cambiar en todo caso es el punto de vista social que hace que la mujer, si quiere estar en igualdad de condiciones con los señores, tenga que retrasar el momento de la concepción. Fundamentalmente es un problema social, ¿no? O sea, al menos desde el punto de vista médico, en estos momentos no hay nada que podamos decir, bueno, es que si hace esto, pues puede ir retrasando
1: el problema. O sea, eso quiere decir, doctora, que es una lotería que una persona que quiera quedarse encinta a partir de los 35 años, es una lotería casi el que no pueda tener un problema de...
0: Bueno, es una lotería, pero más, o sea, con mayores posibilidades que una lotería de la Navidad, por ejemplo, ¿eh? Lo que pasa es que aumenta, ya le digo, a partir de los 35 años, entonces antes no llega a 1 sobre 40, que es el caso más, digamos, extremo, pues, bueno, hay muchos estadios intermedios, pero realmente la probabilidad es alta. Y por eso se ofrece, aquí en Cataluña, se ofrece la posibilidad de las personas a partir de una determinada edad y de que tengan unos determinados factores de riesgo, se les ofrece el diagnóstico prenatal, porque no hay solución una vez ha nacido...
1: Ya no hay vuelta atrás.
0: No hay vuelta atrás.
1: ¿Es cierto que, o también es una leyenda, que estos pequeños no llegan a sobrepasar la edad de los 55 años?
0: Bueno, una de las características fisiológicas y de esperanza de vida que tienen estos niños es que es menor, o sea, la esperanza de vida es menor que la de la población normal y tienen un riesgo mayor de padecer enfermedades tipo Alzheimer, tipo leucemia, tal como usted ha dicho al empezar, sí. Cardiopatías, y entonces son niños que envejecen más rápidamente, normalmente, que la población media. Por lo tanto, su esperanza de vida también es un poco más corta.
1: En España conviven más de 32.000 personas con síndrome de Down en la actualidad, según la encuesta sobre discapacidades realizada por el Instituto Nacional de Estadística. Profesora Montse García, ¿qué métodos se utilizan para intentar adaptar y reinsertar de la mejor forma posible a estas personas en la sociedad del día a día?
0: Bueno, en esto no soy yo realmente especialista, pero hay el diagnóstico precoz y la estimulación precoz desde el nacimiento para intentar estimular al máximo aquel niño y que entonces logre la mayor capacidad de auto... O sea, de que sea el máximo de suficiente, él mismo, uh-huh. Autosuficiencia.
1: Uh-huh. Profesora, usted que es bióloga celular, entiendo yo que está todos los días en contacto con esas células madre, entre comillas, ¿no? ¿Hay visos de prosperidad en el trabajo de las células madres en contra de esta afección? ¿El día de mañana se puede, no sé, utilizar esos óvulos, trabajar con la mamá si vemos que la mamá ya tiene una cierta edad pero quiere engendrar un bebé desde fuera? ¿Se puede trabajar y luego pues...?
0: Directamente en los gametos, no.
1: No.
0: No porque, a ver, yo no sé si sabré explicarme, pero las primeras etapas de formación de los óvulos ocurren cuando esa señora aún es un feto. Uh-huh. Por lo tanto, cuando esa señora es adulta y tiene 35 años, 40 años... Sí. La posibilidad de tener un óvulo con dos cromosomas 21 en vez de uno, o la posibilidad de que ese óvulo se desarrolle anormalmente...
1: Ya está marcado.
0: Está bastante marcado. Entonces, es muy difícil poder incidir en estas cosas. En este momento, lo que se está investigando es justo aún en una etapa bastante previa. Se está investigando el por qué ocurre esto en los fetos de determinadas señoras y se forman en aquel momento unos, digamos, precursores de los óvulos que luego pueden dar lugar a síndrome de Down. No sé si me he explicado.
1: Perfectamente, o sea que hoy por hoy no podemos retrotraer a la persona a una vida anterior pues para extraerle una célula madre, ¿no?
0: Normalmente, o sea, a ver, normalmente lo que ocurre con las señoras en este proceso de formación de los óvulos es que nunca puedes tener muestras de esas células mientras se van desarrollando durante todo el proceso. Si tienes muestras del principio, es porque ese feto no ha llegado a nacer. Si tienes muestras de la señora adulta, no sabes cómo eran las células cuando era un feto. Entonces nunca puedes tener células de todo el proceso. En cambio, en los señores sí que puedes tenerlas. Lo que pasa es que, claro, los señores no están en el origen de este problema principalmente. Evidentemente hay un alrededor de un 20% de casos en los que sí que tiene un origen paterno, pero normalmente es muy bajo.
1: Doctora Montserrat García, no me extraña que tenga usted su cátedra y sus clases llenas a abarrotar de alumnos, de estudiantes universitarios. Se explica usted más que bien. Lo hemos entendido todos perfectamente y nos ha aclarado, francamente, muchos conceptos que no teníamos nada claro. O sea que lo que ha quedado hoy más que latente en este programa, a través de todas las emisoras de Punto Radio en España, es que antes decían que a partir de los 40 para arriba no te mojes la barriga, ahora vamos a tener que bajar 10 años más para, si queremos concebir algún pequeño, ¿no? A partir de los 30 hay que empezar a estudiar.
0: Bueno, o sea, sobre todo a partir de los 35.
1: Doctora Montserrat García, doctora y profesora en biología celular por la Universidad Autónoma de Barcelona. Hoy ha estado con nosotros para hablarnos de alteraciones inmunológicas, síndrome de Down. Muchísimas gracias, doctora, y hasta siempre.
0: De nada. Hasta
1: muy buenas otra. Noches, buenas noches.
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Winston Churchill ha pasado a la historia como uno de los líderes más destacados del siglo XX, así como una de las figuras más importantes de la historia de su país, Inglaterra. Nos referimos a un personaje cuya determinación fue clave para derrotar al nazismo y cambiar así el curso de la historia europea y mundial. No obstante, Churchill fue sin duda un hombre tan poliédrico como contradictorio, con sus luces y sus sombras. Y es que tanto era afable como antipático, carismático, rudo o seductor. Lo que está claro es que su labor como primer ministro británico durante la Segunda Guerra Mundial caló en el alma de los ingleses. De hecho, en el año 2002, resultó elegido el mejor británico de la historia por delante de personajes como William Shakespeare, Charles Dickens, Charles Darwin o Charles Chaplin. Pero ¿cómo fue la juventud de Winston Churchill? ¿Qué experiencias tuvo en el ejército? ¿Qué circunstancias tuvo que hacer frente Churchill como primer ministro británico? ¿Cuáles fueron sus luces y sus sombras como militar y político? ¿Por qué los ingleses siguen admirando a Churchill? ¿En qué sentido Churchill cambió el curso de la historia? ¿Cuál fue su legado?

0: Para responder a estas y otras cuestiones tenemos con nosotros a Edward Martín, traductor profesional y profesor de inglés en la Escuela de Protocolo y Relaciones Institucionales en Barcelona y subdirector y corresponsal del diario El Mundo Financiero en Barcelona. Estimado y querido Edward Martín, profesor, muy buenas noches.
1: Buenas noches, Pedro.
0: Gusto en verte nuevamente por aquí, colega.
1: Un placer. Ya sabes que venir a luces en la oscuridad es como estar en casa propia.
0: Así me gusta que os lo toméis. Muchísimas gracias por sentirte de tal manera. Gracias. Bienvenido.
1: A vosotros.
0: Bueno, vamos a hablar de un personaje importantísimo, ¿no? Que ha calado mucho.
1: Ha calado y ha dejado un recuerdo en la memoria de millones de personas y de una forma, yo creo que absolutamente justificada. Es mucho más que un monumento delante del Parlamento de su graciosa majestad Isabel II. Es uno de los más grandes personajes de la historia de la humanidad y centrándonos en su época del siglo XX. Sin él, el curso de la Segunda Guerra Mundial y de la historia hubiera sido muy, muy distinto.
0: Un icono de referencia que esta noche en Luces en la Oscuridad, en esos apartados que hablamos y hacemos historia, vamos a recordar, porque, como diría Santillana, quien no recuerda su historia tiende a repetirla y a veces repetir ciertas cosas como que mejor no.
1: Mejor no, desde luego, pero en el caso de la memoria, de la buena memoria, yo creo que hay que estimularla y hay que volver atrás de una forma saludable, sin ira, por supuesto, y con la calma necesaria, con un espíritu ecuánime y, sobre todo, buceando en esas páginas brillantes que han supuesto siempre una amenaza, pero que se ha superado la prueba con nota gracias a hombres de la estatura moral y política de Winston Churchill.
0: Bueno, pues vamos a hablar, Edward, vamos a hablar de este hombre. Él nació en Inglaterra en 1874... Fue hijo de un lord inglés y de madre norteamericana, ¿no?
1: Así es. Es un típico retoño, un cachorro de león de la clase inglesa, nacido entre algodones. Uh-huh. Lleva la sangre de John Churchill, que es el primer duque de Marlborough, ¿no? Entonces, él está unido a ese destino. Le hierve la sangre en distintas ocasiones de su vida cuando reflexiona y él está muy preocupado por honrar siempre el nombre de su familia y de su principal y más notable ancestro, el primer duque de Marlborough. Digamos que toda su vida fue una constante este personaje, la figura paterna, la de Randolph Churchill, Lord Randolph Churchill, que le influyó. Y sobre todo porque también la ausencia de su padre, un hombre de agitada vida social y de gran compromiso político, le hizo siempre una persona que cultivaba cierto grado de melancolía. Uh-huh. Esas ausencias fueron importantes, también la ausencia materna en determinadas circunstancias, aunque mucho más cercana que la figura del padre, que duda cabe, pero también esa agitada vida social de las clases altas acomodadas, pues hacía que Winston tuviera siempre mayor cercanía con la persona que lo cuidaba en la mansión familiar que con sus propios progenitores.
0: Uh-huh. Está claro que siempre hay algo que está en el fondo, ¿no? En el subconsciente de todas las personas y de las grandes historias y de personajes importantes aún más, porque con toda la grandeza que era y que tuvo y fue Winston Churchill como estudiante, no es que fuera muy brillante, bueno en matemáticas y en historia, bueno en esgrima, porque fue campeón de esgrima de su escuela, pero en el resto de asignaturas no es que fuera muy brillante. Es más, sus biógrafos dicen que tuvo una vida muy marcada, o su influencia juvenil estaba muy influenciada por su padre, que le consideraba un fracasado ya desde pequeñito, ¿no?
1: Bueno, Lord Randolph era un hombre muy exigente y el poco tiempo que pasaba con Winston siempre hacía un repaso de temas y el nivel de exigencia, a pesar de la juventud del joven cachorro de león inglés, que era Winston entonces, pues era máxima. Y entonces pues, él fue incubando esa obsesión por satisfacer los deseos del padre y no traicionar el espíritu familiar de brillar al máximo posible. Yo creo que eso es una característica que él luego integraría en su autoconcepto, en su forma de comportarse, porque, como bien decías, Pedro, es un personaje complejo, poliédrico y de extremos, un ciclotímico prototípico que también tuvo episodios depresivos que él combatía pintando, aislándose y cultivando larguísimas sesiones de lectura, estimulando su pensamiento, porque era un hombre extremadamente culto. Y volviendo al diagnóstico de los profesores, erraron completamente. Yo creo que es un diagnóstico precipitado, puesto que era un hombre de un gran nivel intelectual y también demostró que tenía una inteligencia y una capacidad de resolución más que notable, a pesar de que, bueno, no le prestaran demasiada atención, porque también hay que comprender que había otros niños de otras familias ilustrísimas de la clase dominante inglesa que merecían la misma atención que él en el internado de exclusivísimo internado de Harrow.
0: Está claro, Edward, que Lord Randall Churchill, su padre, murió prematuramente y no pudo ver hasta dónde fue capaz de llegar su vástago, ¿no? Esta circunstancia fue, entiendo yo, que una herida permanentemente abierta y sangrante para este joven Winston, que ya el invierno de sus días, un día soñó que se le aparecía su padre en su estudio y él le contaba cómo había conducido al Reino Unido a una victoria total sobre los nazis de Hitler, del cual se hubiera sentido más que honrado de que su hijo, aquel que era muy bueno en historia y en matemáticas, y que él no había prestado mucha atención posiblemente en otras asignaturas, y como padre tampoco, pues llegaría a ser quien llegó a ser, ¿no?
1: Yo creo que la personalidad de Winston no se puede entender en su totalidad, y tratando de poner el máximo rigor y profundidad, si no profundizamos en sus orígenes y en concreto en la figura paterna. Es absolutamente crucial porque le acompañó toda su vida, desde su nacimiento en 1874 hasta el ocaso de sus días y su muerte en 1965, ¿no? Su dilatada vida política de 7 décadas, ahí es nada, ¿no? 7 décadas en la cumbre, como servidor del Estado, ¿no? De su país, del Reino Unido, y siempre mirando a esa figura paterna como santo y seña, como norte, como espejo en el que mirarse y a quien satisfacer.
0: Un cachorro de león, que bueno, cachorro con 10 años y con 70, ¿eh? Y con 70 porque fuerza no le faltaba. Era temerario este hombre, le gustaba ir rápido, tuvo un accidente de aviación cuando era muy joven también, porque él vivía, bueno, carpe diem, ¿no? Vivir el momento intensamente, ¿no? Me parece estupendo eso, ¿no?
1: Así es, tenía una pulsión. Un poco temeraria, amaba el riesgo por encima de todo, se la jugaba y, como demostró, las apuestas son arriesgadas, las derrotas las admitía de una forma muy deportiva, tiene anécdotas muy, muy bellas y frases elocuentes, divertidísimas, muy inteligentes, propias de él, donde habla de qué es el fracaso y qué es la victoria, por ejemplo, ¿no? Pero claro, volvemos nuevamente a pensar que en su inconsciente tiene una cierta lógica que se pueda jugar la vida porque parte de una posición de ventaja importante, ¿no? Claro. No tiene nada que perder porque viene de donde viene, unos orígenes muy acomodados, claro. Y tiene todo por ganar.
0: Claro, claro. Defensor a ultranza de palabra y obra del Imperio Británico, la carrera de Churchill se forjó desde joven también en el ejército, ¿no? Allí demostró un carácter francamente valoroso, ¿no? Y combatiendo en India, creo que también estuvo en India, en Sudán, ¿no?
1: Estuvo en India, estuvo en Sudán, y en todo momento demostró que era un relámpago para tomar ciertas decisiones. Ahí en el ejército demostró que, bueno, dentro de su riquísima forma de encarar los problemas y esa personalidad tan fascinante, tan subyugante, él era capaz de escuchar, era capaz de hacer caso, de cambiar de criterio si se dejaba convencer, pero al mismo tiempo demostraba una decisión, una rapidez, una terquedad, era muy completo en ese sentido. Yo creo que la falta de disciplina y cierta alergia a la autoridad que demostró siendo muy niño en Harrow, sin embargo, en el ejército lo canalizó muy positivamente, maduró muchísimo, y eso yo creo que es el germen del sensacional servidor público que 6 décadas después se consagraría como el gran hombre de Europa en el momento más delicado.
0: Además, con esa participación en esa, bueno, él fue invitado como corresponsal del diario The Morning Post, ¿no? Para cubrir la guerra de los Boers, ¿no? Y creo que se escapó, le hicieron prisionero. Hay una historia muy bonita, ¿eh? ¿No? Cuéntanosla.
1: Lo hicieron prisionero y además la fuga de él es algo entre romántico, rocambolesco y absolutamente memorable, porque claro, toda la astucia, porque él conjugaba, entre otras cosas, una inteligencia más que notable, una vastísima cultura y también mucha, mucha inteligencia, ¿no? En el más clásico español quevedesco, esa gramática parda, ¿no? Era muy astuto, muy, muy observador. Y en un momento determinado hubo un descuido por parte de sus carceleros, de sus custodios, y él vio la ocasión de oro para poderse escapar de allí, del cautiverio de los
0: Boers. En Pretoria, ¿no? En Pretoria, 500 kilómetros.
1: La película de Richard Attenborough, la de El joven Winston, sí. Hace un retrato muy fidedigno de su figura, y ese episodio está muy bien logrado.
0: 6 días por ahí sin comer, sin beber, nada, huyendo 500 kilómetros de aquella manera, como puto. Veremos esa película. Es cierto que también este cachorro de león, este Winston Churchill, también se alistó como observador en el ejército español durante la guerra de Cuba.
1: Fue corresponsal en la guerra de Cuba.
0: ¿Ah, sí?
1: De hecho, no se perdía una. El periodismo le fascinaba. Le gustaba muchísimo la figura del cronista, el ser testigo de su época en primera línea de fuego y, claro, siendo adicto al peligro, adicto a las emociones fuertes, sí. No se podía perder la primera línea de fuego en aquel momento preciso en el que el imperio español se derrumbaba y el imperio de los Estados Unidos, ese nuevo mundo al que él recurriría invocando su nombre para que el nuevo mundo venga al rescate del viejo mundo, diría con brillantez en el Parlamento británico, sí. Pues él vio precisamente cómo se derrumbaba parte del viejo mundo del imperio español y cómo surgía con toda su fuerza el imperio de los Estados Unidos, que posteriormente sustituiría a Inglaterra, a la metrópoli, a la gran metrópoli del siglo XIX, al Reino Unido lo sustituiría como el gran imperio naciente en el siglo XX, en los primeros días.
0: Edward también tuvo un papel importante en la Primera Guerra Mundial, ¿no? Tuvo un papel ahí representante, ¿no? En la Primera Guerra Mundial, ¿qué hizo allí?
1: Naciendo en 1874, Pedro, llegó a tiempo.
0: Llegó, pero bueno.
1: Y ya era nada menos que Lord del Almirantazgo, primer Lord. ¿Sí? Es lo que sería, si hacemos una comparación con el escalafón militar español, el ministro de Marina.
0: Sí.
1: Y tomó una serie de decisiones que le correspondían en sus atribuciones, y una de ellas fue muy arriesgada y equivocada, lamentablemente, que le torturó toda su vida, le produjo un sufrimiento enorme, porque el episodio de Galípoli, en Turquía, condujo a la muerte a muchísimos soldados del Imperio Británico, básicamente australianos y neozelandeses. Hay una película también de Peter Weir, que se llama Galípoli, que lo narra espléndidamente ese momento histórico, y eso acompañó a Winston, que tenía una moral muy, muy férrea y se sentía responsablemente culpable de aquello.
0: El joven Churchill tenía un alto concepto de sí mismo, como pudimos ver y escuchar en la película El joven Winston de 1972. Vamos a escuchar un pequeño fragmento.
2: Creo en mí mismo. Creo en mi destino.
0: Creo en mí mismo, creo en mi destino. Como se lo supiera, pero qué importante es saber que uno puede confiar en sus posibilidades. Creer en uno mismo, qué bueno.
1: Incluso cuando algunas personas le abordaban en la calle y en plena guerra, Londres zaherido, destrozado por los bombardeos de la Luftwaffe alemana, él hablaba con el pueblo llano y les decía en algunas ocasiones: no hay que rendirse nunca, nunca, nunca, nunca, en ninguna circunstancia te des por vencido. Le decía a cualquiera que le abordaba.
0: Bueno, su grandilocuencia, por ejemplo, y complejo de superioridad por descender de una familia noble, no sé, lo de complejo lo pongo entre comillas, le empujaron también a cometer errores garrafales. ¿Cuál fue su papel en la trágica campaña de Galípoli al noreste de Turquía en 1915?
1: Pues básicamente un mal diseño de la campaña, de la estrategia. Imaginemos un mapa militar. sobre una mesa, y él, como Lord del Almirantazgo, tiene la última palabra en ciertas decisiones, y las decisiones estratégicas militares que tomó condujeron a una verdadera masacre, porque hay que tener en cuenta que el ejército otomano, los turcos, estaban magníficamente asesorados por asesores alemanes. Y claro, si tomas una decisión desgraciada y tu oponente, tu enemigo, en el campo de batalla en este caso, está perfectamente preparado y muy bien pertrechado, pues la derrota va a ser doble, te va a infligir un daño doble. Y eso Winston Churchill, como hombre de la milicia, como hombre estratega y entendido en la materia, al darse cuenta de el error, reflexionó seriamente. Y posteriormente, al tener la repercusión terrible que tuvo en todo el imperio británico, del primero al último confín, sobre todo en Australia, porque el grueso de los soldados venían de Australia y Nueva Zelanda, aquello fue una masacre sin precedentes, y le marcó profundamente porque era un hombre que tenía también, era noble, tenía muy buenos sentimientos, y eso también le obsesionó, por ejemplo, en la campaña que conduciría a la victoria. Siempre estaba muy preocupado con los soldados jóvenes, el número de víctimas. Tenía incluso algunas visiones en sus largos paseos, visiones donde el color de fondo de esas visiones o incluso de esos sueños era siempre el rojo de la sangre, y siempre se preocupaba de las bajas, de las vidas, de que no hubiera masacres de las que él se sentía profundamente culpable.
0: Miles, decenas de hombres murieron en Galípoli, ¿no? Un error de cálculo que lo llevó a tener que dimitir, o dimitió personalmente como primer lord del Almirantazgo, ¿no?
1: Dimitió porque además era un hombre que tenía los principios morales y la rectitud que él recibió desde la cuna. Esos valores con mayúscula que se atesoran en cualquier persona, es decir, tanto el rico como el pobre debe atesorar valores en esta vida, y él los tenía muy marcados. Entonces, ¿qué podía ofrecer por dignidad si no continuara? Como él había sido el responsable de aquella decisión tan negativa y tan dramática, pues él ofreció su dimisión de una forma lógica, noble, porque así entendía la función política. Si me equivoco, debo pagar el precio.
0: Eduard, ¿es cierto que Churchill era partidario de usar gas venenoso en los conflictos bélicos?
1: Absolutamente. Era partidario, y en algunos casos él tenía siempre, hacía gala de un criterio muy suyo a la hora de repartir sus filias y sus fobias, y, por ejemplo, de asignar el derecho de determinados pueblos a disfrutar de una democracia parlamentaria homologable y otros no. Ejemplo, él decía: estoy totalmente a favor de utilizar gas venenoso contra las tribus incivilizadas, y lo hacía desde su tribuna de patricio, de cachorro, de león de la clase alta, ¿no? Y digamos, ensoberbecido de forma inconsciente por esa posición de privilegio, de ese complejo de superioridad de los británicos, y en concreto de los ingleses, y subrayo, de los ingleses, respecto del resto del mundo.
0: Hoy lo miraríamos mal, hoy lo miraríamos muy mal, decir eso, que era partidario de utilizar gas venenoso, lo miraríamos muy mal.
1: Y en todo caso, él tenía la capacidad de distinguir perfectamente, dentro de sus habilidades, la dialéctica. Era magnífica, era un as de la oratoria, era rápido, era un buen espadachín. Recordando lo que tú bien decías de su formación en el colegio de Harrow, ¿no? Manejaba muy bien la esgrima verbal, y entonces podía perfectamente sustituir gas venenoso por gas lacrimógeno y explicar por qué. Decir: no, gas lacrimógeno, nada de gas venenoso, nada de venenos, ¿no? Pensando sobre todo en el efecto moral que eso puede tener en los lectores una vez que la prensa recoge sus declaraciones. Pero tampoco le preocupaba demasiado, él asumía sus errores y decía lo que buenamente pensaba. Porque previamente lo pensaba muy bien. Y hay cosas que nos gustarán más y cosas que nos gustarán menos, y otras que no nos gustarán absolutamente nada. Sí, pero sí, hay otras que se sobreponen, ¿no?
0: Siempre caminando entre la luz y la sombra, a la postre Churchill fue un gran triunfador que sufrió humillantes derrotas, buenas victorias de las que siempre se recuperó porque poseía una voluntad de hierro y un gran autoconcepto de su persona. Dijo textualmente también que el éxito es el resultado de ir de derrota en derrota hasta lograr triunfar. Bueno, se pueden perder muchas batallas, pero si uno gana la guerra, pues, ¿no? ¿Cómo es eso? Es así, ¿no?
1: Así es. Él de hecho tiene esa frase que tú has citado tan oportunamente, y luego tiene otra muy parecida, o una variante, porque era un hombre de una riqueza, es decir, seguirle durante 7 décadas da para mucho, ¿no? Y algunos periodistas vivieron también una vida paralela y pudieron seguir la trayectoria de los antecesores de Churchill, de sus coetáneos, de él mismo y de sus sucesores al frente de Downing Street. Entonces es un hombre que hablaba del éxito en esos términos, y yo creo que lo proyectaba en positivo, no con un afán de que queden frases para la posteridad, sino de sencillamente compartir. ¿Por qué no? Es lo que pienso y lo puedo compartir y lo deseo compartir con quien me quiera escuchar. Y decía también, el éxito es la capacidad de ir de un fracaso a otro sin perder el entusiasmo. Y él no lo perdía, tenía muy buen humor.
0: Asimismo, Churchill fracasó en sus campañas contra los bolcheviques y contra la descolonización, y se equivocó terriblemente respecto a Gandhi y su defensa de los derechos civiles. ¿Qué opinión tenía Churchill respecto a Gandhi?
1: Espantosa. Ahí le traiciona su espíritu supremacista, y era un hombre que ya se notaba que pertenecía a otros tiempos. Uh-huh. No había entendido eso porque era un